muy fáciles cositas que Dios espera de nosotros. Así que permítame en esta hora, por favor, primero decirle, número uno, que la iglesia no es un edificio ni una simple institución humana. La Biblia enseña que la iglesia es el cuerpo de Cristo y la esposa del Cordero. Dios tiene grandes, pero grandes expectativas claras para la iglesia mientras la iglesia se encuentra aquí en la tierra, y tiene todo el derecho a esperar mucho de nosotros, porque Él lo dio todo, lo sembró todo, todo. Es como cuando usted va a levantar un negocio y dice usted, he ahorrado $100,000, lo voy a depositar en mi negocio. Pero mira, hay otros negocios, ¿por qué no depositas? No. Pero hombre, tienes que saber, caramba, que los grandes empresarios no ponen todos los huevos en una sola canasta. Tienen que ponerlos en diferentes canastas para que de todas reciban dividendos, reciban el fruto. No, no, usted dice, yo tengo $100,000 y quiero depositarlos en este negocio. Todo. Entonces usted deposita ahí todo. Y usted está esperando que de eso donde usted lo dio todo, reciba el fruto, la cosecha de lo que usted dio. El Padre lo dio todo. Depositó todo. No se dejó nada. Todo dio a Jesucristo, que era el todo, el unigénito, el primogénito, el todo, por nosotros, por usted, por mí y por toda la humanidad. Por lo tanto, tiene derecho a esperar de nosotros mucho. Pero yo solamente en esta maravillosa mañana quiero hablarle de 7 cositas que Dios está esperando de nosotros. Aunque hay mucho más, tengo que aclarar. Pero con estas 7 cositas, por lo menos me di cuenta que son más que suficientes para que viva yo una vida. Para que viva yo una vida ocupada en la obra del Señor. ¿Cuál es la obra de Dios? Yo, usted, todos los que vamos para el cielo, somos la obra del Señor. Bien, porque no me alcanza mucho el tiempo aquí, yo tengo siempre un pequeño problema con ese reloj. Entonces quiero entrar de lleno. Yo espero en el Señor poder terminar. Si usted me ayuda, podemos terminar este tema tan maravilloso. ¿Qué espera Dios de su iglesia? ¿Qué espera Dios de nosotros? Y son 7 cositas. Número uno, para comenzar, Dios espera que su iglesia, sea una iglesia santa. Ah, ya sabía yo que iba a entrar con eso, pastor. No sé por qué, pero me las olí que usted iba a decir eso. Sí, sí, porque prácticamente eso es lo primero, ¿no? Y yo sé que hay tantas cosas de cómo ve la gente la santidad. Pero amados hermanos, la expectativa de Dios, o más bien la primera expectativa de Dios, es que Él espera que su iglesia sea una iglesia santa. En primera de Pedro, capítulo número 1, versículo 16. Primera carta del apóstol Pedro, capítulo número 1, versículo número 16. Dios, a través del apóstol Pedro, dice: sed santos, porque yo soy santo. O sea que Dios no está esperando más de lo que Él ha dado. Y Él es santo. Y Dios dice: yo soy santo. Entonces sean ustedes santos también. Santo. Y Dios dice: yo soy santo. Entonces sean ustedes santos también. Sed santos. Porque yo soy santo, dice el Señor. Dios está esperando. La iglesia está llamada a vivir separada del pecado y consagrada para Dios. La santidad no es perfección humana,

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En Radio Vida y Zucca son las 6 y 14 minutos. 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

0: 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Son las 6 con 21 minutos. 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

0: ¡Dáselo fuerte! ¡Jesús!
1: Puerto. Gracias al Señor. A mí me tocó aterrizar el lunes. Salí a las 6 de la mañana. Gracias al Señor. Llegamos con bien. También Dios nos permitió gozarnos con los hermanos en Puebla. Dios bendiga la iglesia de Monte de Dios, la iglesia del Salón de Adoración o iglesia del centro ahí de Puebla, donde se adora a Dios, y en el centro de convenciones, por supuesto, que Dios está haciendo cosas maravillosas. Nos gozamos con cada uno de ustedes y con toda la audiencia, todos los hermanos que están allí siempre. Dispuestos para adorar a nuestro Dios. Estamos agradecidos con Dios porque sabemos que Dios está haciendo cosas grandes a través de Ministerio Vida, a través de nuestros pastores. Así es que, por favor, denle ese fuerte aplauso a nuestro Dios en esta tarde maravillosa. Gloria al Señor, sabe que se está trabajando duro, y qué bueno es nuestro Dios, porque lo más importante de todo es que el nombre de nuestro Señor Jesucristo sea glorificado, y el privilegio que tiene el hombre de hablar de las grandezas de este Dios, el cual usted y yo adoramos. Así que sea usted bienvenido a la casa del Señor. Dios bendiga a los que vienen en camino. Gracias a usted que abre sus puertas en su casita y nos permite entrar en este servicio maravilloso. Dios le bendiga grandemente. Estamos orando por usted que está en el hospital día con día. Creemos que Dios va a hacer el milagro en su vida. Usted que está ahí en esas cárceles, que nos escucha día a día, estamos orando por usted. Un abrazo a la distancia. Que Dios le bendiga en gran manera. Y a toda la gente bonita, a todos los hermanos que nos sintonizan, a los canales de televisión también, que día con día se siguen añadiendo. Así que estamos contentos porque Dios sigue haciendo cosas maravillosas y confiamos en el Señor. Como dice nuestro pastor, esto apenas es el principio. Amén.
2: Amén.
1: Amén. Gloria al Señor. Así es que abrimos nuestras escrituras en el Salmo 115. Vamos a darle lectura a estos versículos. Mire que hay una enseñanza maravillosa aquí. En el Salmo 115, del versículo 1 al versículo 8. Maravilloso es nuestro Dios. Salmo 115. Versículo 1 al 8, vamos a estar dándole lectura. Y su palabra dice así, mire, no a nosotros, oh Jehová, no a nosotros, sino a tu nombre da gloria por tu misericordia, por tu verdad. Porque han de decir las gentes, ¿dónde está ahora su Dios? Nuestro Dios está en los cielos, todo lo que quiso ha hecho. Versículo 4 dice: los ídolos de ellos son plata y oro, obra de manos de hombre. Tienen boca, mas no hablan; tienen ojos, mas no ven; orejas tienen, mas no oyen; tienen narices, mas no huelen; manos tienen, dice, mas no palpan; tienen pies, mas no andan; no hablan con su garganta. Versículo 8, semejante a ellos son los que hacen y cualquiera que confía en ellos. ¡Wow! ¡Qué impresionante palabra, ¿verdad? ¡Qué impresionante palabra! Porque nuestro Dios es real y Dios no necesita ayudantes, no necesita ayuda de nadie, porque Él es soberano. Sobre todo, Rey de Reyes y Señor de Señores, el cual tiene el poder, la autoridad para darnos vida, darnos en abundancia y guardarnos día con día. Necesitamos confiar en el único, el que merece la gloria, el que merece toda la honra, el cual dio a su Hijo amado en la cruz del Calvario, derramó hasta su última gota de sangre. Y por esa sangre derramada en la cruz del Calvario, usted y yo somos libres, hemos sido perdonados. Mas ahora, amado pueblo del Señor, tenemos un abogado para con Dios. No cualquier abogado, mire, no cualquier abogado. Uno que intercede día y noche por nuestras vidas. Así es que esta noche, esta tarde maravillosa, usted y yo vamos a adorar al Señor como que usted y yo estemos en la presencia de allá en el tercer cielo, adorando en gloria al que merece la gloria, la honra y el honor. Así es que inclinamos nuestros rostros Ponemos este servicio en las manos del Señor, que el Señor hablará nuestras vidas de una manera poderosa y que hará milagros a través de su palabra. Padre, estamos en esta tarde reunidos dándote a ti la gloria, la honra y el honor, porque Señor, tú has sido más que bueno para con cada uno de nosotros. Padre mío, ¿cómo no adorarte, exaltarte si nos has perdonado y nos has hecho libre a través de tu Hijo amado Jesucristo, Padre mío? Y ahora estamos aquí en este lugar, en esta casa tuya, casa de oración, dándote a ti el agradecimiento por una semana de trabajo, porque Señor, nos has guardado nuestra entrada, nuestra salida, a nuestra esposa, a nuestro esposo, nuestros hijos, Dios eterno, nuestras familias. Tú has estado con nosotros, Padre de gloria. ¿Cómo no exaltarte, Padre mío, en esta tarde maravillosa, reconociendo ese amor que usted tiene para con nosotros, Padre de gloria? Mi Dios, mi Rey, ponemos este servicio en tus manos. Usa, mi Padre mío, los labios de mis hermanos de la alabanza. Usa el predicador de esta tarde maravillosa, Padre de gloria, Padre eterno, maravilloso Dios. Habla nuestras vidas, Padre eterno, que tu Espíritu Santo fluya en nuestras vidas, en nuestros corazones, y a través de tu palabra, Dios eterno, Dios de gloria, en esta hermosa tarde, Señor, toca las vidas, los corazones, a través de las plataformas, a través de la radio, Padre mío, que tu palabra, Dios, sea obrando de una manera maravillosa en aquellos corazones que necesitan, Padre mío, escuchar la voz tuya a través de tu palabra, Padre eterno. Sana al enfermo, liberta al cautivo, Dios eterno, hoy que sea una noche de milagros, que tu Espíritu Santo, Señor, se entrone en nuestros corazones y en toda la audiencia de Radio Vida en esta hermosa noche, Padre de gloria. Que tu presencia fluya en los hospitales, en las cárceles, en el trabajo, en el transporte, Padre de la gloria, Padre eterno, y que tu nombre sea glorificado en esta hermosa tarde. Para gloria tuya, Padre mío, te lo pedimos y te lo rogamos en el nombre poderoso de nuestro Señor Jesucristo. Por favor, denle ese fuerte aplauso a nuestro Dios, nuestros hermanos con nosotros.
2: Gloria a Dios, Dios le bendiga. Bendiga, ¿sí? Estamos contentos, ese es Dios, el Dios que adoramos. Ahorita que mi hermano Ismael leyó esa palabra tan poderosa, la presencia de Dios descendió a este lugar. Yo no sé si usted lo siente, ese es Dios. Oh, Rajana, la presencia de Dios está en este lugar. Ese es Dios, el Todopoderoso. El Dios que a su presencia tiembla la tierra. El Dios que a su presencia las piedras se parten en dos. Ese es el Dios Todopoderoso. Yo pensaba que la barca se estremecía a causa de la tormenta, pero más tarde me di cuenta que la barca no se mecía por causa de la tormenta. La barca se movía porque Jesús iba allí. El Todopoderoso iba en esa barca. Por eso la barca se estremecía, porque ante su presencia todo tiembla. Los vientos se detienen, los muertos resucitan, los cojos andan y los sordos oyen y los ciegos ven a su voz. Mire qué hermoso. Isaías 6, versículo 1. Oiga qué bonito. En el año que murió el rey Usías, yo vi al Señor sentado sobre un trono alto y sublime, y sus faldas llenaban el templo. Por encima de él habían serafines. Cada uno tenía seis alas, con dos cubrían su rostro, con dos cubrían sus pies y con dos volaban. Y el uno al otro daba voces diciendo: Santo, santo, santo es Yahvé de los ejércitos, toda la tierra está llena de su gloria. Santo, santo, santo, santo. Grande y maravillosa son tus obras, Dios. Y por eso te vamos a cantar y a decirte, Dios, grande y maravillosa son tus obras. Adoramos a Dios.

0: Venid a mí todos los que estén airados y cargados, y yo los haré descansar, dice el Señor en su palabra. Así mismo dejamos, predicador, que Dios me le bendiga.
1: Señor, así levante sus manos, vamos a darle gracias a Dios. En esta hermosa tarde ahí, adore a Dios y dele a Él la gloria, la honra y el honor. Hemos venido a adorar a nuestro Dios y creo que son minutos importantes de adoración a nuestro Dios. Porque papá siempre quiere tocar la intimidad de nuestro corazón. Papá siempre quiere de una manera hacerle saber a usted que Él está ahí, en medio de la situación, del cansancio, del problema, de lo que haya pasado, de la fatiga del día. Pero papá está ahí tocando su vida, su corazón. Y en esta tarde Él quiere hacerse sentir ahí en la intimidad de su corazón, en lo más íntimo de su corazón. Papá quiere hacer algo esta noche muy lindo en nuestras vidas. Su presencia se siente en este lugar. Y si se siente en este lugar, debe sentirlo usted en esta hermosa tarde. Aleluya. Porque su presencia fluye en nuestras vidas, nuestros corazones. Su presencia se hace real en esta hermosa noche, en esta tarde maravillosa de adoración y alabanza a nuestro Dios. Aleluya. Él quiere, oh, aleluya, dejarse sentir en medio de todo el cansancio, las dificultades, el diario vivir, la fatiga de la semana, pero hoy quiere hacernos libres. Aleluya. Entrégale tu corazón a Él esta tarde y vas a salir lleno de su gloria, vas a ser tocado, ministrado por Él, porque en la intimidad es cuando Dios se glorifica, en la intimidad es cuando Él se hace presente, se hace real en tu vida, en tu corazón, cuando dispones y levantes tus manos hacia arriba diciéndole: oh soberano Dios sobre toda la tierra, tú que reinas y tienes el control sobre todo, dile: aquí mi vida la pongo en tus manos, quiero ser ministrados a través de tu Espíritu Santo en esta hermosa tarde. Dile que viniste con la expectativa que va a ser algo grande en tu vida en esta hermosa tarde, que este es el día que ha escogido Jehová para derramar su gloria sobre tu vida, sobre todo tu ser. Hoy es la tarde maravillosa en la cual Él se glorificará en tu vida, porque has venido con un corazón dispuesto a adorarle, a exaltarle, a bendecirle, a darle la gloria, la honra a nuestro Dios, al que vive y reina por los siglos de los siglos, y al que está sentado en el trono, al que intercede por ti, por mí, día y noche, al Espíritu Santo que te provoca que le adores, que le exaltes, el Espíritu Santo que te provoca que tus labios se abran y que glorifiques a tu Dios, a ese Dios grande y maravilloso que te hizo a su imagen y en el soplo de vida te dio vida eterna, porque Él quiere tener esa comunión contigo de mañana, de mediodía, de tarde, de noche, de madrugada. Papá quiere tener intimidad contigo, por eso cuando te hizo a su imagen y semejanza y te dio soplo de vida, porque usted y yo tenemos que tener esa comunión con papá bello, con nuestro Padre Celestial, al cual es un Padre de misericordia, es un Padre que nos cuida de mañana y de tarde, y que nos ha dado un regalo maravilloso, nos ha dado a su Hijo Jesucristo. Aleluya. Para que nosotros hoy en este momento maravilloso tengamos una entrada hasta el trono de la gloria de Abba. Él es santo, y aún nosotros siendo imperfectos, pero nos ha perfeccionado en su Hijo amado. Y hoy los cielos se abren, iglesia del Señor, porque a través de su Hijo podemos llegar hasta el trono de papá.

único rey, mi Dios, mi soberano. Porque los otros dioses tienen ojos mas no ven, tienen boca mas no hablan, tienen nariz mas no huelen, tienen pies mas no caminan, tienen manos mas no pueden tocar. Pero mi Dios tiene ojos, aleluya, y desde los cielos ve, y tiene oídos, que desde este lugar su iglesia le adora, y Él acepta la adoración ante el trono de su gloria, aleluya. Él sí se mueve, Él sí abraza, y cuando Él extiende su mano poderosa, Él te va a sanar, Él te va a libertar, Él te va a fortalecer, Él te va a llenar de su gloria, aleluya. Mi alma alaba a mi único y soberano Dios sobre toda la tierra, sobre todo el universo, y sobre sus hijos Él derrama su gloria. Te adoramos, te exaltamos, te bendecimos en esta hermosa tarde, Padre de gloria.

aquí, Padre mío, ¿qué tiene el hombre para que tú tengas memoria de él, Padre de gloria, y extiendas tu misericordia a los hijos, aquellos que hemos venido para adorarte con un corazón genuino, con un corazón recto, a darte gracias, Padre mío, y como ofrenda, así como Abel se presentó delante de ti con una ofrenda agradable, así queremos ser agradable en esta tarde maravillosa delante de ti, oh soberano Rey. Queremos, Dios eterno, aleluya.

0: tu palabra y que fluya en nuestros corazones. Padre bello, hermoso, papito lindo, te adoramos en esta tarde maravillosa. De todo nuestro corazón, con nuestra, toda nuestra fuerza, con toda nuestra alma, Padre mío, hemos venido a rendirnos delante de ti. Sabes, mi Dios, te amamos. Te amo, Dios, te amo, Dios, te amo, Dios, te amo, Dios. Porque tu amor me lo mostraste cuando diste a tu Hijo en la cruz. Aún yo siendo candidato del infierno, muerto en delitos y pecados, me vistes con ojos de amor, me abrazaste con amor, nunca me emitiste juicio contra mí, Abba, sino con abrazo, con palabras suaves hablabas a mi vida. ¿Cómo no adorarte en esta tarde maravillosa? ¿Cómo no decirte que te amo, mi Dios? Te amo, te amo, te amo, mi Dios. Mi vida es tuya, te pertenece, Padre de gloria. Mi vida es tuya y mi vida te pertenece, Padre mío. Porque por, oh, aleluya, para ti, por ti, para ti han sido creadas todas las cosas. Y tú, cuando me creaste esa imagen tuya, me creaste para alabanza de tu nombre. ¿Cómo no adorarte? ¿Cómo no adorarte esta tarde maravillosa? ¿Cómo no rendirnos delante de ti? ¿Cómo no, Padre de la gloria, querer besar tus pies? ¿Cómo no, Padre de la gloria, en alabanza, Padre de gloria, ser ese aumento, ser ese perfume suave ante ti, Padre eterno? Te adoramos, te adoramos, te adoramos, te adoramos, te adoramos, oh Dios. Te adoramos, oh Dios, te adoramos. Te adoramos, Dios eterno. Te adoramos en esta tarde maravillosa. Te adoramos, Padre de gloria. En el nombre poderoso de nuestro Señor Jesucristo. En el nombre poderoso de nuestro Señor Jesucristo, al cual te adoramos, al cual te exaltamos. Hermana Leslie, prepárese, véngase para acá, porque esto está calientito. Háblenos a nuestras vidas, hable a nuestro corazón. Deje que Dios la use, que el Espíritu Santo la use poderosamente. Y a toda la audiencia, aleluya, preparémonos para recibir una palabra en el nombre poderoso de nuestro Señor Jesucristo. Dele gloria, alabe, alabe al Rey, alabe al Rey, aleluya.
1: Señor, gloria a Dios, gloria a Dios, gloria a Dios, gloria a Dios. ¿Quién podrá interrumpir la presencia de un Dios? Oh, santo, santo, santo. Hermosa es su presencia. Hermosa es su hermosura. Hermosa es su santidad. Oh, Señor, ¿quién habitará en tu presencia? Dice tu palabra. El de manos limpias, el de puro corazón, Señor. Oh, Padre, si tu presencia está en este lugar, es porque ya revisaste nuestras manos, Señor, y ya viste la pureza de nuestro corazón. Si has descendido, Señor, con sublime presencia. Oh, Señor, ya revisaste, Señor. Oh, santo, santo, santo. Que tu presencia fluya, Señor. Que tu presencia fluya, Señor. No se trata, Señor, quién está enfrente. Se trata de ti. Se trata del Rey de Reyes, Señor de Señores, el Dios Todopoderoso, el Alfa y el Omega, el principio y el fin, el

santo, santo. Eres santo, Señor. Eres santo, Rey de gloria. Oh, santo, santo. Vamos a ministrar su palabra. Su palabra que es bendita. Su palabra que es verdad. Su palabra que es vida. Su palabra que sana. Su palabra que libera. Su palabra que restaura. Su

haciendo de

bendición, me ha dado la victoria y me ha dicho que Él sabe los planes que tiene acerca de mí. Son planes de bien y no de mal, para darme un futuro, para darme una esperanza de gloria. Oh, santo, santo, santo, santo es tu nombre, Jehová Dios de Israel, Jehová Dios omnipotente. Como dijo Señor nuestro copastor, tú viniste con cuerdas de amor y no me condenaste. Tú viniste con cuerda de amor y no me juzgaste. Tú viniste a recoger, Señor. Tú viniste a levantar. Tú viniste a limpiar nuestra sangre. Tú viniste a cubrir nuestra desnudez. Tú viniste, Señor, a darnos nombre, Señor. Tú no viniste a dar salvación. Tú no viniste a escribir nuestro nombre en el libro de la vida. Tú nos has venido a dar vida eterna. Tú nos has venido, Señor, Padre bendito, a salvar, a rescatar, a liberar de una vana manera de vivir, Señor. Oh Padre, por eso te damos gratitud. Por eso te decimos gracias, Rey de Gloria. Haz lo que tengas que hacer dentro y fuera de este lugar. Haz lo que quieras hacer, Señor. No es la voluntad ni la agenda humana. Es la voluntad y la agenda del que está sentado en su trono alto y sublime. El que se deja sentir, el que se deja palpar, el que se deja vivir, el que se deja disfrutar, el que se deja abrazar. Que aunque nuestros ojos no te han visto, Señor, te podemos sentir. Oh, santo, santo, santo, corre, hermoso Espíritu Santo, llega a las avenidas, llega a las cárceles, llega a los hogares, llega a los matrimonios, llega a la juventud, llega al anciano, llega a los niños. Haz que la profecía corra, haz que tu palabra sea como palabra de doble filo.

है el Shekinah, el Shekinah, el Shekinah del Dios Todopoderoso sobre México, el Shekinah de Dios sobre Izúcar de Matamoros, el Shekinah de Dios sobre el Señor, el monte de Dios, el Shekinah de Dios sea sobre el Señor, el centro de convenciones, el Shekinah sea sobre toda carne, sobre todo hálito que tiene vida, y yo le digo al valle de los huesos, muertos, los huesos recobren carne, la carne recobre bien, y sople el espíritu de vida, que sople el espíritu del Dios viviente. Alaba, exalta al Dios que vive, al Dios que reina y al Dios que prevalece por los siglos de los siglos. Amén. Oh, santo, santo. Vamos a abrir la palabra en Jeremías 29, 9, 10 y 11. Dice: ¿por qué faltamente os profetizan ellos en mi nombre? No los envía, dicho Jehová. Porque así dijo Jehová: cuando en Babilonia se cumplan los 70 años, yo os visitaré. Despertaré sobre vosotros mi buena palabra para hacerlos volver a este lugar. Porque yo sé los pensamientos que tengo acerca de vosotros, dice Jehová. Pensamientos de paz y no de mal, para darlos el fin que esperáis. Entonces me invocaréis y vendréis y oraréis a mí, y yo os oiré, y me buscaréis y me hallaréis. Porque me buscaréis de todo vuestro corazón y seré hallado, dice Jehová, y haré devolver de vosotros la cautividad y os reuniré de todas las naciones, de todos los lugares a donde os arrojé, dice Jehová, y os haré volver al lugar de donde os hice llevar. Oh, santo, santo, santo. Esta es la palabra. Esta es la profecía. Se pueden sentar, hermanos. Esta es la palabra. Esta es la profecía que se le dio al profeta Jeremías por esa cautividad. Oh, santo, santo. Oh, santo, santo, santo. Oh, bendito Dios de Israel. Oh, Jehová Dios de Israel. Bendito sea tu santo nombre. Bendito sea tu santo nombre, Rey de Gloria. Alabado y exaltado sea tu nombre, Señor. Oh, santo, santo, santo. Vamos a ministrar la palabra en Esdras 4, 5. Hay tanta riqueza en esta palabra, hermanos. Cuando ministraba el hermano José, yo me fui con una inquietud de 2 semanas inquiriendo, ministrando, disgustando. Y yo le decía en el grupo de oración: muchas veces va a ser un capítulo, un versículo, una palabra, una oración, una frase, pero algo, una palabra rema va a haber en tu vida. Una palabra rema va a haber en tu matrimonio. Una palabra rema va a haber, esa palabra que no es una palabra crono. La palabra crono es la palabra del tiempo actual, donde te dicen el tiempo, las situaciones, el caos, la pobreza, tantas situaciones. Dice que la fe viene por el oír y
y oír la palabra de Dios, oír la palabra del Dios omnipotente, oír la palabra que está escrita, una palabra que es verdad, una palabra que es vida, una palabra que se va a cumplir en tiempo y fuera de tiempo. ¿Quién ha callado la boca de Dios? ¿Quién ha callado la boca del Dios omnipotente? ¿Quién le ha parado su mano? ¿Y quién le ha limitado a que se cumpla su bendita, su santa voluntad? Dice que en aquel tiempo se iba a reedificar, reedificar el templo de Dios de ruinas. Se llevaron los utensilios del Señor, hicieron tantas cosas. Está el decreto de Ciro, están los enemigos que se levantaron, están las cartas que se enviaron para que se pudiera detener. Pero como dijo el hermano Ismael, ¿quién puede limitar a un Dios de poder? ¿Quién puede limitar a un Dios poderoso? Y yo hice un resumen de esto y se llama ¿quién les ha dado órdenes? Es una interrogante que está en Esdras capítulo 5, que dice así en el versículo 3: ¿quién os ha dado orden para edificar esta casa y levantar estos muros? Ellos también preguntaron: ¿cuáles son los nombres de los hombres que hacen este edificio? Mas los ojos de Jehová, de Dios, estaban sobre los ancianos de los judíos, y no le hicieron cesar hasta que el asunto fuese llevado a Darío. Y entonces respondieron por carta sobre esto. Copia de la carta de Tanaía, gobernador del otro lado del río, y Setar Bosnaí y sus compañeros, los gobernadores que estaban al otro lado del río, enviaron al rey Darío. Le enviaron carta y así estaba escrito en ella: al rey Darío toda paz. Sea notorio al rey que fuimos a la provincia de Judá, a la casa del gran Dios, la cual se edifica con piedra grande, y ya los maderos están puestos en las paredes, y la obra se hace deprisa y prospera. ¿Qué prospera? Prospera en sus manos. Entonces preguntamos a los ancianos diciendo: ¿quién os dio orden para edificar esta casa y para levantar estos muros? Y también le preguntamos sus nombres para hacerlos saber, para escribir los nombres de los hombres que estaban a la cabeza de ellos. Y nos respondieron diciendo así: nosotros somos siervos del Dios del cielo y de la tierra, y reedificamos la casa que ya muchos años antes había sido edificada, la cual edificó y terminó el gran rey de Israel. Pero así como se manda a edificar casa, así como es tu llamado, así como es tu ministerio, así como es tu don, se va a mandar a preguntar: ¿quién es? ¿Cuál es tu nombre? ¿Cuál es tu nación? ¿De dónde vienes? ¿Cuál es tu provincia? Pero si Dios está con nosotros y Él nos escogió desde antes de la fundación del mundo, si Él nos llamó, si Él nos escogió, si Él nos salvó, si Él nos limpió, si Él nos purificó, y Él nos ha llamado a dar buenas nuevas de salvación, ¿quién puede decir que puede detener la obra de un Dios todopoderoso? ¿Quién puede limitar a un Dios de poder?
a un Dios santo, a un Dios perfecto, a un Dios de toda gracia, a un Dios de todo favor, a un Dios de toda majestad, a un Dios que necesita hombres para que Él sea testificado aquí en la tierra. Él te necesita a ti y a mí aquí en la tierra, porque si Él se deja ver como Dios, dice, no habrá hombre que me mire y viva. Pero somos cartas leídas. Vas a tener luchas como los tuvieron ellos. Preguntaron cuáles eran los nombres de estas personas, quiénes eran estas personas, pero no sabían que antes ya había una profecía dada por Jeremías, ya había un decreto dado por Ciro, ya había una palabra en Daniel 9, ya Dios está

Cuando hablas en el Espíritu y en verdad, la carne tiene que apartarse, porque Jehová Dios de los ejércitos viene con poder, con gloria, con majestad y con estruendo. ¿Quién podrá detener la obra de un Dios todopoderoso? ¿Quién podrá detener lo que Dios está hecho en este ministerio? A nivel colectivo, pero a nivel individual también, a nivel familiar, porque en este lugar hay apóstoles, hay profetas, hay maestros, hay pastores, hay evangelistas, hay servidores. ¿Quién podrá detener el don de Jehová Dios de los ejércitos? ¿Quién podrá callar la boca de un Dios todopoderoso? ¿Quién le podrá decir al Dios de Israel que puede haber un soborno con él? Nadie. Porque si Dios dice que los planes en él son perfectos y que ninguna palabra va a caer a tierra, es como lo que cuando se dice en lo judicial: cúmplase y ejecútese, sello y firma, porque lo ha dicho Jehová Dios de los ejércitos, el alto y el sublime. Mira lo que dice en Esdras 4. Los adversarios detienen la obra, pero el pueblo de la tierra intimidó al pueblo de Judá y lo atemorizó para que no edificara. Sobornaron además contra ellos a los consejeros para frustrar sus propósitos todo el tiempo de Ciro, rey de Persia, y hasta el reinado de Darío, rey de Persia. Pero sabes que, hermano, estaba tal leyendo y disgustando que dice que en ese momento de construcción, en ese momento donde se estaba haciendo la pared, donde se estaba llevando piedra, donde se estaba construyendo, como había desánimo de los enemigos, dice que él puso el Espíritu de Jehová de los ejércitos sobre todo constructor, sobre todo aquel que hacía piedra, sobre todo aquel que hacía madera, sobre todo aquel que hacía pared, sobre todo aquel que hacía oro, sobre todo aquel que hacía plata, sobre todo aquel que tenía los utensilios, sobre todo el sacerdote, sobre los cantores, sobre los levitas, sobre la asa, sobre todo estaba el Espíritu de Dios. Y donde está el Espíritu de Dios, ahí hay libertad. Donde está la presencia de un Dios de omnipotente, el enemigo trae desánimo. Como le dijo, este muro lo estás construyendo, oh, ni los zorros lo van a deshacer, pero Jehová Dios de los ejércitos construye muros y ante muros él edifica. ¿Y quién podrá detener la obra de un Dios todopoderoso? Si Ciro, siendo hombre, siendo carne y siendo humano, se puso bien sus pantalones y dijo: el Dios del cielo me ha dado todos los reinos de la tierra y me ha mandado a edificar el templo, a reedificar el templo de Jehová, ¿quién podrá detenerlo? Mira lo que dice Esdras 1. En el primer año de Ciro, rey de Persia, para que se cumpliese la palabra ¿de quién? De Jehová, por boca de Jeremías. Jeremías 29, 9, 10 y 11. Despertó Jehová el espíritu de Ciro. ¿Quién despertó el espíritu de Ciro? El cual hizo pregonar de palabra y también por escrito por todo su reino, diciendo: así dice Ciro, rey de Persia: Jehová, el Dios de los cielos, me ha dado todos los reinos de la tierra y me ha mandado que le edifique casa en Jerusalén, que está en Judá.
quien haya entre vosotros de su pueblo sea Dios con él, y suba a Jerusalén que está en Judá, y edifique la casa de Jehová Dios de Israel, el Dios la cual está en Jerusalén, y a todo el que haya quedado en cualquier lugar donde more, ayúdenle los hombres de su lugar con plata, con oro, con bienes, con ganado, además de ofrenda voluntaria para la casa de Dios, la cual está en Jerusalén. Mira todo lo con qué autoridad Ciro ministró. Con qué autoridad este hombre, Dios, el Dios de los cielos, me ha dado todos los reinos de la tierra, y todo el que haya quedado, y en cualquier lugar donde more, ayúdenlo los hombres de su lugar con plata, con oro, con bienes, con ganado, y además con ofrendas voluntarias. Aquel que te engaña y que dice que no diezme, que no ofrende, aquí está escrito que la ofrenda voluntaria es agradable de un Dios santo, de un Dios sublime, de un Dios omnipotente, de un Dios real, que te dice: pruébame, pruébame, pruébame. Oh, Dios es Dios santo. Y mira cómo Dios hace su plan tan perfecto. Dios menciona nombres. El enemigo también menciona nombres. Y también te menciona a ti. Y también me menciona a mí para traer desánimo. Lo dice aquí en Esdras, que dice que los trajo, que vinieron sus enemigos para traer desánimo. ¿Cuántos no han tenido desánimo? ¿Cuántos han dicho hasta aquí? ¿Cuántos no han dicho no puedo? Pero Dios dice: mira que te mando que te esfuerce y sé valiente, no temas, no desmaye, porque yo tu Dios estoy contigo. Yo tu Dios estaré todos los días de tu vida. No te dejaré, no te desampararé. Oh, yo soy el Dios de Israel, el alto y el sublime. El Dios que un día dice: por un momento me aparté de ti, pero te recogeré con grandes misericordias. El Dios alto y sublime. El Dios grande. El Dios temible en batalla. Que no conocían los planes de Dios, pero Dios ya tenía el decreto de Ciro. El Dios ya tenía la profecía de Jeremías. El Dios ya tenía el todo arreglado y orquestado. Dios tenía ya a Esdras en lo ministerial, en lo espiritual, en todo. Oh, yo te digo, hombre y mujer, donde estés, oh ministerio, Radio Vida, levántate, porque Dios resplandece sobre tu vida. Dios está contigo y va como poderoso gigante, enderezando los lugares torcidos y quebrantando los cerrojos de hierro, porque el Dios omnipotente, Él es real cuando tú lo haces real. Él es vida cuando tú lo haces vida. Él es comida cuando tienes hambre. Él es agua cuando quieres hacer tu sed. Él te da las fuerzas cuando tus rodillas están indebles. Él te da la fuerza del búfalo cuando no tienes ninguna. Él es el que te levanta. Él es el que te anima. Él es el que te fortalece. Él es el que te da nombre y te dice: mi siervo eres tú, mi llamado, mi escogido. ¿A quién necesita Dios aquí en la tierra? No es una palabra altiva, sino es una palabra de humildad. Una palabra cuando tú abres tu boca y llegas a la necesidad de un hombre y dice: ¿por qué tú me hablas así? Porque la boca de Jehová ha hablado. Porque la boca y la voluntad del Dios omnipresente se ha hecho tan viviente. Declaramos que Radio Vida no habrá
No habrá quien soborne para no obtener las segundas edificaciones de los siempre. De los siguientes templos se levantan los ciros, se levantan los esdras, se levantan aquellos hombres, se levantan aquellas mujeres, se levantan todos aquellos que van a edificar. Mira, hay una administración que a mí me da, se llama Hulda. Hulda dice que era una profetisa, pero dice que el marido era el que guardaba la ropa del rey. Pero mira cada detalle que Dios tiene, cada situación que Dios hace, cada llamado, servicio, Dios lo tiene en tu corazón. A veces hemos dicho, yo no puedo. A veces el enemigo te va a cerrar puertas. A veces el enemigo te va a arrinconar. A veces te va a decir, no puedes. Hasta aquí llegó el punto y el coma. El punto y aparte. La continuidad la planeo yo. Pero el Dios dice, los planes míos son perfectos acerca de ti. Tú no estás en el plan del enemigo. Tú estás en la obra perfecta de un Dios todopoderoso. Si el enemigo te dice que un plan, un decreto y un edicto lo tiene acerca de ti, la palabra de Dios dice que él vino a borrar con su sangre preciosa todo aquel decreto, edicto y todo aquello estaba en contra de tu vida. Fue clavado en la cruz del Calvario y dijo, consumado es, consumado es, consumado es. Consumado es. Oh santo, el Dios de Abraham, el Dios de Isaac, el Dios de Jacob. Sabes, yo soy testimonio y no escribiría un libro de buenas memorias, porque 37 años viví practicando malas memorias. Pero yo no voy a escribir un libro de memorias malas. Yo voy a escribir el libro de historias bíblicas, de lo que Dios me llamó, que me escogió, me puso nombre, limpió mi sangre, cubrió mis pecados, me lavó y me dijo, mía eres tú, daré por ti hombres y naciones por tu vida. Así dice el Dios de Israel, mío eres tú, daré por ti hombres y naciones por tu vida. Cada hombre, cada mujer que está escuchando, que está viendo, que está en este lugar, que está fuera de este lugar, Dios de Israel, el Dios omnipotente, tiene grandes planes, grandes propósitos. Tú no eres una casualidad. Tú no naciste porque sí. Naciste en el plan, en el corazón de Dios. Porque dice que antes que mi madre me concibiera en el vientre, él ya me tenía en los pensamientos. Antes que yo fuera aquí formada en hueso, en carne, en piel y saliera. Y dice, cuando nací fui santificada. Tú y yo estamos porque él nos pensó, él nos planificó primero. Él nos pensó, él nos planificó. Y muchas veces dice, desechada fuiste ante el hombre, pero ante Dios no.

ojos, somos real sacerdocio. Ayúdanos, Dios de Israel, a recobrar la identidad, Señor, que hay en ti y que tenemos en ti. Ayúdanos a saber que para el Dios de Israel somos especiales. Somos un linaje, no somos una casualidad. Yo no nací por no ser una hija planificada. Sabes que hace un año yo fui a Honduras y el diablo quiso atraer a memorias que yo no era planificada, pero yo dije: fui planificada en el corazón del Padre, fui pensada en el pensamiento del Padre, fui diseñada con Él. Lo que yo soy es por Él, lo que yo tengo es por Él, el servicio que Él me ha dado es por Él, el don que yo tengo es por Él, mi familia es por Él, mi rescate ha sido por Él, mi limpieza ha sido por Él, mi purificación ha sido por Él, y todo para Él, por Él. A Él sea la gloria, a Él sea la honra, a Él sea el poder y a Él sea la majestad. Todo aquel que está escuchando, cualquiera que sea tu situación, y los que están escuchando aquí, escucha con el corazón, no con el razonamiento. Escucha con el rema, escucha con el cairo, escucha con el deleite, escucha con el sazón, escucha con el paladar. Cuando tú disgustas la comida más sabrosa, disgústalo, porque ahí es donde te enriquece tu espíritu y ahí es donde tú creces, ahí es donde tú te levantas, ahí es donde tú te animas, ahí es donde tú eres fortalecido en esa ministración. Cuando esa palabra viene a ti y la disgustas como la miel en el paladar, así es la bendita poderosa mano de mi Padre, de mi amigo y de mi confidente. Y te dejo con esto: si los enemigos dicen cuáles son los nombres de los que están edificando tu templo, diles el nombre y tu apellido, porque el cielo lo reconoce, pero el diablo tiene que saber que somos los llamados y los escogidos del Dios de Israel. Y no andamos por nosotros mismos, andamos porque Él nos da gracia, favor de su misericordia. Y cada día usted y yo estrenamos nuevas misericordias. Ninguna misericordia. Tengo 56 años, 365 días. Dime si una misericordia de todos estos años han sido repetidos. Ninguna. Lo que yo necesito es reconocer la misericordia de Dios del día. Es reconocer que nuevas y mejores son sus misericordias cada mañana. Cada mañana tú y yo estrenamos misericordia. Cada mañana la misericordia de ayer es distinta a la misericordia de hoy. Mañana, hoy yo hago cierre de mi nueva, de la misericordia nueva de este día. Pero yo mañana estreno misericordia nueva. Levántate y vamos a darle gracias al Dios de Israel. Santo Dios omnipotente, Rey de gloria, Rey de toda honra, Rey de toda majestad. Somos barros en tus manos, Señor. Oh Padre bendito, somos ovejas de tu prado, somos real sacerdocio, somos especial tesoro para ti, Señor. Ayúdanos cada día más, Señor, a poner los ojos en el autor y consumador de la fe, que es Cristo Jesús. Ayúdanos y ayúdame a verme como tú ves, a sentir con tu corazón, Señor.
Padre bendito, a tener esa esperanza que la obra que tú comenzaste en nosotros, tú la vas a perfeccionar. Mira lo que se dio de manera colectiva, Señor. Pero había una profecía, Padre, en Jeremías, en el libro de Daniel, en el capítulo.

Dice que tú no has venido a condenar, que tú has venido a rescatar lo que eso ha perdido. Y dice que es que no tengamos a memoria las cosas antiguas, porque tú ya las echaste al fondo de la mar. Tú ya las echaste al fondo de la mar, Señor. Y gracias, Señor, porque tú eres bueno. Cuando se le

0: nosotros como poderoso gigante, enderezando los lugares torcidos y quebrantando los cerrojos de hierro. Oh, si esta palabra te edificó, aplaude. Y al que vive, al que reina y al que prevalece por los siglos de los siglos, a él sea la gloria, la honra, el poder y la majestad, a nuestro Abba Padre. Dios te bendiga, Dios te guarde, Dios te fortalece y te sustente con la diestra de su justicia.
1: Déselo fuerte,
2: déselo fuerte,
1: déselo fuerte. A él sea la gloria, a él sea la honra, a él sea el honor. Sabe que muchas veces uno no sabe los privilegios que se pierde al no venir a la casa del Señor. Pero la verdad que la unción de papá está en este lugar. Y qué lindo, ¿no? Que el Señor muestre ese amor tan grande para con cada uno de nosotros. Por favor, oremos por nuestro pastor, pues él tiene que regresar, se va a venir manejando. Y es un viaje bastante largo para venir allá manejando, unas arriba de 20 horas. Así es de que ore por él, que Dios los guarde. Viene junto a nuestro hermano Alde, si no me equivoco, nuestra hermana Raquel, para poder venir en ese camino, o sea, y acompañándole. Sé que nuestra pastora llegó hoy, gracias al Señor. Dios ha sido más que bueno con nosotros. Fíjese qué maravilloso. Nuestro hermano José está saliendo también hoy, esta tarde, para Puebla. Así es de que es ir, venir, venir y ir. Unos van, otros vienen, pero con una sola misión: predicar que solamente en Jesucristo hay salvación
2: y vida eterna.
1: Que solo en Jesucristo hay salvación y vida eterna. Así es que oramos por nuestro hermano José y su familia que van hacia Puebla. Oramos por nuestra pastora, que damos gracias a Dios que ella está aquí. Oramos por nuestro pastor que va a venir en camino y va a ser un viaje bastante largo. Y oremos los unos por los otros, oremos por este ministerio, por arduo trabajo que hay, bastante trabajo. Ore para que Dios abra la puerta de los cielos. Hay la verdad, en fe obrando, que Dios va a obrar a través de la antena de 1490, que muy pronto ya va a estar en los aires, pero se necesita de la ayuda de cada uno de nosotros o de los amigos que siempre bendicen a Radio Vida. También muy pronto va a venir un canal de televisión, el primer canal de televisión en Puebla. Y eso tiene un costo tremendo, bastante largo. Y todo corre así. Así es de que, y todo caminamos en fe. En fe, en fe, en fe, que Dios va a obrar. Porque usted, mire los que somos y el alcance que tiene la gran cadena radial a través de 11 estaciones de radio en vivo, transmitiendo en este momento. Y a través de Arca 7, Vida TV Mundial, y a través de 21.2, ¿no? Si no me equivoco. Y todo, tanto 21.2, tanto los canales de televisión abierta en Baytown, en Lake Charles y en Corpus Christi y el de Houston. O sea, Dios está haciendo cosas grandes en este ministerio. Y sabe una cosa, y por favor llévese esto en el corazón: Gedeón venció con 300 hombres. ¿Sabe por qué? ¿Sabe por qué? Porque Dios estaba con él. Dios no necesita multitudes para que su nombre sea glorificado. Dios necesita hombres y mujeres de valor que le crean a él, que a través de él, usted y yo vamos a ser utilizados para que su nombre sea glorificado. Si Dios necesitara multitudes para vencer, la Biblia lo dijera y la Biblia lo avalara. Pero siempre que ha habido una victoria, es para que el hombre no se gloree y que solamente él se merece la gloria y la honra.
2: Eso es lo fuerte a nuestro Dios.

Aleluya. Oramos por nuestras ofrendas, por nuestros diezmos. Mire, usted no puede ir a predicar. Lo entiendo y lo entendemos. Pero con su diezmo y con su ofrenda, sí podemos llegar hasta aquellos lugares. ¿Sabe que unas experiencias tan bellas, tan hermosas? Mire, el domingo se predicó, el lunes que se predicó en el Monte de Dios. Y solamente llegué al centro de convenciones. A las 12:40 estaba tomando el autobús de paseo destino al Distrito Federal. Ahí esperando que se hicieran las 6:20 salió el avión. Llegar a las 9, llegar a las 10 de la mañana a la casa. De las 10 de la mañana salir a 14:80 ya, porque había 9 acres que ya casi me cubrían. Había hasta leones en ese lugar. Pero teníamos que llegar. Tenías que llegar. ¿Sabe por qué? Porque esa señal tiene que salir para ser de bendición a multitudes. A multitudes. Y eso, usted, por favor, usted que nos escucha a través de cualquier frecuencia o vida o Radio Vida, usted, el trabajo que se está haciendo, el ministerio de Radio Vida es interesante, es muy interesante, muy bonito y muy maravilloso el poder abrazar a hermanas y hermanos de 70, 80 años. Ese es un privilegio, que llegan ahí al monte de Dios, el poder ver a hijas de Dios adorando, a aquellas mujeres que tienen que ir. Pues el que no ha ido al monte de Dios, usted sabe que pues es camino de montaña, o sea, es difícil. Pero, wow, cómo adoran a Dios. Así es de que, qué lindo, qué maravilloso. Usted que nos sintoniza a través de cualquier frecuencia o televisión, el número de teléfono, si usted quiere bendecir a Radio Vida, tenemos, como le digo, dos trabajos muy duros, dos eventos o dos, no sé cómo se me fue la palabra, pero que viene muy pronto y es que a través de 1490 esté al aire y se necesita 37,000 dólares. Para que ya se pagaron 32,000, 33,000 para llegar a la antena. Ahora se necesita esa otra cantidad para los ingenieros, para todo lo que es material y todo eso. Y usted y yo podemos ser, podemos entrar en la historia de la República Mexicana, bendiciendo para que por primera vez en México haya un canal abierto donde se predique a Jesucristo. O sea, eso no es cualquier cosa. Eso no se da, o sea, sería el primer. Sí. Mire, si usted aquí en Houston, usted puede poner muchas emisoras radios cristianas. En Puebla solo hay una, Radio Vida. No hay nada más. Radio Vida es todo lo que va a encontrar. El resto es circular. Así es de que ayúdenos a hacer historia. Ayúdenos a predicar la palabra del Señor. Ayúdenos para que el nombre de nuestro Señor Jesucristo sea glorificado. Oramos por nuestros diezmos y por nuestras ofrendas. Padre, en el nombre poderoso de nuestro Señor Jesucristo, bendice Dios eterno los diezmos y las ofrendas de mis amados hermanos, Dios, el cual será utilizada el 100% para predicar la bendita palabra del Señor, que Jesucristo sea glorificado y se entrone en el corazón de multitudes. El 90% que queda en las manos de cada uno de mis hermanos, Dios eterno, tanto aquí, Dios eterno, y allá en Yehualtepec, o en todas las iglesias que estamos ahorita conectados, bendiga usted al dador alegre, bendiga usted de una manera poderosa, Padre mío, que pan no falte sobre la mesa, que usted, Señor, sea supliendo. Si alguno no tuviera trabajo, proveele cerca de casa, bien pagado y con tiempo para adorarte, Padre de gloria. Mi Señor, gracias. Gracias por todo lo que haces, por lo que has hecho y por lo que harás por nuestras vidas. Te lo pedimos en el nombre poderoso de nuestro Señor Jesucristo. Usted puede bendecirnos a través de CELE 713-374-5027 dentro de los Estados Unidos, México 22-22-99-99-76. Usted le habla al pastor y él le dará su cuenta. Con alegría de corazón ofrendamos y diezmamos en esta hermosa tarde. Aleluya, noche. Gloria a Dios. Aleluya.

y puede levantarse, véngase, vamos a orar mañana a 4:45. El día domingo tenemos dos servicios poderosísimos a las 9:45 y 5 de la tarde. Aquí estaremos gozándonos en la presencia de nuestro Dios. Oramos para ser despedidos de este lugar, más no de su bendita presencia. Padre de gloria, te damos a ti toda la gloria, toda la honra, todo el honor. Gracias por ministrarlos a través de tu Espíritu Santo, a través de tu palabra, mi Señor. Vamos a salir de este lugar, más no de tu bendita presencia. Los que van al norte, al sur, al este y al oeste, llévalos con bien. Que el ángel de Jehová campe alrededor de cada uno de ellos. Gracias te damos porque nuestra pastora llegó con bien. Padre, oramos por nuestro hermano José Galaviz y su familia que van hacia Puebla. Bendícelos, guárdalos, protégelos, sea usted con ellos. Padre de gloria, oramos por nuestro pastor, Padre mío, de que él saldrá, Dios eterno, manejando. Guarda el carro, guarda, Dios eterno, todo su vida, que el ángel de Jehová quite todo obstáculo sobre el camino, así como sale pueda llegar a su casa, a esta que es, Padre mío, su casa. Padre, con bien, ponemos su vida en sus manos junto a sus acompañantes. Los bendecimos en el nombre poderoso de nuestro Señor Jesucristo. A nuestra audiencia, a todos aquellos que nos están sintonizando en esta tarde, Padre de gloria, que la paz tuya sea sobre cada uno de ellos. Bendícenos, Dios, de una manera poderosa. Prepáranos para tener un fin de semana maravilloso en tu presencia, Señor. Guárdanos, cuídanos y por favor, Señor, que nuestro corazón avive el fuego que tú has puesto en nuestras vidas y que vengamos a adorarte el día sábado y el día domingo con regocijo de corazón. Todo esto te lo pedimos en el nombre poderoso de nuestro Señor Jesucristo. Y una iglesia en victoria dice: Dios le bendiga, Dios le guarde, buenas noches, salúdense por favor. Dios bendiga a todos los amados hermanos que nos escuchan a través de todas las frecuencias. Buenas noches, bendiciones.

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0: Amén, amén, amén. Muy, pero muy buenas noches, amada audiencia de Radio Vida. Que Dios les bendiga en esta hermosa, maravillosa noche. Estamos nuevamente aquí en su programa de Anochecer con Cristo, saludando a toda la audiencia de Radio Vida por allí en los diferentes, en las diferentes estaciones, redes sociales, plataformas. Que Dios les bendiga en esta hermosa noche. Les invitamos para juntos glorificar y exaltar al Rey de Reyes y Señor de Señores. Bendito sea nuestro Padre Celestial, el Rey maravilloso, el único Dios verdadero, Jehová de los ejércitos, ese Dios todopoderoso, ese Dios eterno, ese Dios precioso, ese Dios majestuoso, poderoso, eterno, que nos ha tenido misericordia de nosotros, nos ha dado salvación, nos ha dado vida, nos ha dado salud y nos ha dado todo. Así es que en esta noche a Él sea la gloria, la honra, el poder, la autoridad por los siglos de los siglos. Bienvenidos, amados hermanos, saludando a toda la audiencia bonita de Radio Vida, donde quiera que nos esté sintonizando en esta hermosa noche. Que Dios le bendiga, que Dios le bendiga grande y poderosamente en su hogar, en su familia, en su trabajo, donde quiera que esté. Que Dios le bendiga. Este es su programa de Anochecer con Cristo. Y señoras y señores, como invitada especial en esta hermosa noche desde Monterrey, Nuevo León, señoras y señores, nuestra hermana, nada más y nada menos que nuestra hermana Claudia. Dios te bendiga, hermana Claudia. ¿Cómo está el día de hoy?
1: Ay, pues, ¿qué te digo con esas fanfarrias? Muchas gracias, hermanito Inocencio. Buenas noches para toda la audiencia. Buenas noches, hermanito Inocencio. Buenas ¿Cómo noches. Estás?
0: Muy bien, gracias a Dios. Bendecido, gozoso, alegre. Extrayendo un poquito a la hermana Lucita, pero con usted aquí, pues no se extraña tanto.
1: Nada más que la hermana Lucita es bien seria. Yo no soy tanto. Fíjese. ¿Cómo están? Muchas gracias para todas las personas que nos están escuchando en esta noche. No sé si se escucha bien el micrófono.
0: Claro, hermanito, que sí.
1: Bueno, qué bueno, muchas gracias y saludos para toda la audiencia que está sintonizando en esta maravillosa y hermosa noche. Qué bonito clima, ¿eh? Ahorita que venía llegando, bueno, hace 3 horas que llegué, estaba el clima.
0: Y se va a quedar otras 3 horas, Gloria.
1: Ay, sí, pues claro, con este té que me diste, ¿eh? ¿Verdad? Lista, estoy para 3 horas y más. Fíjate que no, que está bien hermoso el clima. Y lo más hermoso de esta noche, aparte de que el Señor nos permite estar aquí a través de estos benditos micrófonos, es la luna preciosa que está afuera. Yo no sé si usted en donde se encuentre puede salir y admirar y hermosear eso precioso que está en el cielo iluminando. Yo no sé qué le pasa a la luna hoy, está hermosa. Cuando yo, hace mucho tiempo, ¿verdad? Yo estaba en México y mi hermano...
0: Se maquilló la luna hoy, hermano.
1: Yo también, yo no. Ay, no, pues es que andaba...
0: La luna se dio su retocadita, yo creo.
1: Fíjate, y uno no, con la cara de pan crudo. ¡Ah! No. Fíjate lo que te quería, ya, antes de empezar con este diálogo. Es que me impactó la luna porque cuando yo estaba en Monterrey hace tiempo, hace muchos años ya, como 15... Y mi hermano acaba de venir a Estados Unidos, no, hace como 30, y estaba aquí mi hermano bien jovencito y nos extrañábamos mucho porque era mi hermanito el chiquito de 16 años y hablábamos por teléfono y yo no sabía qué hablarle y decirle y me decía, es que te extraño mucho a ti y a mi hermana, yo estoy acá en Houston y tú estás en México, pero no sé, me acuerdo cuando jugábamos y él estaba muy así, ¿no? Y yo también, muy tristona, pero me acuerdo que yo decía, ¿qué hago para quitarle la tristeza a mi hermano? Y me decía, ¿cómo me gustaría que estar jugando? Porque jugábamos mucho de niños y todo, ¿no? Yo lo cuidaba y la. Y me decía, ¿cómo me gustaría estar jugando? ¿Verdad? Regresar el tiempo y volver a jugar. ¿Te acuerdas cuando...? Y yo, sí. Oye, pero mira, sal. Le dije, sal. Dice, necesito sentir algo que nos una. Porque me siento muy, muy lejano. Y yo, no estamos lejanos. Mira, sal, asómate a tu balcón. Y ves la luna y me dijo, sí, me decía, bueno, porque fueron varias veces esa dinámica. Me decía, sí, sí la veo, está a un ladito de mi ventana. Le dije, ok, está enfrente de la mía. Vamos a ver la luna al mismo tiempo y vamos a platicar de anécdotas. No, es que no tienes idea, hermano Inocencio. La cercanía que nos hacía sentir la luna, estarla viendo los dos, mi hermanito desde Houston y yo desde Monterrey. Entonces, ahora que la vi, me acuerdo yo, es que definitivamente que la luna nos habla, nos hace sentir sentirnos cercanos y ver las maravillas de Dios.
0: La allí, creación de
1: exacto,
0: Dios.
1: Es algo tremendo. Y nos une. A mí me unía con mi hermano en aquel entonces. Y ahora me une mucho con el Señor de señores, el Rey del Cielo, el que hizo todo esto para nosotros. Y bueno, pues es una pequeña reflexión para todas las personas que nos están sintonizando en esta noche y se sienten solitarios, abandonados, o dijéramos en mi tierra, arrumbados. No estamos arrumbados, ni solitarios, ni abandonados. Simplemente estamos pasando por una situación y no todo es eterno, pues nada más la salvación esa sí es eterna y también el infierno. Así que tener que tener mucho cuidado. Pero esto que estamos pasando es algo momentáneo. Entonces, de cada situación que esté usted pasando en esta noche, mire, no se ponga triste. Asóciese con que es creación de Dios, porque usted es creación del Señor. Así es que, si no lo cree, salga y vea la luna para que vea quién la tiene ahí, esa preciosa luna esta noche. El que tiene ahí esa luna preciosa esta noche, pues es el mismo que a usted lo tiene allí en su recámara, en su cuartito, en donde usted se encuentra en el hospital. Dios allí le tiene. Así es que gócese, porque usted todavía está vivo, está respirando y todavía está ahí para poder contemplar la gran creación del Señor. Y en esta noche le invito a que salga a ver la luna. Está preciosa, hermanito Inocencio.
0: Amén, amén. Claro que sí. Por aquí saludamos a toda la audiencia, ¿verdad?, en las redes sociales. Después de este consejo de nuestra hermana, sí, Claudia, ¿verdad? Salga a ver la luna. Si va manejando, por favor, no la vea.
1: Y si está resolviendo un problema, tampoco vea la luna. Mejor resuelva el problema. No le vayan a decir al rato esos que antes nos decían, papá, parece que estás en la luna, ¿por qué no me entiendes?
0: Y a ver, bueno, esas hermanas por aquí en las redes sociales. Bueno, Alondra Gómez dice, buenas noches, bendiciones. Nuestra hermana Jezabel Morales dice, saludos. Amén. Y bendiciones, Dios escuche y responda las oraciones de su pueblo.
1: Así es.
0: Dice, bendiciones, hermana Claudia, dice nuestra hermana Alondra Gómez. Por ahí está también, ¿verdad?
1: Saludos para nuestra hermanita Alondra Gómez. Buenas noches y bendiciones también para usted y también para la hermanita Jezabel Morales. Supónganos de dónde nos están escuchando, para saber más o menos qué tipo de saludo mandar.
0: Desde Puebla están.
1: Porque si está en Monterrey, le voy a decir, buenas noches, huercos. No, es broma. No, sí, pónganos de dónde nos están sintonizando, así es que...
0: Amén, amén, amén, hermanos, hermanos. Nos estamos gozando, Claudia. ¿Qué te parece si ponemos en esta hermosa hora una oración? Abrimos el programa con una oración, y vamos a poner todo en las manos de Dios. Vamos a bendecir a esta ciudad, vamos a bendecir a Puebla, vamos a bendecir a las familias de Radio Vida y vamos a orar por Radio Vida. Amén.
1: Amén.
0: Padre amado, le damos gracias por su amor y su misericordia, Señor. Gracias porque usted es bueno y maravilloso, Señor. Gracias por este momento, Señor. Gracias, Padre, le damos en el nombre de Jesucristo, Señor. Gracias, Padre, porque usted ha sido bueno y maravilloso. Gracias por Radio Vida, Señor. Gracias, Señor, por las iglesias de Radio Vida, Señor. Gracias, Señor, por cada una de las estaciones de Radio Vida, Señor. Gracias, Señor, por todo lo que usted hace por medio de Radio Vida, Señor. Sigue usando a Radio Vida, Señor. Gracias por nuestros líderes, Señor. Gracias por nuestros pastores, Padre. Gracias, bendito Rey, en el nombre de Jesucristo, Señor. Le damos gloria, honra y alabanza, adoración, Señor, exaltación, Señor. Toda la gloria, toda la honra, el honor, la majestad, el poder, Señor, sea para usted, bendito Rey, en el nombre santo de Jesucristo, Señor. Gracias por cada uno de mis hermanos que se unen en esta noche, Señor. Gracias por sus familias. Gracias, bendito Rey. Gracias por mi hermana Claudia en esta noche, bendito Dios. En el nombre de Jesús, en esta noche venimos delante de usted, Señor, suplicando, Señor, suplicando, Señor, de su misericordia. Amado Padre Celestial, oramos por milagros poderosos en medio de su pueblo, Señor. Glorifíquese en esta noche. Sea su Santo Espíritu, Señor, ministrando nuestras vidas, ministrando nuestro corazón, Señor, obrando liberación, Señor, sanidad, Señor. Amado Padre Celestial, fortalezca, Señor, el que está triste, fortalezca el que está, amado Dios, ahí caído, Señor. Amado Dios, traiga paz al que está angustiado, Señor. Bendito Rey, sane al que está enfermo, Padre, en el nombre poderoso de Jesús. Toda enfermedad sea echada fuera de esos cuerpos, fuera en el nombre de Jesucristo. Se lo pedimos, Señor, en esta hora, Señor. Oramos, Señor. Bendecimos, bendito Dios, a mis hermanos, a mis hermanas, Señor, que están pasando por problemas de salud, Señor. Por favor, amado Dios, fortalezca su ser interior, fortalezcales, Padre, en el nombre de Jesús. Oramos, Padre, para que sea usted en esta noche libertando esos corazones, esas mentes, Padre. Fuera toda depresión, fuera toda tristeza en el nombre de Jesucristo. Traiga el gozo, Señor, la alegría a cada vida, a cada corazón, ese gozo que solamente usted puede dar, Señor, y que el mundo no lo puede quitar, Señor. Liberte, Señor, liberte, Señor. Sane los corazones, toda amargura, todo odio, Señor, todo rencor, Padre. Amado Dios, quítelo, arránquelo de raíz, Padre, en el nombre de Jesucristo se lo pedimos, Señor. Amado Padre Celestial, sea su Santo Espíritu en esta noche ministrando, sea su Santo Espíritu en esta noche glorificándose en nuestra vida, en nuestro corazón. Amado Padre Celestial, se lo pedimos en el nombre de Jesús. Oramos y bendecimos a nuestros hermanos en las prisiones, ahí donde están, Señor. Solamente usted sabe y usted conoce su sentir, solamente usted sabe y usted conoce sus corazones. Escuche la petición de sus oraciones, Señor. Fortalézcalos, bendígalos, guarde a sus familias, Padre. En el nombre de Jesús, se lo suplicamos, Padre amado. Gracias por su amor y gracias por su misericordia, bendito Rey. En el nombre santo, maravilloso de Jesús. Amén y amén. Amén.
1: Gloria a Dios. Aleluya.
0: Amén, amén. Gloria al Rey. Amén, amén. Amado hermano, hermana, si usted desea, ¿verdad?, que nos unamos en oración en esta hermosa noche, le invitamos para que nos marque. El número en cabina, 281-781-7930, es el número en cabina para que usted nos marque. Y con gusto en esta noche estaremos orando. Nuestra hermana Claudia viene con el hacha bien filosa, entonces
1: así es que aguas.
0: Amén, amén. Así es que en esta noche le invitamos, vamos a unirnos en oración. Si usted tiene alguna petición, le invitamos para que nos llame. Y con gusto estaremos orando. Este es su programa de Anochecer con Cristo. Amén. Nuestra hermana Lilian Osorio dice: bendiciones, mi hermana Claudia, hermano Hino. Que mi Dios les siga dando mucha sabiduría y muchas bendiciones en toda el área de su vida. Bendiciones. Amén, hermana. Hermana Lilian, bendiciones para usted también. Amén.
1: Amén, amén. Bendiciones para nuestra hermanita Lilian. Sí, amén. Siempre ya está al pendiente, ¿eh?
0: Amén, amén.
1: Gloria a Dios por su vida, gloria a Dios.
0: Amén, amén. Amados hermanos, les hacemos una cordial invitación que usted no puede rechazar. Mañana a las 4:45 de la mañana a orar aquí en la sede de Radio Vida. Nuestra hermana Claudia me parece que va a ser vigilia, entonces ella ya no tenemos que invitarla porque se va a ir de corrido hasta las 4:45.
1: De corrido y no norteño.
0: Amén, amén.
1: Ay, hermanito Inocencio, usted es muy juguetón, ¿eh? Ya lo estoy conociendo.
0: Amén, amén. Así es que le invitamos mañana a las 4:45 de la mañana aquí en la sede de Radio Vida, 2902 de la Milroy Lane, Houston, Texas, 77066, para estar unidos en oración. Por ahí también les hacemos una invitación a todos nuestros hermanos en Puebla, al Bazar Vida, mañana sábado, para que usted vaya y compre bastante ropa.
1: Están vendiendo todavía bastante ropa, ¿verdad, hermanito Inocencio?
0: Sí, pero hay un ofertón, Claudia, que hasta me dan ganas de ir a comprar ropa a México.
1: Vámonos para allá.
0: Tráeme unas dos cajas de allá de México y revenderla.
1: ¿Qué promoción tienen ahorita?
0: Mira, ya, si vas, haces, pero si quieres ir. Sí. Vas, si si compras, vamos a tomar una llamadita.
1: Sí, ahorita platicamos de las gangas.
0: Amén, amén. Vamos a tomar una llamadita por aquí. Radio Vida, buenas noches, Dios le bendiga.
2: Buenas noches, mire, le habla la señora Gloria García.
0: Amén.
2: Quiero pedir oración, por favor, por mi cuñada. Se llama Saraí. Ella vive en Durango, pero hace 15 días le detectaron cáncer. No puede ser operada y ya empezó su quimioterapia. Yo quiero que oren, por favor, por ella.
0: Amén. ¿El nombre de su cuñada, perdón?
2: Saraí.
0: Saraí.
2: Sí.
0: Saraí, claro que sí, hermana. Vamos a orar en esta noche. Y disculpe la pregunta, hermana. ¿Ella tiene Cristo en su corazón?
2: Sí lo tiene, sí, ella es cristiana.
0: Gloria
2: sí.
0: a Dios, hermana, gloria a Dios. Vamos a orar por nuestra hermana.
2: Por eso estamos esperando en Dios, por eso.
0: Amén, amén, hermana. Amén, gloria a Dios, hermana. Padre amado, venimos delante de usted en el nombre de Jesús,
1: Señor, gracias,
0: en el nombre santo de Jesucristo, Señor, en ese nombre que es sobre todo nombre, Padre, en el nombre poderoso de Jesús, bendito Rey, en ese nombre, Señor, que venció a la muerte en la cruz del Calvario, Señor, que venció, Señor, a esa muerte, Señor, que llevó las enfermedades, Señor, en su cuerpo, Señor. Padre, en ese nombre que es sobre todo nombre, en esta noche nos acercamos a usted, Señor, clamando, orando, Señor, suplicando, Señor, por nuestra hermana Saraí, Señor, en el nombre santo de Jesús. Padre, tenga misericordia de ella, Señor, tenga misericordia de su familia, Señor, tenga misericordia de ella, Padre, en el nombre de Jesús oramos, Padre, por un milagro poderoso en esa vida, sanidad en su cuerpo, Padre. Padre, suplicamos, Señor, que sea usted, Señor, obrando, Señor, en ella, Señor, guiando su corazón, bendito Rey, en el nombre de Jesús, sea lo que sea, Señor, sea cual sea, Señor, el origen de esa enfermedad, Padre, sabemos que su poder es grande, Señor, creemos, Señor, que usted puede hacer un milagro, Padre, en el nombre poderoso de Jesucristo, Señor, oramos, Padre, por nuestra hermana Saraí, Señor, perdone, Señor, perdone, Señor, si hemos fallado, Señor, perdone la incredulidad, Señor, le pedimos que fortalezca nuestra fe, fortalezca nuestro ser interior, Señor, en estos momentos, Padre, amado Dios, que nuestros labios, la única razón por la que se abran para exaltar su nombre, Señor, fortalezca, Señor, ahí en este momento, Señor, de debilidad, de angustia, Señor, que el enemigo no venga, Señor, amado Dios, a perturbar esa mente, ese corazón, Señor, y si viniere, Señor, que su palabra, Señor, sea la que defienda ese lugar, Señor, en el nombre poderoso de Jesús, bendecimos esta familia, Señor, bendecimos a nuestra hermana Saraí, Señor, en el nombre de Jesucristo, Señor, toda la gloria y toda la honra sea para usted, Padre amado, en el nombre de Jesús.
1: Señor, ponemos en tus manos la vida de nuestra hermanita Saraí de Durango, Padre Santo. Dice tu palabra que la oración de fe sanará al enfermo, Señor, y lo damos por hecho, Padre Santo, que sea tu voluntad soberana sobre el cuerpo de nuestra hermanita Saraí, Señor bendito, que cada célula de su cuerpo, Padre Santo, nosotros los sabemos, Padre, hemos visto tus milagros, mi Dios, que cada célula de ese cuerpo, Señor, sea regenerada, Padre Santo, activada, Señor, para beneficio, Señor, de tu reino, mi Dios amado, porque tú las cosas que nos das, Padre Santo, es para ponerla a tu servicio, mi Dios, y en esta noche, Señor, te solicitamos, Señor, que tu misericordia se extienda y que ella, Señor, sea una sierva tuya, mi Dios amado, que ella sea una mujer, Señor, que sea testigo fiel, Señor, de tus maravillas, para que ella pueda abrir sus labios, mi Dios amado, y testificar de ese poder, Señor, tuyo, que solamente es tuyo, Padre Santo. Te damos a ti la honra y declaramos, Señor, que en la cruz del Calvario Cristo fue herido por nuestras rebeliones y molido por nuestros pecados, y por su llaga, Padre Santo, nosotros, Padre Santo, fuimos curados. Levantamos, Señor, a nuestra hermanita Saraí en una oración, Señor, completa de sanidad, de regocijo, Señor, de gozo, Padre Santo, que las fuerzas del adversario se vayan en el poderoso nombre de Jesucristo. Lo clamamos, Señor, desde aquí, Padre bendito, y creemos, Señor, que tú lo harás, mi Dios amado, porque tu voluntad, Señor, es perfecta, Señor, porque tu voluntad, Señor, es que Cristo en la cruz del Calvario, mi Dios amado, nos dio sanidad, Padre, nos dio salvación, Señor, y nos ponemos, Señor, a cuentas contigo. Clamamos, Padre Santo, por la vida espiritual de nuestra hermana, Señor, que ella crezca en fe, Señor amado, que ella tenga paz, que tenga gozo, que tenga regocijo, Señor, que sea tu voluntad poderosa, agradable, perfecta. Declaramos sobre la vida de nuestra hermana Saraí, y da, Señor, también paz y fortaleza a la familia, Señor amado, esos pilares que tú has puesto alrededor de ella, mi Dios amado. Fortaléceles su fe, Señor amado. Llénales, Señor, su boca de alabanza. Llénales, Señor, su boca de adoración, bendito Rey Santo, porque sabemos, mi Dios, que donde se te adora, mi Dios amado, estás tú presente, mi Dios. Y en esta noche clamamos, Señor, que esas bocas, Señor, y con la boca de nuestra hermanita Saraí, se levanten cantos e himnos y salmos a tu bendito y santo nombre, en el poderoso nombre de Cristo Jesús. Amén y amén.
0: Amén, amén, hermanita.
2: Que Dios me los bendiga. Gracias.
0: Amén, gloria, amén. Dios,
1: un abrazo grande para ustedes, hermanita.
0: Amén, amén. Amén, amén. Seguimos adelante en su programa de Anochecer con Cristo. Número en cabina 281-781-7930.
1: Un saludo para nuestra hermanita Gemalit Sánchez. Dice, Dios les bendiga. Y también a nuestra hermanita Idalia Figueroa. Amén. Hermanitos, pongan en dónde nos están escuchando. Mire que la curiosidad.
0: ¿Quiere saber de dónde?
1: Es que
0: no le importa nada quién es, nada más quiere saber.
1: Yo te voy a decir por qué. Vamos a ver, ¿dónde hay más fe? ¿Dónde la gente le importa más escuchar del Evangelio de Cristo? Quiero saber cuáles son los más pecadores. Ay, no es cierto. No, hombre, Dios me libre, estoy jugando. No, es muy bueno saber. Eso se llama estudio demográfico, hermanito. Tenemos que saber. Mira, a ver, ¿qué tal que? Imagínese, a ver. Serio, por favor.
0: La seriedad la seriedad es lo que me caracteriza a mí.
1: Pues entonces, pues, ok, no, bueno, no. Perdón. A ver, imagínate que ahorita nos están mandando bastantes, o sea, mucha gente nos está viendo por las redes sociales en Zacatecas. Imagínate.
0: No pueden, porque vamos, Zacatecas no hay.
1: Okay, no, pero por Facebook es posible todo ya. Acuérdate que Facebook es una red a nivel mundial y lo único que nos limitaría es el idioma. Pero ¿qué tal que mucha gente de Zacatecas está conectándose? Entonces, ¿qué vamos a hacer? ¿Qué vamos a hacer nosotros con tanta gente de Zacatecas? A ver, ¿qué vamos a hacer?
0: Una rifa.
1: No, le vamos a ir de chismosos con el pastor Julián Herrera y le vamos a decir para que vaya a poner allá una estación de radio también.
0: Para que vaya a vender ropa también. Amados hermanos, la invitación para mañana a los bazares Vida, Claudia. Mira, el ofertón que te...
1: Ahí está ya, ve. Gloria a Dios, hermanita Gemalit Sánchez, gracias por atender al llamado. Eso es todo.
0: A mí sí, la hermana sí es obediente.
1: Esa hermanita sí es obediente. Sí, mire, ahí. Sí, así es cuando dice
0: la seriedad me caracteriza a mí y la obediencia la caracteriza.
1: No, pues es que la Biblia nos enseña, dice que cuando el Señor nos mande llamar, vamos a decir: aquí estoy. A mi nombre yo feliz responderé. Es parte del responder. Aquí la hermana va a decir: aquí estoy, cuando se llama a la presencia del Señor, y va a decir: claro.

0: hombre responderá. Así va a ser la dinámica, hermanito. Así es que, por fe, vamos a llenarnos de gozo esta noche. No podemos estar tristes.
1: Amén, amén, claro. Entonces, que sí.
0: Aquí está, mira, Marisela Bonilla dice: buenas noches, hermana Claudia y hermano Inocencio, el más serio de todos los hermanos, dice entre paréntesis, reportándonos desde San Bernabé, Temoxtitla, Puebla. Ahí está otra hermanita que va a decir: ah, mi nombre, yo feliz responderé. Gloria a Dios. Ese es el gozo del cristiano. Discúlpame. A lo mejor le estoy pareciendo demasiado riéndome, pero es que hay gozo.
1: Ni te has reído, el único que está riendo soy yo, Claudia, sí, por pues favor.
0: Es que te dejo hablar, ¿verdad? Bueno, ya mira, me voy a tomar mi tecito, mi té negro que me hiciste.
1: Amén, amén. 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
0: Oh,
1: imagínate, Claudia, ropa de marca, ropa.
0: Sí, pues es de la que yo la veo cuando la flejan, bueno, se la llevan de aquí. Está preciosa la ropa. Entonces, muy seleccionada y todo.
1: Muy seleccionada. Uh-huh. Pasa por las manos de las hermanas que son como inspectoras de calidad. Así.
0: Sí.
1: No, hombre, le da una hermana, le da una checada y dice: está bien.
0: Y luego la pasa a la segunda.
1: Y la pasa a la otra hermana. Es
0: aunque
1: la
0: no
1: ponen
0: lo creen,
1: así en la luz,
0: la ponen transparente, a ver si no está así, muy transparente la tela, sí, que esté bonita,
1: la estiran,
0: si está bien,
1: le jalan, le miden, sí, las mangas, que no, sí, vaya a pesar un...
0: No, y a veces hasta uno dice: ay, qué bonita, yo la quiero. No, es para la gente de México. Y uno se tiene que cuadrar, aguantarse las ganas y envolverla y mandarla para así México. Es
1: que, imagínese qué calidad de prendas que usted va a comprar en los Bazares Vida mañana.
0: ¿A partir de qué hora está?
1: Desde las 8 de la mañana.
0: ¿Y la dirección para ir? Bueno, yo
1: En el Centro de Convenciones de Radio Vida, en Bosques de San Ángel, Chachapa.
0: Ah, perfecto. ¿Alguna pista por ahí para los que no conocen?
1: Que creo que ya todos saben dónde está el Centro de Convenciones de Radio Vida de Bosques de San Ángel, Chachapa. Si no, me parece que se baja en la bajada Sagitario. 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
1: Creo.
0: No, mejor vamos a poner GPS. ¿Centro de Convenciones de qué?
1: De Radio Vida.
0: De Radio Vida. Ay, quién sabe si aparezca ya en el GPS, pero esperemos en Dios que sí. Mira, tenemos saludos también de, bueno, sí, hermanita Gelmaní. Discúlpeme si estoy pronunciando mal su nombre. Yo le pongo Yemalit. Primero Dios, así será, hermanos. Gracias por su ánimo. Luego nuestra hermanita Guadalupe contesta: oh, este chat está bien poderoso, ¿eh? Ella está rápido. Dice: esa es la actitud, hermanita Claudia. Como cristianos debemos de estar llorando.
1: Alegres.
0: Ya sé. Lloremos cuando estemos haciendo las cosas mal, ahí sí.
1: Lloremos cuando estemos picando cebolla, Claudia.
0: Sí, bueno, sí. No, pero alégrese porque se la va a comer con barbacoa, entonces no llore ni por la cebolla.
1: Con el cabrito.
0: No, fíjate que en mi rancho, allá le ponemos bastante cebollita a la barbacoa y su cilantrito y luego su salsita verde.
1: Padres.
0: Así es que, ¿cómo voy a llorar cuando estoy picando cebolla? Es imposible.
1: Emocionada, ¿no?
0: Sí, no, pero fíjese que sí, cuando hay que estar alegre siempre. Bendito sea Dios porque nos da la vida, hermanitos. Y bueno, para todas las personas que están en los hospitales y están recibiendo esta señal, esta frecuencia, va a haber un mensaje bien bonito ahorita.
1: Yo no puedo estar alegre porque me regañan si estoy muy alegre. Necesito estar.
0: ¿Quién regaña para irlo a regañar? Dice el canto: no puedes.

0: respetar. Bueno, yo no sé si en México, yo me imagino que también, pero aquí sí está medio peligrosón andar solos en la noche.
1: Claudia, Houston es una de las ciudades más seguras.
0: Sí, hay mucha policía, gracias a Dios, que últimamente desde el gobierno de este presidente nuevo, bueno, ya tiene tiempo, pero se restauró toda la seguridad pública, porque cuando estaba el otro presidente, que no quiero decir el nombre, pero empieza con B.
1: ¿Joe Biden?
0: Sí.
1: Bien confundidos que estábamos por un momento.
0: La B. John, y luego el apellido Biden. Ok, había un desastre afuera. No había, ya no se veía la policía, ya no había nada, no, todo era un desorden. Ahorita otra vez está reinstaurando, ya hay mucha policía afuera, pero pobres policías también le meten sus correteadas, ¿eh? De repente a cierta hora de la madrugada empiezan los arrancones en ciertas avenidas principales o en freeways aquí en Houston y se pone la cosa un poquito media pesadita. Ay, por eso a mí no me gusta andar tan tarde en la calle. Así es que mi horario es hasta antes de las 10 de la noche. Y con un tecito. No, me encanta este té. Que quedó muy bueno. Muchas gracias.
1: Nuestra hermana Marisela Bonilla dice...
0: Hoy es noche de canto, dice mamá. Si quiere que le cantemos una alabanza, hermanita Alondra, con toda confianza, ¿eh? Usted nada más.
1: Amén. Es que voy a leer el mensaje de nuestra hermana Marisela Bonilla. Dice: pido oración por nuestra hermanita Carmelita Hernández, para que nuestro Padre Celestial le dé la sanidad que ella necesita y obre en su vida, fortaleciéndola en cada necesidad que tenga. Amén. Amén, hermana Claudia. Te cedo el privilegio de orar por nuestra hermana Carmenita, sí, Hernández.
0: Aquí está María del Carmen Hernández, antes de María del Carmen Hernández Lascano. Me imagino que es la misma. Dice: bendiciones. Luego, en un segundo mensaje, nos dice: soy Carmelita invitada. Y bueno, después viene el mensajito de nuestra hermanita. O sea que nuestra hermanita María del Carmen
1: le invitó para que
0: está invitada, sí, hermana. A ver, dice para... Ok. Ella tiene una necesidad de sanidad en su cuerpo. Y hay que pedir oración para que el Señor fortalezca su vida en cada necesidad que ella tenga. Claro que sí, vamos a orar por nuestra hermanita. No se diga invitada, hermanita Carmelita. Usted es una hija de Dios y no es invitada. Aquí está, forma parte del chat. Así es que, bienvenida esta noche. Dios la bendiga. Vamos a ver, ya sabe, hermano Hino, cuál me gusta. A ver, váyale pensando, hermanito Hino, porque ya vamos a estar ahorita adorando.
1: ¿Cuán grande es él?
0: ¿Cuál de los dos? ¿Cuán grande es mi corazón entonces? Okay. Primero que nada, vamos a orar por nuestra hermanita Carmelita María del Carmen Hernández Lascano. Espero que sea la misma, ¿verdad? Vamos a poner en las manos del Señor su vida y todo su ser. Bendito Señor Jesús, te damos a ti la honra y te damos la gloria, Padre amado, en esta poderosa noche, Señor, que nos estás permitiendo conocernos a través de las redes sociales, mi Dios. Y no es coincidencia, Señor, que nuestra hermanita Carmen, que se dice invitada en este chat tuyo, hermoso chat, Señor, ella ya forma parte del cuerpo tuyo, mi Dios amado. Te damos la gloria por su vida, mi Dios, y te pedimos, Señor, que sea tu mano poderosa dirigiendo cada uno de sus miembros de su cuerpo, mi Dios, sus ojos, mi Dios amado, que ellos tengan a bien, Señor, ver al frente, así como decía nuestro apóstol Pablo, viendo a la meta, a esa meta, Señor, que todos queremos llegar, Señor, afina su vista, Señor. Te pedimos, Padre Santo, por sus oídos, mi Dios, que sea tu Espíritu Santo hablándole, Señor, a su corazón, y que ella pueda escuchar y que ella pueda discernir, mi Dios amado, tu hermosa bendición, tu hermosa palabra y tu hermosa salvación que nos has regalado. Pedimos también, mi Dios amado, por sus pies, Señor, que sean siempre dirigidos hacia ti, mi Dios amado, que ella, sus pies la lleven fuera de cosas malignas, Señor, de cosas que el enemigo haya querido tender para su vida, Señor, que sus pies, Señor, sean utilizados para dirigirla, mi Dios amado, a lugares de bendición, Padre Santo. Pedimos también, Señor, que sean sus manos siempre, Señor, haciendo obras, Padre Santo, obras, Señor, que solamente sean bajo tu voluntad, mi Dios amado. Oramos por su mente, por su corazón, Señor, por su alma, Padre bendito. En general, Padre Santo, te la ponemos en tus manos, bendito Rey Santo, para que ella reciba esa sanidad.

0: que necesita, Padre bendito, llénala, Señor, de vigor, llénala de fortaleza. No sabemos, Señor amado, cuál es su dolencia, mi Dios, pero en este momento, Señor, declaramos sanidad en el poderoso nombre de Cristo Jesús, porque dice tu palabra, Señor, que en la cruz del Calvario, Padre Santo, tú hiciste la obra redentora, Señor, pero además, Padre Santo, nos diste sanidad, y declaramos sanidad en su cuerpo, en sus células, en sus tendones, en sus huesos, en sus órganos vitales, Padre Santo, te la ponemos en tus manos en esta poderosa noche, y te damos también gracias por la hermanita que la dirigió a este chat. La ponemos en tus manos y la bendecimos en el poderoso nombre de Jesús. Amén y amén.
1: Amén, amén. Gloria al Rey.
0: Así es. Gracias a Dios por nuestra hermanita Alondra Gómez. Dice que hoy es noche de canto, hermanito. Hermanita, dice que, bueno, el canto que... Hermanito, hoy no, ya sabe cuál me gusta. Ok, amén. Ok, vamos a ver, hermanita María del Carmen, pues oramos por usted y va a estar en nuestras oraciones. Fíjese que tenemos un grupo de oración aquí en la Iglesia de Restauración y Vida, todos los días de lunes a viernes a partir de las 3 de la mañana. Somos varias las mujeres que nos levantamos a orar y a clamar y a interceder.
1: ¿Tú estás en el grupo de oración?
0: Sí, amén, amén.
1: Oh,
0: amén.
1: Con razón vienes bien.
0: Ando bien filosa.
1: Bien filosa. Sí, dije, Claudia,
0: no,
1: tanto filo, tanto...
0: ¿Sabes por qué? Mira, te voy a ser bien honesta. A mí me dijo la pastora, ya. Vamos a hacer... Yo, sí. Ok, tengo la costumbre ya de tiempo atrás en horarios altos de la noche estar en un chat de evangelismo, hermanito Inocencio, que está en las redes sociales, y ahí captamos, bueno, a personas con situaciones bien tremendas, como por ejemplo lo son el suicidio y la depresión. Entonces, regularmente el viernes a las 9 de la noche puedo empezar, termino 3 de la mañana. Fines de semana, los sábados también en las noches. Mire que yo antes andaba de fiesta, y tú lo dijiste hace rato en una plática que tuvimos. ¡Qué chistoso, eh! Sí, yo me iba de fiesta cuando estaba chavalona, cuando estaba joven, hace unos cuantas primaveras. Y ahora yo, bueno, tiempo atrás, yo ya tengo más de 15 años de servir al Señor, pero lo que quiero decir es que tengo poquito en ese chat, y ahora que, bueno, he visto, hermanito Inocencio, la necesidad y el mover del enemigo en los hogares, en las mentes de los jóvenes, hombres, mujeres. Bueno, esto no respeta ni edad ni sexo. Entonces, hemos visto la mano poderosa de Dios. Bueno, luego después la pastora me invitó a formar parte del grupo el grupo de oración. Y yo dije, claro, sí. Dije, pues estoy acá, ¿por qué no acá? Entonces estoy en un stand-by con lo otro, porque pues no se puede dobletear por el tiempo, y aparte ya soy viejita, ya me canso. Y fíjate qué pasó, la primera noche que me metí al chat de la oración, pasó un milagro poderoso. Yo estaba tan cansada que me acuerdo que terminamos el chat a las 4 de la mañana, y me entró un mensaje de mi hijo que está en Austin y me dice, mamá, ¿sabes qué? Me duele tanto mi cabeza, me dice. Él ya no dimensiona los horarios por su tipo de trabajo que tiene, trabaja en inteligencia artificial, entonces ellos todas las 24 horas están creando, y su cabeza y sus ojos fijos en un monitor. Entonces, ya me había platicado de un proyecto, ya tenía un mes, hermanito Inocencio, con ese proyecto, y yo ya no sabía cómo ayudar. Yo le he pedido a Dios de muchas formas, y en esa chat de oración, yo no me acordé de mi hijo, sino que termino el chat y me predispongo a dormir, y me manda un mensaje mi hijo a esa hora, a las 4:08 de la mañana, y me dice, mamá, me duele mucho la cabeza, no puede ser, no encuentro las claves para poder terminar con esto, ya tengo más de un mes, ya no sé qué hacer, estoy muy agobiado. Y me tocó mucho mi corazón, y ahí donde estaba yo le dije al Señor, te pongo a mi hijo en tu mente, en tu corazón, ayúdale a encontrar esas fórmulas, esos números, esas claves que necesita para poder él entregar ese proyecto, Padre Santo, te lo pongo en el nombre de Jesús. Mira, hermanito Inocencio, no duró ni siquiera un minuto mi oración, mi petición. No pasaron otra vez, cinco a ocho minutos pasaron, y me entra el mensaje y mi hijo me dijo, mamá, acabo de encontrar la clave, ya terminé el proyecto.
1: Gloria a Dios.
0: Entonces, ¿cómo no me iba yo a quedar en ese chat de oración? en ese grupo de oración. La oración es poderosa, hermanito Inocencio.
1: Amén, amén.
0: Nosotros no tenemos que cansarnos de orar. Nosotros tenemos que aprender a hablar con Dios. Y el Señor nos escucha. Y tenemos, hay gente que, bueno, yo en lo personal, yo decía, yo no sé orar, yo oro como puedo. Pero la realidad es que no hay un formato. Usted inclínese ante la presencia del Señor, humíllese ante Él, póngale al Señor sus cargas y confíe en que el Señor le está escuchando y que el Señor, Él va a actuar conforme a su voluntad y en el tiempo que Él defina hacerlo. Porque todo el tiempo que nosotros podemos esperar para recibir una respuesta, sea mucho, sea poco, todo tiene un propósito. Y siempre va a haber un crecimiento en nuestras vidas, en la espera de un milagro. Entonces, he descubierto, bueno, ese es el primer milagro que yo tuve en mi primer día de oración. Y dije, yo de aquí soy, ya no me quito. Y de repente sí, como que entra la pesadumbre del cuerpo y uno se cansa a veces. Pero el Señor vuelve a fortalecernos, hermanito. Entonces, les ponemos aquí esa información. Si usted tiene una petición, con toda confianza, siéntase con la libertad de pedirnos y lo ponemos, por ejemplo, a nuestra hermanita María del Carmen Hernández, pues vamos a ponerla en oración en ese grupo de la intercesión de las madrugadas para que sea el Señor ministrando su vida y que ella sepa cuál es el propósito y el plan que Dios tiene para ella. Ya todos sabemos cuál es, pero a veces los caminos de los propósitos de Dios a veces cambian. Depende, para mí son de una forma, igual para ti son de otra, hermanito Inocencio. Entonces, pero todos tenemos un propósito en esta vida. Entonces vamos a estar orando. Vamos a mandarle un saludo también a nuestra pastora Maritza Alfaro, que nos está viendo. Dice, saludos especiales, amados hermanos Claudia e Ino, llamada audiencia de Radio Vida. Feliz y contenta de haber podido ir a México y compartir con la amada familia de las iglesias de Radio Vida. Me permitió el Señor, me permitió predicar por 3 días y Dios fue glorificado. Toda la honra y la gloria es para el Señor. Y dice, mañana nos veremos en la oración de las 4:45. Es nuestra cita con el Rey. Luego Alondra, como el chat está bien activo, dice, amén, pastora. Gloria a Dios. Un saludo también para Londrita. Gracias a Londrita por estar al pendiente. Pastora, pues qué bendición que ya supimos que llegó hace rato, que Dios la trajo con bien y así van a ser todavía muchas idas y venidas, porque a Dios le place usarla a usted como un instrumento poderoso en el reino. Y yo le bendigo porque ha sido de mucha bendición para muchas de las mujeres de estas iglesias de Radio Vida. Yo la he visto a ella como ella se afana y siempre tiene mucho amor para todas las personas y me gozo de tenerla como pastora, de estar aquí apoyando la obra que ellos, el Señor, les ha delegado y que de ninguna manera ellos han dejado tirada. Ellos ahí están con la mano puesta en el arado y dispuestos a trabajar para rendirle al Señor el honor y la gloria que se merece.
1: Gloria, amén, amén. Gloria a Dios. Uh-huh. Amén, amén. Claro que sí, Claudia. Pues sí, me inspiras mucho para hablar, Claudia.
0: Pues no te dejo. Mira, ¿ves esto? Un zipper aquí, mira. Ahora sí. Vale. No, déjame abro el zipper para tomarme mi té. Habla tú. Habla tú, mira. Ya mejor me callo. Déjame
1: lo de un trabajo. Amén, amén, amado. 10 ya de Radio Vida. No, es que yo, fíjate, estuve. Esta semana me tocó el abogado y remembranzas. Y ya cuando me toca así, ya en la,
0: ya
1: en
0: se
1: la
0: te
1: noche.
0: Acabaron las palabras.
1: No es que se te acaben las palabras, es que la garganta así como que te empieza así como que.
0: Sí, te oí medio.
1: Que cambia un poquito la voz, así como más nocturna,
0: gruesa,
1: así.
0: Sí, más voz aguardientosa.
1: Amados hermanos, desde Radio Vida 1480, les saludamos. Si desea oración, por favor, marque 281-781-7930.
0: Ay, ay, ay.
1: 280. Para todos nuestros hermanos fuera de los Estados Unidos, 001-281-781-7930. Este es su programa de Anochecer con Cristo.
0: Aleluya.
1: La de ¿cuán grande es Él, Claudia? Es una muy, muy especial. porque la hermana Alondra, uh-huh, es una persona así que no
0: exigente.
1: Te voy a poner un pedacito para que ahorita para que te entones, ¿ok?
0: Ponme la pista, yo te la ah, qué caray, así no me la sé.
1: Para que veas, ¿eh? Oye, es...

0: Esa es la favorita de mi hermana.
1: ¿La hermanita le gusta así o en banda o la quiere con piano? Manita Londra. Mira, hermanita está diciendo María del Carmen Hernández Lascano. Amén. Gracias por orar por mí. Bendecidos son. Amén, hermanita María del Carmen. Dios nos la bendiga. Gracias por estar aquí al pendiente. Y la hermanita Guadalupe Pérez dice:
0: espérate, espérate. Y ahora sí ya.
1: No, hombre, ya me quitaste la inspiración. Ya me adentraste a ese canto. Qué bonito está ese canto, ¿eh?

0: de tu voz. Qué bonito. Ay, qué bendición. Hermanita Guadalupe Pérez dice, y sí, hermana Claudia, Dios la usa, la pastora dice, yo soy testimonio de eso y ella sabe por qué lo digo. Bendito sea Dios. Gracias a Dios por la vida de nuestra pastora.
1: Amén, amén.
0: Y nuestro pastor
1: Gloria
0: también.
1: A Dios.
0: Bendito sea Dios.
1: Pero más por la vida de nuestra hermana pastora.
0: No, pues para los dos.
1: No, no, no, no, no.
0: No, no.
1: No, no es cierto. Amo a mi pastor.
0: El pastor,
1: pastor más chulo y más precioso de toda la Mil Royle.
0: Te vale, porque si no te dan pau pau, como le dicen a los bebés. Ay, ay, ay. No, no, no, sí, qué hermoso equipo de trabajo, la verdad que sí, qué bendición de formar parte de este equipo de trabajo. Y pues hay que seguir adelante, hermanito Inocencio. Pues la hermanita Gloria Ano Alondra Gómez ya está bien, mira, ya se aventó su Gloria. Adiós. Le aventó bastantes ojos. Bendito sea Dios por la vida de nuestra hermanita Alondra.
1: También nomás la hermana Alondra, nomás la picamos con pedacitos nomás.
0: Sí. Es que pobrecito. No nos dijo si la quiere con banda o la quiere con piano. No nos dijo, pero bueno, ahí para la próxima. Ya nos estamos congelando en el Facebook. Deja aprovechar esa congelación para acomodar un audífono. Un saludo para todas las personas que nos están sintonizando en Durango y también a la gente que nos escucha en Monterrey, también a la gente que nos está sintonizando en Puebla y a todos los que están aquí en Texas, a donde llegue la señal de radio. Un saludo y bendiciones para todos ustedes y muchas gracias por estarnos sintonizando. Y para los que nos están viendo por la televisión, pues no se asusten, mire, vamos a venir otro día más propuestos, más dispuestos a dar una mejor cara. Ahora bien, nuestro hermanito Eino le tocó trabajar todo de lleno, todo el día, entonces anda medio gastadón, pero ya para el próximo va a estar un poco mejor el asunto. Yo no viendo el 100. ¡Oh, sí! Sobre todo, no, qué pena. Una bendición grande estar aquí. Es que, ay, dice la hermanita Alondra Gómez que con banda está perfecto. Gracias, hermanita Alondra. Muchas bendiciones para su vida.
1: Entonces, no, ¿cómo que ando desgastado? O sea,
0: ¿cómo anda desgastado? Es que ya estás desgastado tú. Se te gastaron las palabras. Que ya se te acabaron.
1: Claudia, por favor. Sí, ahorita. Amados hermanos, anochecer con Cristo se extiende hasta la 1 a.m.
0: Para que se les quite.
1: Para que se les quite. Amén, amén, amados hermanos, ¿no? Les seguimos invitando, ¿verdad?
0: Ah, ya se conectó, no sé, HL, Gili, dice amén.
1: No dice amén.
0: Dice anén, pero tú di amén. Ponle la M, ya lo borró, mira, ya le dio vergüenza. Ya lo quitó. Hermanito,
1: ya lo habíamos leído.
0: Ya lo leímos demasiado tarde.
1: Demasiado
0: ya
1: tarde.
0: Vimos que puso una N ahí en lugar de una M.
1: A lo mejor es gangoso.
0: ¿Qué es eso? Ya te está desfigurando. Vamos a continuar. Vamos a hacer una reflexión, hermanito. Fíjense que, hermanito, la audiencia. Estamos leyendo el libro de Job. Ahorita estábamos dando una pequeña repaso al libro de Job. Y bueno, hermanito, y no sé, yo no quiero ser como los tres amigos de Job, que los consejos y todo. Bueno,
1: vamos a tomar una llamada.
0: Vamos a entrar. Gloria a Dios.
1: Me está desfigurando, digo, Claudia.
0: No, ya está desfigurando aquí.
1: Claudia, buenas noches, Dios te bendiga. Radio Vida, buenas noches,
2: hermano.
1: Amén, amén, hermano. Dios te bendiga.
2: Lo oigo como romántico, alegre. No, hermano. No.
1: Hermano,
2: qué bendición, hermano.
1: Sí, verdad, qué bendición, hermano.
2: Sí, mi hermano, porque no está con gozo, es porque está con Cristo Jesús.
1: Amén, amén, gloria a Dios.
0: Así es.
2: Entonces, mis hermanos, yo pido oración, mire, por un hermano que tiene una cita mañana en el oculista en Monterrey.
1: Uh-huh. Amén.
2: Entonces me dijo que oráramos por él y por mi persona, hermano, que yo me siento enfermo también y estoy sin trabajo. Entonces pedimos una oración ante los ojos de Dios, vamos a ser sanos.
0: Aleluya.
2: Si comenzamos nuestras enfermedades, Dios por eso fue crucificado. Ajá. Para llevar de todas las enfermedades y ser sanos en el nombre de su Hijo, Padre amado. Oremos, hermanos, entonces.
1: Amén, amén. Claro que sí, hermano, nos unimos.
0: ¿Cómo se llama? ¿Cuál es su nombre, hermanito?
2: Yo me llamo hermano José.
0: Hermano, ¿de dónde nos está hablando, hermanito José?
2: Ay, disculpe, yo aquí nomás vivo en Houston.
0: Aquí está, en Houston. Y la oración de su hermano que está en Monterrey, ¿cómo se llama su hermano?
2: Ah, el de mi hermano Freddy.
0: Mi hermano Freddy.
2: Él vive aquí también, él es mi patrón. Él vive aquí, nada más que va a hacerse...
0: Ah, se quedó a Monterrey.
2: Sí.
0: Ándele. Bueno.
2: Una ciudad bien bella, me dijo.
0: Amén. Sí, yo soy de Monterrey, bellísima. Muy bonita. También
2: me da sí. gusto, mi hermana.
0: Vamos a orar, hermanito, y no...
1: Amén, amén. Claro que sí. Padre amado, en esta hermosa noche nos unimos en oración, en clamor, Padre, con nuestro hermano José, Señor, en esta petición, Señor, que él pone delante de usted, Señor. Creemos en su poder, creemos en su amor, en su misericordia, Señor. En esta noche, Señor, pedimos, Señor, que extienda su misericordia, Señor, su mano poderosa, Señor, sea sobre Freddy, Señor, en esos estudios, en esos exámenes, Padre, desde ya, Señor, sea lo que sea que le esté molestando, Señor, en el nombre poderoso de Jesús, que en ese camino, Señor, usted haga un milagro poderoso, Señor, que sorprenda su vida, Señor, que sea un testimonio grande en ese varón, Señor. En el nombre de Jesús, Padre, por favor, se lo pedimos, Señor. En el nombre de Jesús, Padre, obra un milagro, Señor, en Freddy, Señor. Tenga misericordia de él, Señor. En esta hora nos unimos, Señor, a bendecir la vida de nuestro hermano José, bendito Rey. En el nombre santo de Jesús, supla toda necesidad. Traiga sanidad a su cuerpo, Padre. En el nombre poderoso de Jesús, toda enfermedad sea echada fuera en el nombre poderoso de Jesús, Señor. Esa enfermedad no pertenece a ese cuerpo, Señor. Ese cuerpo le pertenece a Cristo Jesús. Cristo Jesús lo ha comprado con su sangre, con amado Padre Celestial, con un sacrificio grande, Señor. Todo nuestro ser le pertenece a usted, Padre. En el nombre de Jesús, bendiga a nuestro hermano José. Sane su vida, su mente, su corazón. Fortalézcalo, Padre amado. En el nombre santo de Jesús, sanidad de su cuerpo, Señor, se lo pedimos, se lo suplicamos, Padre amado, en el nombre de Jesús, amén y amén.
0: Aleluya, amén. Gracias. Amén, gracias Dios.
1: Amén, amén, hermanito José, gracias por llamarnos, que Dios le bendiga.
2: Amén, hermano, muchas gracias y que Dios me lo bendiga donde quiera que ande.
0: Amén, amén. Bendiciones para usted y su vida.
1: Amén, amén.
2: Vaya, pues, hermano.
1: Amén. Amén.
0: Bueno, hermanito, y no, pues ya son las 10 y 11, ¿eh? Dijimos que a las 10:15 empezaba a tomarme el té. Creo que se va boca de profeta, se le cumplió. Un saludo para ahora sí, ya está. H.L. Jelly dice: perdón, amén. No, sí, aquí estamos en todo, ¿eh, hermanito?
1: Bueno, Claudia está en todo.
0: Sí, no sé si es H.L., sí. Si es niño o niña, no sé, pero Dios le bendiga.
1: No
0: ¿tú
1: sé,
0: qué crees? ¿Tú qué crees? Yo no alcanzo a ver tan...
1: Tampoco. Amén, amén. Claudia, vamos a comenzar a meditar, porque... Sí.
0: Claro.
1: Ya se fue la media hora y no hemos empezado a meditar.
0: Fíjate nada más.
1: Amén. Y para comenzar a meditar tenemos un canto de introducción, Claudia.
0: A ver.

0: Amén, amados hermanos. Comenzamos a meditar en el libro de Job. Un maravilloso libro, unas maravillosas enseñanzas que estamos llevando ya desde medio mes, no más de un mes, porque un capítulo cada semana, son 16, 18 capítulos, son bastantes ya los meses, así es que en esta hermosa noche, pues, ¿qué vamos a leer, Claudia?
1: ¿Qué tocó? ¿Qué toca? 18, el 18 capítulo de
0: libro
1: de
0: Job. O 19, no sé, el que quieras.
1: Yo creo que podemos empezar con el 18. Sabes que ahorita lo estaba viendo porque me llama la atención que nos enseña la escritura que dice que este capítulo 18 del libro de Job es la segunda conversación o el segundo discurso de Bildad, uno de los tres amigos de Jacob, de Job, perdón. Y yo estaba viendo el primer discurso de Job, de Bildad, en donde le dice, ¿verdad? Bien tremendo que le habla, no tan bonito, no tan glamoroso, no. Le dice cosas bien tremendas y le dice en el capítulo 8, bueno, es 10 capítulos antes, en el primer discurso de Bildad, califica a Job de hipócrita y le insta al arrepentimiento a Job. Entonces, yo sé que ustedes ya le dieron lectura al capítulo 8, pero en base a esto, me llama mucho la atención el segundo discurso que el Bildad tiene con Jacob, en donde él sigue de terco reprendiendo a Job por todo lo que a Job le estaba aconteciendo. Y aquí ahora le dice que es un soberbio y obstinado. Fíjate nada más, tres calificativos bien tremendos. En la primera etapa, en su primer discurso, le dice que es un hipócrita y que se arrepienta. Después, 10 capítulos más adelante, nos enseña que ahora viene nuevamente y le dice soberbio y obstinado, o sea, terco, soberbio, altivo, que no quiere reconocer cuando tienes errores, que te crees perfecto y luego alguien te dice no, así no, y tú dices no, sí, yo estoy perfecto. Entonces es parte de ser soberbio. Yo no creo que Job haya sido ese varón soberbio según Bildad aquí nos lo enseña. Y dice en esa segunda conversación, en la palabra de Dios, en el nombre del Padre, del Espíritu Santo, y dice, respondió Bildad, su hijita, y dijo, le dijo esto a Job, ¿cuándo pondréis fin a las palabras? O sea, ¿cuándo te vas a callar? ¿Sí? Pues yo creo que lo menos que puedes hacer cuando un amigo está caído o alguien está atravesando por un desierto o está en alguna crisis espiritual, de salud o como usted quiera llamarle, lo menos que le gustaría que le dijeran es que ella se calle, ¿no? Yo creo que tendríamos nosotros que prestar nuestros oídos a todos los que nos necesitan para que les escuchemos. Porque muchas veces, fíjense que a veces cuando la gente no habla, es ahí en donde entran actualmente tanto problema con las enfermedades mentales como lo están ahorita de moda, como es la depresión, la ansiedad y todas esas situaciones, porque no hay con quien hablar, porque están totalmente parcos, callados, tienen temor de manifestar lo que ellos están viviendo. Job fue una persona que no tuvo eso, o sea, él expresaba su dolor, él expresaba su pensamiento, él exponía su corazón, su alma. Y este amigo, Bildad, bueno, de los tres amigos que tuvo, él se empeñaba en, no sé cuál era el propósito, callarlo, que ya no hablara, o hundirlo más de lo que ya Job aparentemente, y digo aparentemente entre comillas, estaba. Porque le dice, ¿cuándo pondréis fin a las palabras? Entended y después hablemos. O sea, entiende y después vamos a hablar. Porque somos tenidos ¿por qué somos tenidos por bestias? Y a vuestros ojos somos viles. Quizá él estaba siendo insultado, ¿verdad? Quizá estaba siendo insultado, quizás no, pero él estaba percibiendo las palabras de Job como insultos, ¿verdad? Esa es otra parte también de la vida. Yo creo que él estaba recibiendo esos ¿cómo se les dicen? Adjetivos ahí, imagínate. Es como si yo te digo a ti, hermanito, y no, pues ya cállate, ¿Y tú por qué me ves a mí como bestia? ¿Y tú por qué me dices que yo soy tan bajo, más bajo que tú? O sea, y es un pleito, ahí es un conflicto. Y está tremendo. Eso es, o sea, esto no es nuevo. Los conflictos no son nuevos. Han existido a través de esta época de Job. Es una de las épocas más antiguas de la Biblia. O sea, muy antigua. Y desde ese entonces se manifiesta ese tipo de pleitos en medio de un desierto, en medio de una situación que no ameritaba esos pleitos o esos problemas o esos comentarios, sino todo lo contrario. El Señor nos enseñó a paz. Él nos llamó a paz y nosotros tenemos que tener palabras de bendición, ¿verdad? Y palabras de aliento y palabras de motivación que insten a través de la palabra de Dios. Obviamente, nosotros tendríamos que hablar paz a través del sacrificio de Cristo, porque ahí está el secreto de las palabras que el Señor pone en la boca de quien va a ministrar. Pues sí tendría que ser una persona que conozca del Señor para que pueda hablar del Señor, para que pueda hablar en amor, por amor y del amor.
0: Amén, amén, así ¿ah? es algo increíble, ¿verdad? Este libro de Job. Uh-huh. Y como acabas de mencionar, Claudia, sus amigos, hemos meditado en el libro de Job. Lo que podemos ver es un malentendimiento, fíjate, en el libro de Job. Yo creo que la mayoría de nuestros hermanos en Cristo, que tienen por lo menos, no sé, unos 2 años ya en el Evangelio, ajá, saben del libro de Job y conocen el final del libro de Job. Ajá. Pero ahora, si estamos sentados en la silla de los amigos de Job, estamos mirando a una persona que ha caído, que ha sido derrotado y que está en esta situación, uh-huh, nuestra mente lo que va a pensar, este pecó, este hizo algo mal.
1: Sí.
0: Nosotros
1: por algo le está pasando.
0: Sí, por algo le está pasando esto. Uh-huh. Es algo, yo creo, de humanos, ¿verdad? Nosotros,
1: sí, a veces miramos
0: a alguien y este.
1: Por algo está así. Ya decía yo que algo traía entre ceja y ceja. Porque luego pasa, ¿sí? De repente hay gente así, hermanito Inocencio. Si ya sabía que iba para allá, pues cómo no, si mira lo que estaba haciendo. Entonces, qué tremendo. ¡Qué tremendos somos! Pero esa es nuestra esencia. Cuando no estamos en Cristo, hermanito, y no, cuando estamos en el Señor, todo lo contrario, nos tenemos que compungir con ellos, entristecer con ellos y levantarles a través de la palabra y orar por ellos. Pero bueno, nuestra naturaleza es mayor.
0: Amén, amén, así es.
1: Qué triste, pero bueno.
0: Amén, amén. Entonces, hoy nosotros sabemos el principio y el final de Job, ¿verdad? Uh-huh. Pero estando en esa situación, fíjese, hay que tener cuidado cómo juzgamos a las personas, cómo hablamos con las personas. Y sea usted una persona que está viendo a alguien que está pasando por un problema, aun cuando esa persona ha caído y usted la ha mirado caer, tenga mucho cuidado, porque recuerde que ya no vivimos bajo la ley, vivimos bajo la gracia. Imagínese una persona que ha caído, que ha pecado verdaderamente, y que usted la miró pecar, y que usted la miró cómo ha caído, y usted dice, ciertamente es Dios. Pero en esa noche esa persona vino delante de Dios y le pidió perdón en el nombre de Jesús, y Dios le ha perdonado, pero usted sigue con ese pensamiento, con ese rencor en su corazón hacia esa persona porque hizo algo mal. Dios ya lo perdonó, pero más sin embargo, yo y usted muchas veces le seguimos juzgando, le seguimos diciendo, le seguimos en nuestro corazón, en nuestra mente, seguimos haciendo pensamientos que siguen dañando, no a esa persona, ya no.
1: Ya, si, nosotros mismos.
0: Si nosotros estamos dañados, nuestro corazón está dañado. Hay que tener mucho cuidado, sea la víctima o sea el victimario, fíjese, porque lo podemos hacer de esa manera. Pero usted también, cuando alguien venga y le ataque, le agrega, y usted sabe que usted está en lo correcto, oremos por esa persona. Amén. Porque juicio hay de parte de Dios para cualquiera de nosotros. Hay que tener mucho cuidado. Esto que podemos ver en Job, como mencionamos, ¿verdad? sabemos el principio y el final, pero si estamos en medio de este problema y no sabemos qué va a pasar en los siguientes capítulos de Job, no, estamos sentados ahí con ellos, ¿verdad? Ajá. Estamos mirando.
1: Estamos en el momento. En el... Fíjate que estaba leyendo la versión de la Nueva Traducción Viviente de ese pedacito y está más agresivo. ¿Quieres que te lea el pedacito?
0: Por favor, hazme el favor, Claudia. Claro.
1: Entonces Bildad, el sujita, respondió: ¿cuánto tiempo pasará hasta que dejes de hablar? Número uno. Número dos. Habla con sentido si quieres que te respondamos. Número tres. ¿Crees que somos animales? Número cuatro. ¿Piensas que somos tontos? Número, fíjate, el cinco. O sea, estoy separando por oración, las frases. Y la quinta frase dice: aunque con enojo te arranques el pelo, ¿se destruirá la tierra por eso? ¿Hará que las rocas tiemblen? ¡Wow! ¿Dónde ves el ánimo ahí?
0: No hay ánimo.
1: No hay. El peor problema de todo esto es que dice la palabra del Señor que de la abundancia del corazón habla, ¿qué? La boca. Entonces, todo esto, ese hombre, Bildad, traía en su corazón. Cuando usted detecte ese tipo de acciones o de comentarios en su vida, ya le dimos cinco tipos de comentarios que no son edificativos, que son destructivos o son para desanimar, pídale al Señor que tenga misericordia de usted, porque usted no puede andar por la tierra con esas cinco frases en su corazón ni en su mente, y mucho menos en la boca, porque eso acarrea juicio, como dijo mi hermanito Inocencio. Y entonces tendríamos que tener mucho cuidado, y ese sería un termómetro, hermanito Inocencio, de nosotros como estamos caminando aquí en la tierra. En la primera oportunidad que usted tenga de decir: ¡ay, ya cállate! ¡Pum! Ahí está, vámonos, primera tacha. O que diga: ya cállate, si quieres que te responda, déjame hablar.
0: Cállate, que me desesperas.
1: Como la Chilindrina, ¿verdad? Ay, no, debe ser una niña, ¿ok? O la otra, que hay alguien que te dice: oye, pues mira, vamos a arreglar eso. No, si ¿qué crees, que soy un animal o qué? Esta frase está allí en el libro de Job. Y si usted la trae en su mente, tenga mucho cuidado. Y fíjese que curiosamente hay muchas enfermedades ahorita, hermanito, y no... Como siempre lo ha habido, pero actualmente, pues con la ciencia se han descubierto muchas más enfermedades, y por tanta tecnología y tanta ionización y tantos cables y tanta electricidad, pues el aumento de enfermedades ahí está. Entonces, cuando nosotros le pedimos al Señor que nos restaure y que nos sane, pero traemos esas cosas y esas frases en nuestra mente y en nuestro corazón, pues ¿Cómo va a ser posible? O sea, el Señor es Dios y Él lo va a hacer si Él quiere, pero la posibilidad de sanidad es menor. ¿Por qué? Porque usted está maldiciendo, usted está ofendiendo, usted está lastimando, está lacerando a una persona que está caída. Nosotros estamos llamados a paz y a edificar y a transmitir la palabra del Señor. Y estas, de las personas caídas, de los amigos caídos, estas son las oportunidades que Dios nos pone. Fíjese bien, Job dice en la Biblia que estaba lleno de lepra, que la carne de él estaba llena de lepra, tirado, dice que se rascaba con un leño. Imagínate la escena, hermanito Inocencio, una persona que ha perdido todo, desde la opulencia, estar en la calle, en el desierto, en la arena, revolcándose de comezón, con sus telas ya rasgada de tanto que se rascaba con un leño, y alguien enfrente diciéndole: cállate ya. Eso no, o sea, en el reino de los cielos no sé cómo llamarlo. No es de ahí, pues, no es de ahí. Entonces, estamos pidiendo por sanidad, estamos pidiendo por milagros, pero estamos en esa actitud. Hace tiempo, pues, conozco por ahí a una persona que decía: no, es que quiero que oren porque a mi tío esto, a mi tía la otra, y a mi papá el otro, y a mi tata. Siempre en oración, pues todo el mundo orando. Pues. Y de repente a la vida de esa mujer llega una criatura de 13 años, sin papá, sin mamá, un huérfano completo, desprotegido en este país. ¿Y qué es lo primero que hace la mujer? Lo saca de la casa porque no le gusta que esté ese niño ahí, porque es un niño sucio. Lo corre de la casa y lo mete a vivir a una casa que es de totalmente extraños. Mas sin embargo, esta mujer sigue clamando por misericordia del cielo y por sanidad y por milagros para sus familiares. ¿Qué te parece eso a ti, hermanito Inocencio? Creo que la oportunidad de recibir bendiciones allí la tiene enfrente y no la ha visto. Más bien, la desechó de su casa. La desechó la oportunidad de su vida.
0: Porque tenía hambre y me diste de comer, porque tuve frío y me cobijaste, porque estuve preso y me visitaste.
1: Amén. Así es.
0: Y le preguntaron, ¿y cuándo hicimos eso?
1: Exacto.
0: ¿Cuándo? No nos acordamos ni te miramos. Bueno, cuando se lo hiciste a estas personas que lo necesitaban, ahí me lo hiciste a mí. Así y es. Ustedes no, porque ustedes tenían hambre y no me dieron de comer, tenía sed y no me dieron de beber, pero nunca te miramos con sed.
1: Así es.
0: Pues por cuanto no se lo hicieron a estas personas, no me lo hicieron a mí. Muy buen punto, Claudia. Excelente.
1: Es que cada parte de la Biblia, aunque sea, mira hermanito Inocencio, una pequeña oración, una pequeña línea, hasta donde hay un punto, nos ministra, algo nos enseña. Y mira, por ejemplo, aquí el hermanito Gemalit Sánchez, o hermanita, no sé si es niño o niña, Gemalit Sánchez, dice, perdón, no fue un leño, era un pedazo de teja con el que se rascó Job. Yo sé y he entendido que es un pedazo de como de leño, algo como con el que prendían lumbre, fuego en aquel entonces. Pero bueno, sea un pedazo de teja, sea un pedazo de leña, se rascaba con una cosa tan áspera que si nosotros lo hacemos con eso ahora mismo, pues nos vamos a lacerar la piel. Entonces, si hay la necesidad de sentir esa sensación de rascarse en las heridas o en las llagas o tocarse o quererse dar un cariñito en la herida tan punzante y tan sangrante.
0: Yo creo que sí fue un leño.
1: Yo sé que es un leño. Ajá, tendría.
0: Bueno, la teja la usaba para darse en los brazos y el leño se daba la espalda así.
1: Quizá.
0: Sí.
1: No sé.
0: Casi estoy seguro de eso.
1: Pues sea barro, porque la teja es de barro, sea de leño, sea madera. Son cosas orgánicas que pudieron haber existido en esa época.
0: Ay, es muy orgánico.
1: Le voy más a un leño. Sí, porque en esa época. Es que antes no existía, así como ahorita, el fierro y las antenas y los cables de bronce. No había nada.
0: Es una manita dura que se extiende.
1: No había. Entonces todo era orgánico.
0: ¿Tú no estabas ahí,
1: era
0: Claudia?
1: Pie. No, pues era la época en la Biblia, nos ubica en tiempo, bien atrás. Aquí, imagínate, bueno, y esa es para otra enseñanza, porque aquí si vamos a ahondar en Job, vamos a sacar muchas cositas antiguas.
0: Amén. Dice nuestro hermano Miguel Mata.
1: A ver qué dice.
0: Hola, buenas noches, hermanos en Cristo Jesús. Que Dios los siga bendiciendo a ustedes y a todo el equipo de Radio Vida, y también bendiciones para el pastor Julián Herrera, el pastor más chulo y más precioso de toda la Mill Roy Lane. El pastor es hermosura, preciosura de pastor, chulada de pastor. Extraño a mi pastor, ya quiero que llegue, ya quiero que sea domingo en la tarde, y gloria al Rey, porque va a estar aquí mi pastor, amén. Y su esposa, bonita noche, bendiciones, amén.
1: Bendito sea Dios. Y gracias por. ¿Dónde está usted, hermanito Mata?
0: En Puebla.
1: En Puebla. Hay mucha gente de Puebla que se conecta. Gloria a Dios.
0: Amén. Gloria a nuestros Dios. Hermanos en Durango también, que Dios les bendiga. Nuestros hermanos en Monterrey, que Dios les bendiga. Amén. Y nuestra hermana que nos escucha en...
1: ¿Dónde?
0: En Virginia. No, en Idaho. Bueno, no me recuerdo, pero también que Dios los bendiga a todos nuestros hermanos Houston y sus alrededores. Aquí estamos en su programa de Anochecer con Cristo. El número en cabina, 281-781-7930. Si usted está fuera de los Estados Unidos, usted puede marcar el 001-281-781-7930. Estamos en su programa de Anochecer con Cristo. Si usted desea que nos unamos en oración en esta noche, con gusto lo hacemos. Y seguimos meditando en el maravilloso libro de Job. Amén. Estamos meditando en esta noche en este amigo, bueno, que desde el punto, volvemos al punto de vista de estar en este capítulo, ¿verdad, hermana Claudia? Que estamos ahí. Entonces, estamos viendo a una persona que perdió todo de la noche a la mañana. ciertamente estas personas que vinieron a verlo, personas sabias, fíjese, personas que conocen, porque las palabras que hablan ellos son palabras de alguna manera, desde el punto de vista nuevamente de donde están ellos, que no conocen la verdad, son palabras sabias, son consejos que le dan a Job. Ciertamente estas que esto que acaba de hablar este varón, ¿verdad? Son muy duras, muy ásperas, sí, tremendas. Pero en muchas de esas palabras ellos le dicen a Job: arrepiéntete, pídele perdón a Dios. Uh-huh. Ya no sigas así. Porque ellos saben que cuando una persona, un corazón viene delante de Dios y se humilla delante de Dios y pide perdón y dice: Señor, perdóname porque he fallado, Dios le perdona. Dios tiene misericordia. Ciertamente ellos no saben lo que está pasando. Ellos no saben que el enemigo mismo fue a pedir a Job delante de Dios, porque Job era una persona recta, una persona cabal, una persona temeroso de Dios, una persona que temía a Dios en gran manera. La manera en que Job honraba a Dios, la manera en que Job se presentaba delante de Dios, era una persona intachable. Uh-huh. Pero cierto día el enemigo pide a Job y Dios le va dando permiso, fíjese, para que tengamos mucho cuidado también, porque muchas veces como humanos, como acabamos de decir, ¿verdad?, podemos juzgar, podemos hablar, podemos decir esta persona o este hermanito, ¿verdad?
1: No, oh, sí.
0: Pero tengamos cuidado. Hay muchas veces que la voluntad de Dios está ahí. La perfecta voluntad de Dios, no la voluntad permisible de Dios solamente, sino la perfecta voluntad de Dios. Tal vez Dios está tratando con esa persona, tal vez Dios está moldeando ese siervo que Dios va a usar. Recordemos las palabras que expresó este varón que iba a orar por Pablo, Ananías, ¿verdad? Señor, eres una persona mala. Él mata a los cristianos. ¿Cómo sí. voy a ir a orar por él? ¿Qué te pasa, Señor? No, tú, por favor, Señor. O sea, hay de alguna manera, hay veces que no sabemos, no entendemos. Tener mucho cuidado, ¿verdad? Ciertamente sabemos el principio y el fin de Job, pero no sabemos el principio y el fin de nuestro hermano, del compañero del trabajo, de aquel borracho o drogadicto que está allá afuera. Amén. Dios lo puede levantar mañana, amén, y lo puede usar poderosamente. Así y hoy es. Lo estamos apuntando con el dedo, lo estamos menospreciando, lo estamos diciendo: oh, no, ese es pecador de primer, ¿no? Sí, cuidado, tremendo, hay que tener mucho cuidado con todo esto. Eso es, creo que una de las más grandes enseñanzas que podemos sacar de este libro. Bastantes, como usted acaba de mencionar, ¿verdad? Podemos indagar y cada versículo podemos sacar una gran enseñanza, pero una de las mejores enseñanzas que podemos es tener mucho cuidado, con nuestros pensamientos, con nuestra boca, como usted acaba de decir, lo que hablamos hacia esas personas, a cualquier persona, a cualquier hermano, a cualquier individuo. Muchas veces no sabemos el propósito de Dios con esa persona, con ese drogadicto, con ese borracho, con esa persona que... Bueno, y hemos escuchado testimonios, bastantes testimonios de cómo Dios levanta a esa persona, a ese individuo que estaba ahí perdido, a esa persona que estaba ahí, que ni la sociedad daba nada por él, ni aún su propia familia daba un centavo por él, pero Dios en su infinita misericordia entra en acción y hace una obra, y una obra perfecta, una obra grande y poderosa. Así es que en esta noche, si usted nos está escuchando, en la situación donde usted esté, también no se detenga, siga adelante. Tal vez no está en el mejor momento de su vida, tal vez está ya, ahora sí que aventando las últimas patadas, está ahí con su problema, está ahí con una adicción, está ahí con su corazón destrozado, o sea lo que sea que usted esté pasando, siga adelante. Amén. Siga adelante, no se detenga. Usted no sabe qué hay al final, usted no sabe cuál es el plan de Dios, usted no sabe qué tiene Dios preparado para usted el día de mañana. Sabemos lo que Dios tenía para Job.
1: Amén.
0: Y era, no era cualquier bendición, era una bendición grande. Era una, Job ya era el hombre. En el capítulo 1 de Job, Job ya era el hombre más rico de toda la región. Uh-huh. Y cuando termina el libro de Job, Job era el doble de rico que era en el capítulo 2.
1: Se le multiplicó.
0: Entonces, imagínese Job.
1: Todo lo que tuvo que atravesar.
0: Uh-huh. Pero Dios es increíble. Dios es poderoso. A Dios sea la gloria y la honra por los siglos de los siglos.
1: Dice la Biblia en el capítulo 1, hablando de cómo la Biblia define a Job, dice que era un hombre perfecto, un hombre recto y un hombre temeroso de Dios y apartado del mal. Todo eso era Job.
0: Amén, amén. Gloria a Dios. Es, uh-huh, es importante, ¿verdad? También nosotros aprender, ahora sí, como usted estaba desglosando los versículos que leyó, es importante desglosar esos versículos, ¿verdad?
1: Sí,
0: temeroso, ¿qué más?
1: Job dice el capítulo 1 que él era un varón, el Ur era un varón temeroso de Dios, perfecto, recto y apartado. Cuatro cualidades, cuatro. Ahí va, la primera era varón perfecto. La segunda era varón recto. La tercera era un varón temeroso de Dios. Y la cuarta, dice, era un varón apartado del mal. ¿Ok?
0: Wow. Uh-huh. Qué increíble, ¿verdad? Sí, porque podemos tomar una llamadita en esta.
1: Sí, amén.
0: En esta
1: Gloria
0: noche.
1: A Dios que nos llamen. Ajá.
0: Amén, amén. Radio Vida, buenas noches. Dios le bendiga.
2: Señor le bendiga, hermano.
0: Dios le bendiga, hermanita. Gusto de saludarla nuevamente.
2: Igualmente, aquí, siempre aquí pidiendo mis peticiones por mis hermanos, porque mi hermana, donde se hacen los cultos, le dije que está malita, y entonces yo pido la oración por ella, porque se fue a hacer exámenes y para que, dice el doctor, que hasta que se hiciera todo eso le iban a dar medicina, pero ella está bien malita de la artritis. Y también por sus hijos, que también el hijo estaba preso y salió un poquito enfermo, y se llama Elías.
0: Amén, amén, hermana.
2: Pido la oración también por él, para que el Señor Jesucristo toque su corazón ahí en los cultitos que se hacen.
0: Amén, hermana Claudia. Es como una célula que se hace en este hogar, y la hermanita,
2: sí,
0: del hogar, ¿verdad? Está un poco delicada,
2: sí,
0: de salud. Vamos, ¿qué le parece si toma el tiempo?
2: En vez de se cierra el cultito, porque ella se va para el hospital, y entonces se cierra el cultito, no hay cultito, y entonces por eso yo pido la oración, para que el Señor haga la obra en ella.
0: Amén. ¿Hermana Claudia?
1: Sí, ¿cómo se llama la hermanita?
2: Ana.
1: La hermanita Ana.
2: Se llama Ana, y su hijo se llama Elías.
0: Elías.
1: Okay.
2: Sí.
1: Ah, bueno, vamos a orar entonces en esta noche.
2: Yo,
1: señor,
2: me llamo Marillita.
1: Marillita, ok. Ah, y la hermana Marillita, hasta ahorita, amén, se me hace conocer. Ya la conozco mucho de pláticas, hermanita Marillita.
2: Ah, yo también la conozco a ustedes.
1: Ah, qué caray.
2: A la hermana Janet también.
1: Ándele, ya ve. Ya todos nos conocemos por aquí. Gloria,
2: sí,
1: a Dios.
2: Ajá.
1: Bendito sea Dios por reunirnos en este tiempo, en estos años, y conocernos. Yo a veces pongo a meditar, hermanita Marillita, cuando los discípulos de Jesucristo se combinaron con Jesús, coincidieron caminar al mismo tiempo que el Maestro en la tierra, andaban todos juntos.
2: Amén.
1: Y entonces, y fue de bendición, fue un impacto que hasta el día de hoy nosotros tenemos. Y ahora nosotros, hombres y mujeres que estamos conociéndonos y haciendo un grupo grande, y nos estamos conociendo a través de las redes sociales, se fija cómo hemos y estamos coincidiendo también en esta época. Entonces, gloria a Dios por ello. Lo que nos queda por hacer es adorar al Señor, así como los discípulos cuando coincidieron con Cristo, nosotros ahora estamos coincidiendo con el Espíritu Santo aquí en la tierra. A nosotros nos tocó, bendito sea Dios, y por fe nosotros creemos, y porque el Señor nos ha dado milagros, es que tenemos esa seguridad de a quien adoramos y a quien siempre clamamos. Vamos a orar por nuestra hermanita Anita. Bendito Señor Jesús, te damos gracias una vez más en esta noche poderosa, y ponemos, Señor, una petición más en esta noche. Padre Santo, te oramos por nuestra hermanita Ana. Ella tiene una condición, Señor, que tú conoces, en sus huesos, Padre Santo, en sus tendones, mi Dios amado. Estamos orando, bendito Dios, porque seas tú dándole esa sanidad, Padre Santo, restaurando, Señor, cada hueso, Padre Santo, quitando, Señor, toda cosa, Señor, que tenga atacando sus huesos y sus tendones, Padre Santo, esa placa, Señor, llamada artritis, que se posesiona del hueso, en el nombre de Jesús, decimos fuera en el poderoso nombre de Cristo, porque la sangre del Cordero nos ha dado sanidad, y nosotros lo creemos y oramos, bendito Rey Soberano, por esa sanidad, por nuestra hermanita Ana, bendito Dios, ponemos en tus manos todo su cuerpo, Padre Santo, y agradecemos por su vida, Dios, porque ella es de bendición aquí en la tierra, Padre Santo. Bendícela, Señor, dale esa sanidad, Padre Santo. Toca, Señor, cada órgano que esté dañado de su cuerpo, hazlo nuevo, Dios, porque nosotros sabemos que tú eres un dador de vida, que eres el dador creativo, el poderoso, el perfecto, el que tú has puesto, Señor, sobre nuestro ser, estos cuerpos, mi Dios, estos ojos, Padre Santo, este cabello, oh bendito Rey Soberano, y a ti clamamos por los huesos de nuestra hermanita Ana, bendito Rey, te clamamos en el nombre de Jesús. También oramos por su hijo Elías, mi Dios amado, él tiene una condición de salud que tú también conoces, Señor, en su corazón, Padre Santo, trabaja en su corazón, cambia su corazón, toca su mente, Señor, transforma su vida, Padre Santo, limpia, Señor, sus vestiduras, Padre bendito, que nuestra hermanita Ana pueda ver el poder de tu gloria sobre la vida de Elías, Padre Santo. Todo esto, Señor, te lo pedimos a ti en el poderoso nombre de tu Hijo amado Jesucristo, y en ti confiamos, Señor, porque tú eres un Dios de grandes proezas, Señor, y tenemos fe, Padre Santo, que tú harás tu propósito en Elías también. Bendito Rey, en esa célula o en ese culto, Señor, que se realiza en la casa de nuestras hermanitas, bendito Rey, clamamos, Señor, que seas tú multiplicando, Señor, tu presencia poderosa en ese lugar, y que sean ellos adorándote, Señor, en espíritu y en verdad. Padre Santo, pedimos también por nuestra hermanita Marita, bendito Dios, la ponemos también en sus manos y la bendecimos en el poderoso nombre de Jesús. Amén y amén. Bendito Rey, gracias. Gracias.
2: Hermana, que el Señor me lo bendiga ahí, hermano Inocencio.
1: Gracias.
2: Hermano Inocencio y el hermano Manuelito, ya días no lo veo.
0: Está bien, hermana, hace poquito hablé con él.
2: Ah, bueno. Ya días no lo veo ahí en el programa.
0: Está trabajando.
2: Bueno. Entonces ahí también que el Señor Jesucristo me lo bendiga a todos.
0: Ajá, el hermano Manuelito es hermano del hermano José, hermano de sangre, hermano Josecito. Así es que,
2: yo pensaba que era el hermano Refugio.
0: No, el hermano Manuelito.
2: El hermano Manuelito es el hermano del hermano José.
0: Sí.
2: Entonces. Bien, entonces, hermano, que el Señor me lo bendiga bastante.
0: Amén, hermanita. Gracias por estar en sintonía. Que Dios
2: bendiga a nuestro pastor. Le iba a decir, bueno, puede ser, ¿por qué no?
1: Claro, amén.
0: A ver, Dios le bendiga, hermanita.
2: El Señor Jesucristo me lo bendiga.
1: Amén. Un abrazo para usted, con mucho cariño.
0: Amén.
2: Igualmente.
1: Yemalit Sánchez, ya consulté, tienes razón, el tiesto es un pedazo de cerámica. Es un pedazo de cerámica. Y bueno, ahora ya está, bueno, Yemalit Sánchez está orando, está, ay Dios mío, a ver, se me traba, se me luenga la traba, dice el hermanito Inocencio, no, se dice se me traba la lengua. Ni has dicho nada. Ella está pidiendo oración. Dice, amados hermanos, pido oración.
0: Perdóname por hablar, Claudia.
1: Ya, por favor, cállate ya. Así te voy a decir como el...

0: orar por nuestra hermanita Cuthbert. ¿La conoces tú, hermanito Inocencio?
1: No,
0: bendito no. Dios, gloria a Dios, aleluya. Bendito Señor amado, venimos ante tu presencia, Señor, para pedirte, bendito Rey Soberano, por la oración que nos está solicitando, ¿no? Nuestro hermanito, hermanita Yamaní Sánchez, Señor, ponemos en tus manos la vida de la señora Cuthbertake, Señor, que ya está pasando por una situación difícil que tú conoces, Señor, que sea tu obra redentora sobre su vida, Padre bendito, ahí en donde se encuentra ella en este momento, Señor, pedimos, Señor, de tu visitación en su habitación, en donde ella se encuentre, Padre Santo, manifiéstate ante ella, manifiesta tu poder, Señor, preséntate, Señor amado, que seas tú, Señor, su escudo, su protector, y que ella sepa, Padre bendito, que solamente en ti existe todo esto, que contigo todo es posible. Absolutamente todo, Señor, es posible. Oramos, Señor, para que sea tu presencia en su vida y que seas tú alcanzándole, Señor, en tu misericordia bendita, resolviendo esa situación, bendito Rey Soberano, que ya pueda estar atravesando en este momento, en el poderoso nombre de tu Hijo Jesucristo. Oramos por ella y te lo pedimos. Amén. Es la hermanita Cuthbertake, dice nuestra hermanita Cuthbertake. Bueno, el Señor ya escuchó la oración y damos gloria a Dios por ello, porque Él dice en la Escritura que su oído está presto para escucharnos. Así es que en esta noche todas las oraciones que se realizaron ya están puestas aquí. Y bueno, vamos a seguir orando nosotros, ¿verdad? Después en las madrugadas estas que tenemos, y ya oramos por nuestra hermanita, ¿cómo me dice que se llame?
1: Cuthbertake.
0: Ya vuelve a borrar. La hermana, no sé quién es, tiene una habilidad para escribir rápido. Ella borra y quita y pone Cuthbertake. Bueno, la hermanita, amén. Amiguita de Yemanil Sánchez. Amén. Oramos por ella en el nombre de Jesús. Vamos a pedirle al Señor siempre por ella.
1: Claudia, nos echamos la última y nos vamos.
0: Claro, porque ya se me pasó el tiempo. Ahora sí, ¿y quién podrá ayudarme? Ya voy ya bien tarde, hermanito Inocencio. Pero bueno, dale.

0: al rey.
1: ¡Cuán grande eres tú! Siempre, que su boca nunca se canse y su corazón jamás se canse de decirle al Señor cuán grande eres, Padre. No se canse nunca. Súbale, hermano, dice por ahí. Ay, no, Alondrita, tremenda.
0: Súbale usted, hermana Alondra, aquí ya tenemos a todo lo que da.
1: Ya, ya se

0: se va a acabar. Amén, gloria a Dios. A ver, es una llamada para irnos, hermanito Inocencio.
1: Radio Vida, buenas noches, Dios le bendiga.
2: ¿Qué tal, hermanos? Buenas noches, ¿cómo están?
1: Muy bien, gracias a Dios, hermano. Aquí gozándonos, hermano. ¿Y usted qué tal? ¿Cómo está?
0: Mire que para nosotros parece que son las 5 de la tarde. No hay luna afuera, para nosotros hay sol afuera.
2: Sí,

0: Es que lo que pasa, hace ratito nomás estaba bromeando porque escuché que dijo que se extendía el programa de Anochecer con Cristo hasta la 1 de la mañana.
1: No. Ay, no, yo no sé. ¿Los horarios, hermanito Inocencio? ¿Sí o no? ¿Es broma? A ver.
0: Sí, el hermano Inocencio fue el que dijo.
1: No, hombre, qué bárbaro, hermanito.
0: Entonces ya cuando escuché que se estaban despidiendo, dije, bueno, no, que hasta la 1 de la mañana.
1: Ah, qué caray.
2: Ay, sí, hermano,
1: ¿no? Ahora me cumple, hermanito Inocencio, yo me tengo que retirar, ahí se queda usted hasta que el cuerpo aguante.
0: Mire, que yo los estoy viendo en vivo también, ¿eh? O sea,
1: qué entonces bendición. Yo dije, no, hombre, hermano, sí. No se aburre de vernos.
0: No, yo he platicado muchas veces con el hermano Refugio y el hermano Inocencio.
1: Qué bendición.
0: Yo soy de aquí de Houston y siempre los escucho. Soy el hermano Miguel. A lo mejor ya hasta los aburrí de tanto que les hablo.
1: No, ¿cómo va a aburrir, hermano, si usted tiene la atención de estar pendiente de la programación? Hermano, al contrario, nosotros le agradecemos con todo nuestro corazón que usted nos escuche y que pues, nos esté viendo a través de su televisión o a través de las redes sociales. Dios bendiga su vida, hermanito.
0: Sí, amén, hermano. Por Radio Arca. Amén. Por la aplicación Arca.
1: Sí, sí, sí.
2: Gloria a Dios, hermano. Nos da gusto que esté en sintonía, hermano.
1: Pero yo creo que ya se nos habla, está hablando para decirnos que ya nos callemos, porque ya se tiene que dormir y estamos puros gallos tras gallos aquí. ¿Verdad, hermanito Inocencio?
0: Es muy bonito el programa, muy, muy amenador.
1: Ay, qué bendición.
0: Y sí, bueno, nomás les hablaba para saludarlos, que pasen bonita noche.
1: Muchas gracias, hermanito, un abrazo y Dios le bendiga.
0: Amén, amén. Como el hermano Refugio respeta mucho al pastor Julián Herrera, igualmente yo también.
1: Amén.
0: Nuestro pastor Julián Herrera es nuestro líder.
1: Gloria
0: ahí
1: a Dios.
0: Vamos.
2: Gloria amén, a Dios. Amén.
0: Primeramente es nuestro Señor Jesucristo, amén, pero después ahí está el pastor Julián que nos guía.
2: Amén, gloria a Dios, hermano.
1: Ya paso firme, nos trae a todos, ¿verdad, hermanito Inocencio? Gloria a Dios, amén, por la vida de él.
2: Dios te bendiga, hermano. Buenas noches.
1: Buenas noches.
0: Gracias.
1: Bendiciones.
0: Buenas noches.
2: Amén, amén.
0: Hasta luego.
1: Hasta
2: bendiciones.
1: Luego. A ver, Alondra, ¿por qué dice sí? Alondra dice sí en el chat. Ah, que le siga subiendo. No, ya
2: se acabó.
1: Ya, Alondra, ya se acabó.
2: Ya se acabó, hermana.
1: Ya se me acabó mi tecito. Ahora vamos por un café bien cafeinado. No, no es cierto, yo no tomo café. Ya se me hace que ya es la hora de despedirnos, hermanito. Y me van a caminar afuera porque dejé mi camioneta bien lejos. Si está bien oscuro allá afuera. Aunque para mí.
2: Hermana, fíjese que pensé que la hermana Lucita era divertida, pero usted le gana, fíjese. Usted se la lleva.
1: Me la atropello.
2: Sí.
1: Saco mi freno y le digo. No, como. La hermanita es muy seria.
2: Sí, es demasiado seria.
1: La hermanita Lucita, si está escuchando, no es porque yo sea chismosa, pero miren nada más aquí. Está como los amigos de Job. Está diciendo, ya ganó. ¿Cuál le queda aquí? ¿Por qué no te callas y después? No, ninguna queda, no es cierto. Estoy jugando, hermanita Lucita, ¿no? Mis respetos para la hermanita Lucita.
2: Sí, la hermana Lucita es demasiado seria, ¿no?
1: No, así es, también le gusta jugar.
2: A ver, hermana Claudia, tenemos que hacer la oración de fe porque se nos ha terminado el tiempo. Y sabemos que, pues, nos tenemos que ir, ¿verdad? Como prometimos, a las 10.
1: Así, a las 10 para las 12. No sé ni qué hora es, son las 10, ya van a ser las 11. Mira, Londrita dice que hasta la 1, Londrita.
2: Hermana Claudia, si usted se fija, todavía son las 10.
1: Sí, no has fallado. Exacto. Sigue siendo un hombre de promesa.
2: Amén, amén, amados hermanos. Job, ¿verdad? Sabemos que estos amigos, ¿verdad? Fallaron en su criterio, fallaron en lo que ellos juzgaban como algo o como un buen consejo. Fíjense. Sí, hoy en día estamos en un tiempo especial, el tiempo de la gracia, en un momento donde usted, yo, podemos venir libremente delante de Dios, no porque seamos dignos, no porque seamos merecedores, sino porque alguien pagó un precio muy, muy alto, muy grande.
1: Así es.
2: En esta noche, si alguien le ha juzgado, si alguien le ha acusado injustamente, si alguien le ha dañado su corazón, hablando, diciendo, es que esa persona es esto, es que esa persona es otro, y usted sabe que usted no lo hizo, usted, aunque le parezca raro, usted tiene que perdonar. ¿Por qué? Porque hoy el perdón es para todos, para usted, para mí, para todos. En esta noche le invitamos, deje de sentir rencor, deje de sentir tristeza, deje de sentir odio, deje de sentir amargura. Venga delante de Cristo Jesús, venga delante de Dios y comencemos una vida nueva. Así es que en esta noche, si usted no tiene a Cristo en su corazón, le invitamos para que acepte a Cristo en su corazón, para que reciba el regalo de la salvación y escape de la condenación eterna. Hagamos esta oración y hagámosla con todo nuestro corazón. Padre, en esta noche yo reconozco que he pecado delante de ti. Reconozco que soy pecador, Señor, pero en esta noche me arrepiento de todos los pecados que he cometido, Señor, y te pido perdón en el nombre de Jesús. Padre, hoy yo acepto a Jesucristo en mi corazón, acepto a Jesucristo como mi único y suficiente Salvador. Invito a Jesucristo a entrar en mi corazón y ser el Rey y Señor de mi vida. Padre, te pido por favor que escribas mi nombre en el libro de la vida y jamás lo vayas a borrar. Padre, todo esto te lo pedimos en el nombre santo de Jesucristo. Amén y amén. Hermanita Claudia, nos despedimos.
1: Aleluya, muchas gracias por la invitación, hermanito Inocencio. Y bueno, pues para la próxima, otro tecito de esos.
2: Dos tés.
1: Dos tés negros.
2: Hasta las dos, Claudia.
1: No, está bien. No, yo no tengo problema. La cosa es la ida. Y te digo que mira, me da quiz.
2: A ver, muy buenas noches, amados hermanos. Dios les bendiga. Este ha sido su programa de Anochecer.
1: Y gracias a Londrita por desearnos una buena noche. Dios te bendiga también a ti. Buenas noches por sintonizarnos.
2: Amén. Buenas noches.
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0: Pero muy buenas tardes, audiencia bonita de Radio Vida. Que Dios les bendiga en esta hermosa tarde a todos donde quiera que esté sintonizando. 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Muy buenas tardes a todos, a toda la audiencia que está por ahí en sintonía. En cualquier parte de Houston, de la ciudad espacial, en cualquier parte de los Estados Unidos, que Dios les bendiga en esta hermosa tarde. Bienvenidos a su programa, ¿verdad? 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
0: 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Vamos a tomar una llamadita por aquí. Radio Vida, buenas tardes. Adelante con su pregunta, por favor. Radio Vida, buenas tardes. Adelante con su pregunta, por favor.
2: Sí, tengo una pregunta para el abogado.
0: Adelante.
2: Sí, abogado Juan Reyes, una pregunta. Bueno, yo tengo soy residente permanente. Y ya tengo como 2 años. La tarjeta no me ha llegado todavía. El permiso que me dieron de 2 años ya se venció. Le llamé una vez y me dijeron que estaba en proceso. Pero no sé por qué se ha tardado tanto.
1: Bueno, pues eso no se le puede exigir al gobierno, ¿verdad? Porque pues es adverso al gobierno y pues puede que le afecte a usted, ¿verdad? Pero si le han dicho que el proceso está en orden, pues aquí no, lo único que queda es esperarlos. Ahora la inconveniencia, ¿verdad? Pues es más aquí entre usted y su empleador, ¿verdad? Digamos, el empleador le pide a usted, pues ya se vencieron los 2 años, ¿dónde está la tarjeta, verdad? Pues aquí tiene que documentar alguna extensión que inmigración le haya dado, ¿verdad? Para tener el mismo efecto que el recibo, ¿verdad? La extensión.
2: También me dijeron que las huellas, no necesitaba que hacía todas las huellas que las que usé antes, que era a usar esas mismas huellas, pero estaba viendo otro abogado que dice que cuando le mandan la tarjeta a uno, a lo mejor es posible que hay que hacer otra vez las huellas porque ya acabó hace mucho tiempo, tiene que hacerlo de nuevo. ¿Es cierto eso?
1: Pues sí, ellos ya le dijeron que basta con las huellas que se hicieron antes. Ahí, ya cuando le mandan la tarjeta, pues ya no hay necesidad para huellas. So, quizás en algunos casos raros, pero no es la costumbre de que después que le envían su tarjeta, que le vayan a pedir que tome las huellas, ¿no? Solamente que haya sido alguna otra petición que se haya sometido o que otro nuevo base que se diga, pero no. Por costumbre, ya cuando lo tiene en mano, pues ya cumplió con las huellas y todo. Que le hayan dicho que van a utilizar las huellas anterior, obviamente las utilizaron. Si no quedaría todavía pendiente, ¿verdad?, a esa tarjeta.
2: Ok, bueno, muchas gracias, abogado.
1: Vámonos.
0: Gracias a usted por llamarnos, que Dios le bendiga. Claro que sí, ¿verdad? Sí, es un tema, ¿verdad?, de espera, ¿verdad, abogado? Del tema de inmigración está todo retrasado, al parecer se está haciendo todo, ¿verdad?, muy lento, así es que pues sobre todo es el tener paciencia. Y sí, la mejor manera que usted puede tener paciencia o estar tranquilo es si usted pues sabe que hizo todo correctamente, todos los trámites están correctos. Y para eso, pues usted necesita un abogado, necesita alguien de confianza, alguien que conoce la ley, que sabe llenar toda esa documentación. 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Y vamos a tomar otra llamadita por aquí rápidamente. Radio Vida, buenas tardes. Adelante con su pregunta, por favor.
2: Aló.
0: Sí, adelante con su pregunta.
2: Sí, quiero preguntar al abogado. Es que yo tramité la residencia, entonces ya me vino la tarjeta de trabajo, el permiso de trabajo. Pero ahora me viene la carta de entrevista. ¿Cómo es esto?
1: ¿Cómo consiguió el permiso de trabajo? ¿Bajo qué?
2: Yo tenía TTS. ¿Eh? Y metí la residencia.
1: Ah, ok.
2: Uh-huh. Y entonces ya me llegó la tarjeta de permiso de trabajo.
1: Okay.
2: Y ahora me mandan una entrevista que tengo que...
1: Bueno, cuando usted... Si acaso usted está en TPS y ahora, porque hizo algún viaje y ahora está arreglando por medio de su esposa ciudadana o
2: no, mi hijo en el

0: 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En Radio Vida y Zucca son las 10:20.
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0: 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Son las 10 y 31 minutos. 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

0: 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Son las 10 con 42 minutos. 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

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Bendiciones, familia maravillosa, familia de Radio Vida, Iglesia Cristiana de Radio Vida y toda la audiencia de Radio Vida. Pues bien, ahora tenemos el Centro de Convenciones de Radio Vida y el Salón de Adoración de Radio Vida. 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

0: de salvación a todo el mundo.
1: Evangelio de San Mateo capítulo 28 versículo 18 en adelante dice de la siguiente manera: y Jesús se acercó y les habló diciendo: toda potestad me es dada en el cielo y en la tierra, por tanto id y haced discípulos a todas las naciones, bautizándolos en el nombre del Padre y del Hijo y del Espíritu Santo, enseñándoles que guarden todas las cosas que os he mandado, y aquí
2: no se cansan de alabarme.
3: De la guerra.

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Amén, amén, amén. Muy buenas tardes, amada audiencia de Radio Vida. Les saludamos nuevamente aquí desde cabina, la 1480, saludando a toda la audiencia bonita en esta hermosa tarde. Como siempre, invitándoles para que juntos glorifiquemos, exaltemos al Rey de Reyes y Señor de Señores. Toda la gloria y toda la honra sea para nuestro amado Señor y Salvador Jesucristo, porque Él ha sido bueno y maravilloso y nos ha dado una semana más de vida, un día más de vida y ya un mes más de vida, porque estamos terminando todo. Terminamos el día, terminando la semana, terminando el mes. Así es que gloria al Rey de Reyes y Señor de Señores. Saludando a toda la audiencia que está en sintonía por ahí en las redes sociales, por ahí en las diferentes estaciones de radio. Que Dios les bendiga a todos nuestros hermanos por Arca 7, por Facebook, por la cajita de Vida TV Mundial. Que Dios les bendiga en esta hermosa tarde. Este es su programa de Remembranzas, el programa más alegre de todas las tardes. Así es que le invitamos para que participe, llame y pida su clásico favorito en esta hermosa tarde. Número en cabina: 281-781-7930. 281-781-7930.

0: Amén, nunca volvés para atrás, estad firmes y espera la venida de nuestro Señor y Salvador Jesucristo en esta tarde, como siempre, invitándole pues para que tome esa decisión, ¿verdad? Y no voltee hacia atrás. Hoy es día de estar en la casa de oración, hoy es día de estar en la iglesia adorando y exaltando al Rey de Reyes y Señor de Señores. Recuerde que todos los caminos conducen para la 2902 de la Milroy Lane, Houston, Texas 77066, aquí en la sede de Radio Vida. Hoy a las 7:30 de la tarde nos unimos para honrar, glorificar y exaltar a nuestro amado Señor y Salvador Jesucristo. Así es que por favor, no falte. Vamos a tomar una llamadita por aquí. Radio Vida, buenas tardes. Dios le bendiga.
1: Buenas tardes. Buenas tardes. ¿Cómo está, hermano?
0: Dios le bendiga, hermano. Muy bien, gracias a Dios. ¿Usted qué tal? ¿Cómo está?
1: No, también, porque aquí andamos. Con la misericordia del Señor.
0: Gloria al Rey, hermano. ¿Con cuál clásico le vamos a complacer?
1: A ver si tiene una de Nelson Ned.
0: Nelson Ned, claro que sí, hermano. Ahorita le buscamos.
1: De las tinieblas a la luz se llama.
0: Ok, hermano. ¿El saludito por ahí?
1: A mis hijos y a mi esposa.
0: ¿De dónde los?
1: De parte de Pedro.
0: De nuestro hermano Pedro. Amén, hermano Pedro. ¿De dónde nos marca?
1: A mis hijos y a mi esposa. Acá del 10 y la Federal.
0: Ah, aquí en Houston, gloria al Rey. Amén, sí, hermano, pues gusto de saludarlo. Dios le bendiga y gracias por estar en sintonía. Amén, ahorita le buscamos el canto.
1: Gracias, hermano.
0: Amén, amén, claro que sí. A todos nuestros hermanos Houston y sus alrededores. Número en cabina 281-781-7930. Este es su programa de Remembranzas, el programa más alegre de todas las tardes. Llame y pida su clásico favorito, 281-781-7930.

Les bendiga, saludando a nuestros hermanos, hermanas que están por ahí en sintonía. Saludos para nuestra hermana Claudia, saludos para todos los radioescuchas Houston y sus alrededores. Recuerde que la cita es hoy a las 7:30 de la tarde. Por favor, no vaya a faltar. Lo esperamos. ¿Qué será de nosotros? ¿Qué será de mí? ¿Qué será de cada uno de nosotros si viene Cristo y no encuentra fruto? Si viene Cristo y nos encuentra con los brazos cruzados, ¿qué será de nosotros, amado hermano, hermana? Por favor, hay que tomar todo esto, ¿verdad?, muy en serio. Saludando a toda la familia de nuestro hermano Pedro, a su esposa, a sus hijos. Saludando a toda la audiencia de Houston y sus alrededores en esta hermosa tarde. Salimos con este canto, ¿verdad? Saludando a todos nuestros hermanos. Le invitamos, número en cabina 281-781-7930. 281-781-7930. Este es su programa más alegre de todas las tardes, su programa de remembranzas.

¿Cuántos no? ¿A quién no? Estando en la vida aquí, llevando la vida que llevábamos, el mal proceder que llevábamos, ¿verdad? Como Dios tuvo misericordia de nosotros. Si usted no tiene a Cristo en su corazón, le invitamos para que acepte a Cristo en su corazón.

Pues de que nos escuchen esta tarde, sea cual sea la situación de su vida, sea cual sea el proceso, el momento que esté pasando en su vida, tal vez sea el momento más oscuro de toda su vida, tal vez sea el momento más difícil para usted, clame a Jesucristo, clame al Rey de Reyes y salga de las tinieblas y venga a la luz. En esta tarde le invitamos para que reciba a Cristo en su corazón y escape de la condenación eterna. Amén, amén. Saludando por aquí nuestras hermanas que se están reportando, nuestras hermanas por ahí en las redes sociales. Nuestra hermana Guadalupe Pérez, bendiciones. No, nuestra hermana Guadalupe Pérez dice: buenas tardes, hermano Esencio, bendiciones. Nuestra hermana Lupita Flores, bendiciones, hermano Hino. Nuestra hermana Alondra Gómez dice: buenas tardes. Buena tarde, hermano Hino, saludos, audiencia, bendiciones, amén. Nuestra hermana Guadalupe Pérez, hermano, ojalá pueda complacerme con una alabanza que se llama Borrón y Cuenta Nueva con Jocelyn Arias. Claro que sí, hermana, en un momentito más se la buscamos con mucho gusto. A toda la audiencia le invitamos, número en cabina 281-781-7930, 281-781-7930. Saludando a todos nuestros hermanos por allá en Puebla, en Durango, en Nuevo León, que Dios les bendiga. El número para que usted marque fuera de los Estados Unidos es el 001-281-781-7930, 001-781-7830. Este es su programa de Remembranzas.

Amén, amén. Le hacemos la cordial invitación para mañana a las 4:45 de la mañana en la oración aquí en la sede de Radio Vida 2902 de la Milroy Lane, Houston, Texas 77066. Mañana a las 4:45 de la mañana, por favor, no vaya a faltar. Este es un programa de remembranzas, el programa más alegre de todas las tardes.

Amén, amén. Jesús es mi tesoro, Jesús es nuestro tesoro, es lo más bello, lo más hermoso que nos ha pasado en esta vida. Si usted no tiene a Cristo en su corazón, no sabe de lo que se está perdiendo. Cuando usted tiene a Cristo en su corazón, usted es una nueva persona, su vida cambia, sus pensamientos cambian, sus deseos cambian, su corazón cambia, su persona cambia, todo cambia en usted. Así es que le invitamos, recibe ese tesoro, amén. Saludando por aquí a nuestra hermana Guadalupe Pérez y toda la audiencia que está por ahí en las redes sociales. Número en cabina 281-781-7930. Haciéndole la con más cordial invitación para que nos acompañe hoy a las 7:30 de la tarde aquí en la sede de Radio Vida 2902 de la Milroy Lane. Amén, amén. Lo esperaba.

0: Hola, Divido, buenas tardes, Dios te bendiga.
1: Hermano, pienso la hermana Garza, aquí lo estoy viendo. Muy guapo que se ve en la tele, hermano.
0: Gracias, hermana. Gracias, hermana.
1: Yo tengo agradecimiento con nuestro Dios, hermano, porque tres nietecitos se cumplieron años.
0: Gloria a Dios.
1: Así es que quiero que me le ponga el canto de agradecimiento con él, con el grupo de Lin, con Mariachi.
0: Amén, hermana, claro que sí.
1: Bueno, Dios me lo bendiga.
0: Claro que sí, hermanita Garza, Dios le bendiga. Amén, amén.
1: Sí, hermano, Dios me lo bendiga. Ya le dije que se miraba bien guapo en la tele.
0: Gracias, hermana. Vale. Dios le bendiga, amén, amén.
1: Amén.
0: Claro que sí, saludos por ahí para todas nuestras hermanas que están en sintonía en esta hermosa tarde.

Amén, amén, gloria al Rey de Reyes y Señor de Señores. Dios ha sido bueno, Dios ha sido maravilloso y Dios sigue siendo el único que nos puede dar salvación, el único que nos puede dar vida eterna. Así es que en esta tarde le invitamos para que venga y juntos adoremos y exaltemos al Rey de Reyes y Señor de Señores, aquí en la sede de Radio Vida 2902 de la Milroy Lane, Houston, Texas 77066. Por aquí con nuestro hermano Elías Cruz, dice saludos y bendiciones desde Nuevo Laredo, Tamaulipas. Ánimo, Cristo vive, amén, amén. Gloria al Rey desde Nuevo Laredo, Tamaulipas, Dios le bendiga. Nuestra hermana Guadalupe Pérez, gracias hermano, con esas alabanzas me identifico mucho. Gracias a Dios, hoy vivo en victoria, gracias a nuestro Rey de Reyes, amén, gloria a Dios. Claro que sí, vivimos en victoria y vamos de victoria en victoria, hermana, y siguiendo y glorificando y exaltando al Rey de Reyes y Señor de Señores. Amén, amén. Saludos por ahí para los nietecitos de nuestra hermana Garza. Que Dios la bendiga. Dios bendiga a sus nietos, a sus bisnietos, a toda su familia. Amén, amén.

Amén, amén. Agradecimiento, agradecimiento en nuestro corazón, porque Dios ha sido bueno y maravilloso. Dios nos ha redimido, Dios nos ha dado vida, el Rey de Reyes nos ha dado bendición, nos ha dado salud, nos ha dado gozo, nos ha dado alegría y sobre todo nos ha dado salvación y vida eterna. Gloria al Rey de Reyes y Señor de Señores, bendito sea nuestro amado Señor y Salvador Jesucristo. Agradecimiento tiene que haber en todos nuestros corazones, en el usted, en el mío, en todos. Porque lo más precioso es la salvación que Cristo Jesús nos ha dado por medio del sacrificio perfecto en la cruz del Calvario. Así es que gloria al Rey de Reyes y Señor de Señores. 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Y también pues les seguimos invitando para que nos marque a su programa de remembranzas y pida su clásico. El número en cabina: 281-781-7930, 281-781-7930. Este es su programa de remembranzas, el programa más alegre de todas las tardes. Amén, amén.

0: Amén, amén. Dile que le das todo el corazón, así como está, fíjese. Muchas veces pensamos que él o yo no me puedo acercar a Dios porque estoy enojado, porque estoy triste o porque tengo el corazón dañado. Fíjese, la manera más perfecta de venir ante Dios es con el corazón como esté. Dios lo sana, Dios lo purifica, Dios hace un corazón nuevo. Si usted tiene un corazón triste, tráigalo delante de Dios y Él le dará un corazón alegre. Si usted tiene un corazón amargado, lleno de rencor, de odio, tráigalo delante del Señor. Dios le dará un corazón lleno de amor, lleno de bondad. Traiga su corazón delante de Dios y póngalo delante del Señor y verá usted lo que Dios puede hacer con su corazón, con mi corazón, con el corazón de cualquier persona que le quiera entregar su corazón a Cristo en esta tarde. Amén, amén. Así es que démosle todo nuestro corazón al Señor en esta tarde. Amén, amén. Por aquí nuestra hermana Alondra Gómez dice, hermano mío. Hermano Hino, no es que lo mire, no es que lo vea cansado, pero descansa ya, por favor. Amén, amén, hermana, claro que sí, descansa ya. Para toda la audiencia bonita, ya es viernes, ya se merecen un descanso en este fin de semana. Amén, amén. Tomamos otra llamadita, amén. Radio Vida, buenas tardes, Dios le bendiga.
1: Buenas tardes, hermano Inocencio, la hermana Elsa de acá de Puebla, Puebla.
0: Dios le bendiga, hermana Elsa, gusto en saludarla. ¿Cuál clásico le vamos a complacer?
1: Pues primero, gracias por esta semana que nos dio las alabanzas a complacencia.
0: Gloria a Dios, amén.
1: Bendiciones para todos los de Radio Vida. Y pues, no sé si puede poner la de Iracundo, no me acuerdo el nombre del hermano.
0: Ya sé cuál es.

0: Radio Vida, buenas tardes, Dios le bendiga.
1: Dios le bendiga, hermanita Inocencio.
0: Dios le bendiga, hermanita Silvia, gusto en saludarla.
1: ¿Cómo está, hermanito hermoso del Señor? Me da mucho gusto escucharlo, hermanito.
0: Muchas gracias igualmente, hermanita. Me da mucho escucharla a usted, hermana. Siempre nos alienta con sus saludos.
1: Sí, hermanito, Dios lo ama, hermanito hermoso de Jesús. Me da mucho gusto escucharle y pues cuando no lo escucho lo extraño, pero igualmente que Dios me lo bendiga, hermanito, a usted y a toda su familia y los pastores y todos los seguidores que escuchan a la radio, hermanito hermoso.
0: Amén, hermanita. Gloria al Rey, hermanita. Pues nos da gusto escucharla también y gracias por sus saludos. ¿Con cuál clásico le vamos a complacer en esta tarde?
1: Pues a mí me gustan todos, ahí póngame lo que usted crea que está bien, hermanito, a mí me gustan todos.
0: Amén, hermana, le vamos a poner el mamarracho ahorita con el hermano Gustavo.
1: Sí, claro que sí, hermanito, Dios me lo bendiga, hermanito.
0: Amén, amén, hermana, claro que sí. Me
1: gusta escucharlo, hermanito, mi corazón se regocija delante del Señor Jesús.
0: Gloria a Dios, hermanita. Pues nos da gusto escucharla también. Que Dios la bendiga y seguimos adelante, ¿ok, hermana?
1: Hermoso. Dios me la bendiga, hermanito.
0: Amén, amén. Amén, amén. Pues claro que sí, seguimos adelante en su programa de Remembranzas. Nuestra hermana Alondra nos pidió el...
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0: Iracundo, pero me parece que el que quería ir era el...
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0: ser, el mamarracho.
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0: Nuestro hermano Gustavo Lima. Ya no soy iracundo. Ya no soy iracundo. Amén, amén.

Amén, amén, amada audiencia de Radio Vida. Muchas gracias por habernos acompañado esta semana. Ha sido un gozo, una alegría para mí estar con ustedes. A todos, a toda la audiencia de Radio Vida, Dios les bendiga. Hasta la próxima, ¿verdad? A ver hasta cuándo. Hasta cuándo estamos nuevamente aquí en su programa de Remembranzas. Este canto muy especial para nuestras hermanas, nuestra hermana Dominga, nuestra hermana Silvia, nuestra hermana Mina. Que Dios las bendiga a todas, amén. Sé que les gusta mucho este canto, amén. Nos despedimos, este ha sido su programa de Remembranzas, el programa más alegre de todas las tardes. Hasta

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Son las 12:05. 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

En Radio Vida Izúcar son las 12:12. 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

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Son las 12 con 23 minutos. 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

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Son las 12:31. 98.9 FM.

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Son las 12 y 43 minutos. 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

0: 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Son las 12:52.
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En el Evangelio de San Mateo, capítulo 28, versículo 18 en adelante, dice de la siguiente manera: Y Jesús se acercó y les habló diciendo: Toda potestad me es dada en el cielo y en la tierra. Por tanto, id y haced discípulos a todas las naciones, bautizándolos en el nombre del Padre y del Hijo y del Espíritu Santo, enseñándoles que guarden todas las cosas que os he mandado. Y aquí, yo estoy con vosotros todos los días hasta el fin del mundo. Amén. ¿Qué tal? Bendiciones. Le habla el pastor Julián Herrera. Siempre he reconocido que todo lo que hacemos es gracias a Dios y a la generosidad de la gente. Hoy cubrimos más de 15 millones de personas a través de la gran cadena radial Vida, incluyendo Vida TV Mundial y las redes sociales. Pero gracias a Dios, cada día Dios nos abre más oportunidades, nos da la oportunidad de poder utilizar herramientas eficaces en estos últimos días, tan eficaces para poder llegar a las casas, a las familias, directamente con el mensaje de esperanza, de salvación, de redención, en el santo nombre de Jesucristo. Hoy vengo delante de usted y aplico lo que dice Mateo capítulo 7, versículo número 7 en adelante. Jesucristo dijo que el que pide, recibe, el que busca, halla, y al que llama, se le abrirá. Hoy vengo delante de usted poniendo frente a su vida el mayor de los desafíos. Podemos cambiar la historia de México con oración, con predicación, con mensaje de esperanza, de salvación, en el nombre de Jesucristo. 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

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En Radio Vida Izúcar es la una con 23 minutos. 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Creemos que la santificación es un estado de gracia al cual entra el creyente al aceptar a Cristo e implica separarse de la mundanalidad y consagrarse a Dios, procurando vivir en un estado de pureza moral mediante la ayuda diaria del Espíritu Santo. 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

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Es la 1:31. 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

0: En Radio Vida Izúcar es la 1:41. 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El hombre, su caída, redención y esperanza. Creemos que el hombre fue creado por Dios en estado de inocencia, pero a consecuencia de la desobediencia, adquirió una naturaleza pecaminosa y quedó sujeto a la condenación eterna. Su única fuente de redención y esperanza de vida eterna está en el sacrificio de Jesucristo en la cruz del Calvario y su resurrección de entre los muertos.
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1: Es la 1:52.
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En el Evangelio de San Mateo, capítulo 28, versículo 18 en adelante, dice de la siguiente manera: Y Jesús se acercó y les habló diciendo: Toda potestad me es dada en el cielo y en la tierra. Por tanto, id y haced discípulos a todas las naciones, bautizándolos en el nombre del Padre y del Hijo y del Espíritu Santo, enseñándoles que guarden todas las cosas que os he mandado. Y aquí, yo estoy con vosotros todos los días hasta el fin del mundo. Amén. ¿Qué tal? Bendiciones. Le habla el pastor Julián Herrera. Siempre he reconocido que todo lo que hacemos es gracias a Dios y a la generosidad de la gente. Hoy cubrimos más de 15 millones de personas a través de la gran cadena radial Vida, incluyendo Vida TV Mundial y las redes sociales. Pero gracias a Dios, cada día Dios nos abre más oportunidades, nos da la oportunidad de poder utilizar herramientas eficaces en estos últimos días, tan eficaces para poder llegar a las casas, a las familias, directamente con el mensaje de esperanza, de salvación, de redención, en el santo nombre de Jesucristo. Hoy vengo delante de usted y aplico lo que dice Mateo capítulo 7, versículo número 7 en adelante. Jesucristo dijo que el que pide, recibe, el que busca, halla, y al que llama, se le abrirá. Hoy vengo delante de usted poniendo frente a su vida el mayor de los desafíos. Podemos cambiar la historia de México con oración, con predicación, con mensaje de esperanza, de salvación, en el nombre de Jesucristo. 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
1: Son las 2:22.
0: 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Creemos que hay un solo Dios verdadero, que se ha revelado como el creador de todas las cosas y que existe eternamente. En la unidad esencial de Dios hay distinción de personas: el Padre, el Hijo y el Espíritu Santo. Esta doctrina de un solo Dios que subsiste eternamente en tres personas es llamada la Trinidad.
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1: Son las 2:41. 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El arrebatamiento de la iglesia. Creemos que el arrebatamiento de la iglesia ocurrirá cuando Jesucristo regrese por los suyos. En ese momento, los que hayan muerto siendo salvos serán resucitados primero y trasladados junto con aquellos creyentes que se encuentren vivos para estar con el Señor por la eternidad. Este acontecimiento puede ocurrir en cualquier momento y será antes de la gran tribulación.
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0: 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Son las 2:52.
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el Evangelio de San Mateo, capítulo 28, versículo 18 en adelante, dice de la siguiente manera: Y Jesús se acercó y les habló diciendo: Toda potestad me es dada en el cielo y en la tierra. Por tanto, id y haced discípulos a todas las naciones, bautizándolos en el nombre del Padre y del Hijo y del Espíritu Santo, enseñándoles que guarden todas las cosas que os he mandado. Y aquí, yo estoy con vosotros todos los días hasta el fin del mundo. Amén. ¿Qué tal? Bendiciones. Le habla el pastor Julián Herrera. Siempre he reconocido que todo lo que hacemos es gracias a Dios y a la generosidad de la gente. Hoy cubrimos más de 15 millones de personas a través de la gran cadena radial Vida, incluyendo Vida TV Mundial y las redes sociales. 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Hoy vengo delante de usted y aplico lo que dice Mateo capítulo 7, versículo número 7 en adelante. Jesucristo dijo que el que pide, recibe, el que busca, halla, y al que llama, se le abrirá. 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

0: En Radio Vida y Soca son las 3 y 10 minutos. 98.9 FM.
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En Radio Vida y Soca son las 3 con 21 minutos. 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

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Son las 3 y 43 minutos. 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

En el Evangelio de San Mateo, capítulo 28, versículo 18 en adelante, dice de la siguiente manera: Y Jesús se acercó y les habló diciendo: Toda potestad me es dada en el cielo y en la tierra. Por tanto, id y haced discípulos a todas las naciones, bautizándolos en el nombre del Padre y del Hijo y del Espíritu Santo, enseñándoles que guarden todas las cosas que os he mandado. Y aquí, yo estoy con vosotros todos los días hasta el fin del mundo. Amén. ¿Qué tal? Bendiciones. Le habla el pastor Julián Herrera. Siempre he reconocido que todo lo que hacemos es gracias a Dios y a la generosidad de la gente. Hoy cubrimos más de 15 millones de personas a través de la gran cadena radial Vida, incluyendo Vida TV Mundial y las redes sociales. Pero gracias a Dios, cada día Dios nos abre más oportunidades, nos da la oportunidad de poder utilizar herramientas eficaces en estos últimos días, tan eficaces para poder llegar a las casas, a las familias, directamente con el mensaje de esperanza, de salvación, de redención, en el santo nombre de Jesucristo. Hoy vengo delante de usted y aplico lo que dice Mateo capítulo 7, versículo número 7 en adelante. Jesucristo dijo que el que pide, recibe, el que busca, halla, y al que llama, se le abrirá. 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
1: En Radio Vida Izuka son las 4:07.

Jesucristo dijo: por tanto, id y haced discípulos a todas las naciones. 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Transmitan, llevando el evangelio de salvación a todo el mundo. 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

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En Radio Vida Izúcar son las 4 con 21 minutos. 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

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Son las 4 y 31 minutos. 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

0: 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Son las 4 y 43 minutos. 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

0: Gloria a Dios, pues gloria al Señor en esta mañana. Este es el programa, hoy es el día de salvación. Buenos días, pueblo de Dios, amigos, familia de Dios. Dios me los bendiga en este, pues ya estamos al último, penúltimo día del mes de mayo, se nos fue el mes. Bueno, y pues aquí estamos en este hermoso sábado para llevar la programación adelante. Hoy es el día de salvación. Así que nos gozamos en esta mañana por estar aquí en los estudios de Radio Vida 1480 desde la ciudad de Houston, la ciudad de Houston, Texas. Aquí estamos en esta mañana, pues llevándole la programación, esta programación que ya tiene Dios 10 años en el aire, 10 años, una década ya aquí en este aquí en Radio Vida 1480. Y nuestro deseo es que siempre Dios le bendiga mucho a su vida y que pues crezcamos, ¿verdad? Que crezcamos en lo espiritual, que no nos quedemos enanitos, chiquitos espiritualmente, sino que haya un crecimiento, haya un avance en nuestra vida, que preparemos nuestra vida porque la venida del Señor está cerca, la venida del Señor está muy cerca y hay que estar preparados, hay que buscar el rostro del Señor todos los días. Hay que meternos con el Señor, buscar primeramente el reino de Dios y su justicia, y todas las demás cosas vendrán por añadidura. Hace el día de ayer estaba meditando en un texto que nosotros en la iglesia se repetía mucho, en la iglesia en los creo que los varones lo repetían mucho, donde el texto es en Romanos 12:12, que dice: gozosos en la esperanza, sufridos en la tribulación y constantes en la oración. O sea, esta alegría debe estar basada en las promesas divinas y la vida eterna, no en las circunstancias que estemos enfrentando, que estemos pasando. Debemos de estar gozosos en la esperanza, porque hay esperanza. El cristiano tiene una esperanza que es el evento más hermoso, glorioso que la iglesia está esperando, que es el arrebatamiento de la iglesia. Eso es lo que espera la iglesia, este acontecimiento ya profetizado, ya dicho ahí por el apóstol Pablo en primera de Tesalonicenses 4:13, por ahí está el evento que va a pasar, que va a suceder, y esto está escrito, y lo que está escrito por Dios se va a cumplir. Por eso la importancia de una preparación, de prepararnos, de estar preparados, y esto es preparación espiritual. Esto es meterse con Dios, buscar su rostro en la oración, en el ayuno, en la palabra del Señor. Tenemos que ser esforzados y ser valientes para estar cerca de Dios. Aleluya. Gloria a Dios. Tenemos una llamada, vamos a contestar esa llamada. Dios le bendiga, hermano.
1: Dios te bendiga, hermano Marcos. ¿Cómo estás?
0: Estamos muy bien, gracias a Dios. Aquí estamos. ¿Con quién tenemos el gusto?
1: Carlos.
0: Pastor. Oye, pastor, la oveja te desconoció al pastor.
1: Pero la voz del pastor dice que ahí nos checa dice que las ovejas oyen su voz y nos siguen.
0: Pero fíjate que yo creo que estás como ronco, algo trae, ¿no? En la garganta se oyó.
1: No, y fingí la voz, dije: "Hola, ¿cómo estás?"
0: Dice. Sí, pero no, pero entre mi mente, en mi pensamiento pensé, dije que tú eras, ¿me entiendes? Pero por eso porque dudé.
1: Sí.
0: Pero bueno.
1: Y apenas anoche nos vimos.
0: Sí, hombre, ahí estuvimos anoche gozándonos en la oración, en la enseñanza.
1: Claro.
0: Fuimos. Siempre la palabra de Dios trae bendición a nuestro interior, a nuestra alma, a nuestro espíritu, y fuimos bendecidos.
1: Así es, amén.
0: Así que.
1: No, pues nomás que hablé para a ver si podías, como dice tu hermano Saúl. Pues te hablé, Marcos, para ver si le pones unas mañanitas a mi esposa.
0: No, sí, hombre, con mucho gusto.
1: Años.
0: Sí, Con mucho gusto, en esta vamos a escuchar las mañanitas con Lali Torres, si la tiene la hermana por ahí, la hermana.
1: Aquí está enseguida de mí, dije, buenos días, ¿verdad?
0: No, sí, que el Señor la bendiga mucho. Mi esposa estaba pensando en la mañana, no se te va a olvidar darle una palabra a la hermana, y bueno, que Dios la bendiga mucho. Sabemos que, bueno, pues ella, una cristiana desde muy joven, aceptó a Cristo y Dios la ha guardado. Ha pasado un sinnúmero de problemas, de situaciones, pero que su fidelidad ha sido, y por eso Dios la ha recompensado, y estar a tu lado, Carlos, como tu compañera fiel, siempre, y pues nuestro, de mi corazón, que Dios la bendiga en este día y todos los días de su vida, con salud y en bendición espiritual, y por qué no también bendición material, porque Dios bendice a lo grande. Así que bendiciones para la hermana Elizabeth y el pastor, pues aquí la está. A ver, Carlos, ¿algo que le quieras decir?
1: Pues decirle, gordo, te rayaste conmigo.
0: ¡Ah, qué cara! Ahora sí que me hiciste reír tremendo. No, pues sí, Carlos, sí.
1: No, pues es una compañera que siempre ha estado en los tiempos difíciles. Sí, siempre estuvo a mi lado, levantándome la mano como Aarón y Josué levantaron las manos a Moisés cuando me sentí que mi más necesitado estaba, cuando el aire me cayó, cuando trabajaba solo, cuando me quedé sin trabajo, cuando... ya no podía trabajar porque la vez me quitaba todo. Mi esposa me levantó las manos y me dijo, yo por eso yo estoy aquí, yo te puedo ayudar a trabajar. No, es una bendición el que mi esposa esté conmigo, no solamente en las puras buenas, sino también en las más malas, ahí estuvo siempre conmigo.
0: Sí, Carlos.
1: Y pues le doy gracias a Dios por mi esposa, todos estos años.
0: Sí.
1: Que ya vamos a cumplir ya 50 años este próximo noviembre 19 y pues es una bendición estar aquí a mi lado.
0: 50 años. Con sí, tres 50. Lindos hijos, ¿verdad?
1: Con tres hijos, sí. Y
0: nietos.
1: ¿Cuántos? Siete nietos, sí.
0: Aleluya. Amén. Sí, una bendición.
1: Y apurar al grande que se case, a la gran, para que tenga mis nietos, a Dios me ha de conceder.
0: Oh, sí, es una promesa, es que Dios... vamos a ver a nuestras generaciones futuras y que...
1: Así es.
0: Bueno, Carlos,
1: ándale.
0: Las mañanitas, ahorita vamos a escuchar las mañanitas y que Dios siga bendiciendo en este día a la hermana.
1: Ándale, gracias. Mucha bendición
0: y muchas sorpresas, y así que tenga fe, hermana, para que reciba muchos milagros, digo, muchos regalos.
1: Muchos regalos, ándale, Dios te bendiga.
0: Sí, gracias, Carlos.
1: Ok, adiós.

0: Gloria a Dios. Bueno, pues ahí estaban esas mañanitas cristianas para la hermana, para la esposa del pastor Carlos, hermana Elizabeth. Que el Señor la bendiga, que la siga bendiciendo en este día. Bueno, pues y para todos los que cumplen año en este mes de mayo, que el Señor los bendiga a todos los que están cumpliendo años en este mes de mayo. Así que, pues un saludo a todos en esta mañana, a todos en este día, a todos hasta donde llega la señal en este día sábado 30 ya de mayo. Que el Señor los bendiga, pues a todos los que sintonizan Radio Vida 1480, por ejemplo, ahí en Puebla, en Izúcar de Matamoros, en Laredo, Monterrey, aquí en Bowman, Texas, Durango también. Que el Señor los bendiga ahí en Durango, a todos los duranguenses, a todos los hermanos, que el Señor los bendiga mucho. A Chinameca, Morelos también, el Señor los bendiga en este hermoso día, a todos en este día. Así que gócese, comience a gozarse ya, como dice el texto ese, gozosos en la esperanza. Hay que gozarnos en este día, y no solamente este día, sino todos los días, porque todos los días son del Señor. Este es el día que hizo Jehová, dice, nos gozaremos y nos alegraremos en Cristo nuestro Salvador, y que Él viene pronto. Así dice, gozosos en la esperanza, sufridos en la tribulación. Así que hay que tener paciencia, hermanos, firmeza y resistencia para soportar las dificultades, pruebas y persecuciones. Aleluya. La Biblia dice que el que persevere, que el que aguante hasta el fin, ese será salvo, No los que comienzan y se quedan a la mitad, no. El que llega hasta la tierra prometida, en medio de las dificultades, de los desiertos, de las tormentas que vienen a la vida, hay que perseverar, porque el que está a nuestro lado es más grande que la dificultad y que el problema, Así que hay que gozarnos, hay que sufrir cuando viene la tribulación, son momentos de prueba, de lucha, y hay que pasarlos. Y dice, constantes en la oración. Así que hay que perseverar, en disciplina y comunicación continua, con Dios, que es el pilar que sostiene las dos actitudes anteriores, que es la alegres y estar alegres y sufridos en tribulación. Gloria a Dios. Vamos a orar en esta hora para poner en las manos de Dios este servicio que ya comenzó. Padre, te damos gracias en este día. Estoy aquí delante de tu presencia, Dios. Tú eres el único que nos puedes ayudar en todo momento. Por eso, Señor, predico y anuncio tu palabra, Señor, porque tu palabra tiene peso, tiene poder para sanar, para salvar, para hacer cualquier cosa, porque, Señor, tú eres poderoso. ¿Habrá algo difícil para ti? Nada, absolutamente nada es difícil para ti. Tú todo lo puedes, Señor. Levantaste a Lázaro cuando estaba deshecho, ya 4 días de muerto, lo volviste a la vida. Oh, Padre Santo, ese es el Dios poderoso, el Dios que anunciamos, al Dios que tiene poder, Señor. Por eso en esta hora bendice los hogares de aquí de Houston, bendice los hogares de cada pueblo, Señor, que nos escuchan en esta mañana. Oh, Padre, tú conoces la necesidad que hay en tu pueblo. Oh, Padre Santo, tú tienes poder para resolver cualquier problema, crisis que haya, que estén pasando los hermanos, Señor. Oh, Dios, también oramos por el mundo, Señor, para que te conozcan a ti, que tú eres el Dios verdadero, el Dios de paz, de amor, de alegría y de fe. Oh, maravilloso Dios, bendice a las naciones, Dios, en este día. Obra, Dios, de una manera grande y poderosa, Señor, en el nombre de Jesús de Nazaret, en el nombre poderoso de Cristo Jesús. El diablo está derrotado y no tiene parte ni suerte en los asuntos de Dios, porque tú ya lo venciste y él está derrotado, y nosotros somos más que vencedores y está debajo de vuestros pies. Gracias, Jesús de Nazaret, en el nombre de Jesús. Amén, amén, amén. Gloria a Dios. Bueno, quiero leer este versículo, o estos versículos, que son dos nomás, de el Salmo 117, que dice: alabad a Jehová, naciones todas, pueblos todos, alabadle, porque ha engrandecido sobre nosotros su misericordia, y la fidelidad de Jehová es para siempre. Hay que alabar a Dios, pueblos todos, aleluya. Gloria al Señor. Todos los pueblos hay que alabarle, hay que rendirnos delante de su presencia, hay que reconocerlo que Jehová es Dios, que Él nos hizo y no a nosotros, a nosotros mismos. ¿Por qué? Dice, porque la misericordia, dice, porque ha engrandecido sobre nosotros su misericordia, su misericordia. Fíjese, ha engrandecido cada día la misericordia de Dios es para nosotros, para tanto para el cristiano, tanto para aquellos que no quieren creer todavía. La misericordia de Dios está sobre sus vidas. Y dice que la fidelidad de Dios es para siempre. Para siempre. Oh, qué hermoso es nuestro Dios, que es misericordioso y que es fiel. Por eso tenemos que alabarlo. Por eso tenemos que darle honra y gloria a Él. Porque Él se la merece, porque él está centrado en está sentado en su trono, y el que está a su lado es Cristo, aleluya, el vencedor, el guerrero, el poderoso que venció, aleluya, todas las cosas aquí en la tierra. Nunca pecó, nunca hizo maldad, nunca salió de su boca para maldecir a la gente. Antes siempre los miraba con amor, los levantaba, los ayudaba, aleluya, en las circunstancias cuando estaban pasando problemas, aleluya, Él iba y los levantaba. Oh, ese es el Dios poderoso, ese es el Dios de Abraham, de Isaac y de Jacob, ese es el Dios del universo, ese es el Dios que anunciamos, que predicamos, un Cristo vivo, un Cristo que está vivo, que está sentado a la diestra del Dios Padre, que se levantó al tercer día con poder y gloria, aleluya, venció la muerte y venció las potestades, venció el infierno, aleluya, y por eso nosotros somos victoriosos, porque nada es imposible para Dios. ¿Habrá algo imposible para Dios? Aleluya. Oiga, lo que necesites, nomás pídele a Él, pedid y se os dará, buscad y hallaréis, tocad y se abrirá. El que pide recibe, el que busca halla, y al que toca se le abre. ¿Qué es lo que necesitas tú? ¿Qué es lo que necesito yo? ¿Qué es lo que necesita en esta mañana usted que me escucha? Lo que necesites, lo que tú necesites, nomás clama a Él y Él te responde. Él está a las 24 horas del día, 7 días a la semana, los 365 del día, está ahí cerquitas, ahí donde vas tú en el mueble, ahí donde estás en tu negocio, ahí donde estás tú en esta hora en tu casita, posiblemente tomándote un café, aleluya, Él está ahí. Dice, clama a mí y yo te responderé y te enseñaré cosas grandes y ocultas que tú no conoces, aleluya, hay poder. ¿Estás enfermo? Pues clama al Señor. Dice la Biblia en el Salmo 103, bendice alma mía Jehová y bendiga mi ser todo su santo nombre. Bendice alma mía Jehová y no te olvides ninguno de sus beneficios. Fíjate los beneficios. Él es quien perdona tus iniquidades, el que sana tus dolencias, el que rescata del hoyo tu vida, el que te corona de favores y de misericordia y el que sacia de bien tu boca de modo que te rejuvenezcas como el águila. Mira al Dios que servimos, un Dios grande y poderoso. Aleluya. Por eso el salmista decía en el Salmo 34, bendeciré a Jehová en todo tiempo, de continuo mi boca le alabará. Oh, maravilloso Dios, gloria al Señor. Así que, pues un saludo a Mateo, a mi amigo Mateo. También quiero en esta hora, pues a mi hermano Roberto, pues ya no, él ya no va a poder hablar, ya no va a poder llamar a la radio como todas las mañanas, los sábados hablaba. Hablaba aquí a Radio Vida, en Remembranzas, con el hermano Chencho, con el hermano Pastor Julián, aquí en la mañana. Yo recuerdo aquel día cuando me habló bien contento, Marcos, gracias por las oraciones a Radio Vida y a ti, que mi esposa ya volvió. Nunca se me va a olvidar ese, y ahí está grabado, ahí quedó grabado, la voz de mi hermano inconfundible, la voz de mi hermano Roberto. Así que, pues Dios bendiga a su esposa y les dé consuelo en este día difícil. Como humanos que somos, sentimos el dolor, la tristeza, y la Biblia dice que debemos de estar con ellos, con los cuando te estás gozando, pero también cuando estás sufriendo, dice que debemos de estar con con el que está pasando dolor o alegría. Debemos gozarnos y estar en el dolor también con ellos. Así que en esta mañana, de mi parte, de Marcos Longori, del programa Hoy es el Día de Salvación, que pues Roberto ya está en el cielo, ya se nos adelantó, él ya está gozándose con el Señor, él está alabando a Dios ahora en el cielo. Su trabajo, su su todo lo que él hacía en las mañanas, irse a trabajar, ya terminó su carrera aquí en la tierra. Ahora, pues allá un día, si nosotros somos fieles, nos iremos a gozar con él. Así que, de parte mía, mis condolencias, sinceramente, a toda la familia de mi hermano Roberto. Así que, en esta mañana, pues es un sentir mío de expresar. Yo quise conocerlo, no se me hizo, pero siempre lo llevaba en mis oraciones. Sinceramente, Dios lo sabe que oraba por él, porque él decía, ora por mí. Un día también pidió oración por una familia en México y estuve orando también. Aleluya. Así que este es mi sentir esta mañana para la familia de Roberto. Aleluya. Así que vamos a seguir. Un saludo también a mi pastor Carlos, que ahorita acaba de hablar, felicitando a su esposa. Así que bendiciones al pastor, a mi hermano Francisco y Juanita Guerra, que el Señor los bendiga, al hermano Nemesio, a Raúl González, que siempre está cada dos semanas está conmigo, el hermano Raúl, Dios bendiga a su familia, también a mi hermano salmista Raúl Junior Alvarado, allá en Matamoros, que el Señor los bendiga en esta mañana, a su esposa y a sus niñas, a mi hermano Héctor, a Talín, a la hermana Elizabeth Martínez, que el Señor la bendiga. Perdón, aquí tenía un programa ella en las mañanas. Así que bendiciones a la hermana Elizabeth. Tenemos una llamada, vamos a ver. Bendiciones, Dios los bendiga.
1: Bendiciones, mi hermano Marcos, ¿cómo está? Un abrazo.
0: ¿De parte de quién, hermano?
1: Hermano Martín, lo he estado escuchando. Fíjese, hermano, que la vez pasada le llamé y le pedí su número porque quería platicar algo con usted, pero lo apunté en un papelito así como iba manejando y lo perdí. Quería ver si me lo puede proporcionar, mi hermano, nuevamente.
0: ¿Ahí tienes lápiz?
1: Sí, tiene. Sí, ya estoy listo, mi hermano.
0: Ok, 713, bro.
1: Sí.
0: 291.
1: Sí.
0: 3037.
1: 3037. Sí, ahora sí, mi hermano, ya no se me pierde. En cuanto yo tenga una oportunidad, le marco para platicar, mi hermano Marcos.
0: Claro que sí, mi hermano. Ahí estamos a la orden, cuando quieras llamarme.
1: Claro que sí. Okay. Claro que sí, Dios me lo bendiga.
0: Sí, igualmente, bro. Gloria a Dios. Gloria al Señor. Bueno, también tengo un anuncio ahí de la iglesia donde estamos trabajando. El día 11, la hermana Elizabeth Pérez invita el día 8. O sea, de este lunes que viene al otro, el día 8... de junio, hay culto de hermanas, hay un culto de hermanas para todas las hermanas el a las 11 de la mañana el lunes día 8 de junio. Así que va a haber palabra de Dios, como siempre la palabra de Dios siempre está ahí, hay alabanza y adoración, y pues al terminar un café, un café con amor ahí para platicar las hermanas. Yo he estado en esos servicios y oiga, las hermanas traen mensajes maravillosos, que se queda uno pensando, que las hermanas tienen también lo suyo, tienen autoridad, tienen el Espíritu Santo de Dios, y gloria a Dios por todas esas hermanas valientes que se han levantado a predicar el Evangelio de nuestro Señor Jesucristo. Que el Señor las bendiga a todas las predicadoras, pastoras, a todas las misioneras, a todas las salmistas, que el Señor las bendiga en este día. Es mi deseo aquí de Radio Vida y de el programa Hoy es el Día de Salvación. Así que bueno, también mañana estaré predicando ahí en la iglesia Cristo Hoy. Ahí estaré predicando mañana, llevaré una palabra de vida, de esperanza, de fortaleza para escuchar mañana, y vamos a ser muy bendecidos, porque el que hace la obra es Cristo Jesús. Nosotros solamente somos vasos, instrumentos que Él está preparando y que nos llena de su presencia y de su Espíritu Santo. Así que mañana estaré predicando. No falte, iglesia, no falte, vaya por ahí, no se quede en la casa. En estos tiempos no es tiempo de estar perdiendo tiempo ya, es tiempo de levantarnos, es tiempo de ir a la casa de Dios. No se quede en casita, porque se queda en casa, usted se va a perder de una bendición espiritual, que ya no la va a volver a cuando ya no va a la casa, usted se pierde una bendición, ya no la va a recuperar esa bendición. Dios nos exhorta que debemos estar en la casa de Dios. Cuando hay servicios, cuando hay cultos, hay que apoyar la obra de Dios, con nuestra asistencia, con nuestra ofrenda, con nuestros diezmos. Hay que estar apoyando, hay que apoyar al pastor en la visión que tiene, hay que echarle muchas ganas, hay que trabajar. Estos tiempos son tiempos de estar trabajando en la obra de Dios, no ser negligentes, no ser perezosos, porque la Biblia habla de la pereza, de la negligencia. Aleluya. Y cuando estamos así, mi hermano, el Señor viene y nos encuentra perezosos, dormidos. El Señor no se va a llevar a gente dormida, a gente negligente, perezosa. El Señor viene por gente que está trabajando, por gente que está activa, que no ha perdido la visión de predicar el Evangelio y de ganar almas para su gloria, para su reino. El Señor nos llamó a predicar. Él dijo: vayan por todo el mundo y prediquen el Evangelio a toda criatura. El que creyere y fuere bautizado será salvo, mas el que no creyere, pues mi hermano, será condenado, es lo que dice la Biblia. Así que hay que estar en la casa de Dios. Por ahí yo siempre digo, no se vaya, como dicen unos hermanos aquí también, no se vaya al fútbol, no se vaya al béisbol, no se vaya por ahí, no se vaya a vagar, no se vaya al mall. Es tiempo de estar en la casa de Dios. Fíjese, la familia se está perdiendo. ¿Por qué? Porque hemos descuidado, el sacerdote del hogar ha descuidado la relación con Dios. No pierdas la relación con tu Dios. Acércate a Dios. Si estás cerca de Dios, acércate más. No te alejes de Dios. No te alejes del Señor. Gloria a Dios. Vamos a escuchar un canto que tenemos por ahí programado y seguimos adelante. Gloria a Dios.

0: ahí está el canto, ¿verdad? Ahí lo dice todo. Será un suceso mundial. Hace rato estaba diciendo, hay que estar preparados, preparémonos. En esta hora quiero mandar un saludo a mi esposa, a mis hijos, que el Señor los bendiga en este día. A mi esposita, pues ya por más de 40 años está a mi lado. No ha sido fácil, pero pues Dios nos ha ayudado y hasta aquí podemos decir, Ebenezer, hasta aquí nos ayudó el Señor. Así que bendiciones a mi esposa y a mis hijos, a mis 5 hijos, a mis 2 chulas hijas y a mis 3 varones, que el Señor los bendiga en este día. Oiga, el más chiquillo se me va para Roma, pero no para Roma, Texas, para allá, para Roma. Va para Roma.
1: Para Roma, Italia.
0: Italia va para allá, mi hijo. Ah, quien lo viera chiquito, mi hijo, y ahora hecho un...
1: Le va a encantar.
0: Sí, sí, creo que sí, está bonito.
1: Muy bonito.
0: Muy bonito. Sí, sí, dicen que está muy bonito y pues ahí va a conocer por allá, mi hijo. Que el Señor lo bendiga. El avión sale un rato más por ahí.
1: Hoy se va. Se que va. Dios lo bendiga.
0: Que el Señor lo bendiga a mi hijo. Aleluya. Y a mis otros 2 hijos también. Al Junior, a Marcos y a Gerson. Que el Señor los bendiga en este día y siempre. Vamos a entrar al consejo de la palabra del Señor. Hay unos versículos que quiero como tomar como punto de partida, de comienzo. Dice su palabra: así pues nosotros como colaboradores, en 2 Corintios 6:1-2. 2 Corintios 6:1-2 dice: así pues nosotros como colaboradores suyos os exhortamos también a que no recibáis en vano la gracia de Dios, porque dice: en tiempo aceptable te he oído y en día de salvación te he socorrido. He aquí ahora el tiempo aceptable, he aquí ahora el día de salvación. Por eso, pues el programa este se llama Hoy es el Día de Salvación. Oiga, y para mí, pues esto es bien fácil de hablar, porque yo he experimentado la salvación, lo puedo hablar abiertamente, El Señor me salvó hace muchos años, estaba bien joven, en 1971, en un mes de diciembre, fui alcanzado por el poder de Dios. Él transformó mi vida, Él cambió mi vida, y Él ha venido, pues, irme transformando de gloria en gloria, de poder en poder. El Señor de lo terrenal a lo celestial, es un proceso. El Señor, porque no somos perfectos, mientras estemos en este cuerpo, vamos a fallar, vamos a pecar, pero tenemos un abogado, mi abogado que me salvó, intercede por mí, intercede por ti cuando le fallamos, cuando pecamos, porque pues ahora somos pecadores, pecadores pero arrepentidos, ya no practicamos el pecado, ya no hacemos las cosas que hacíamos antes, nos hemos apartado, ahora somos apartados para Dios, y predicamos este evangelio de la salvación, aunque por ahí pues yo sé que muchos andan predicando el evangelio sin ser salvos, sin haber tenido un encuentro con Dios, haber nacido de nuevo, no haber experimentado la salvación, así, pero pues hay de todo en la viña del Señor. Pero yo sí, y sé que usted y muchos que me escuchan han experimentado el gozo de la salvación. Y en esta mañana el Señor quiere que tú también experimentes en tu vida un cambio, una transformación, una regeneración. Y eso es a través solamente de Jesucristo, el Hijo de Dios. La Biblia dice que Él no quiere que todos, dice que Él quiere que todos los hombres sean salvos y vengan al conocimiento de la verdad. Él quiere. Que todos los hombres sean salvos. Él no quiere que tú te pierdas. Él no quiere que te vayas a perder. Por eso Dios envió a su Hijo a este mundo. La Biblia dice: porque de tal manera amó Dios al mundo que ha dado a su Hijo unigénito, para que todo aquel que en Él cree no se pierda, mas tenga la vida eterna. Él no quiere que te pierdas, Él quiere que tengas vida, vida eterna, vida en abundancia, que vivas una vida de bendición. Pero eso se requiere que tú vengas a Cristo Jesús. En la Biblia, fíjate, en 2 Timoteo 2:26 dice que dice: y escapen del lazo del diablo en que están cautivos a voluntad de Él. Fíjate que todas, como yo estaba también cautivo, estaba enlazado por la corriente de este mundo, por el príncipe de este mundo, y estaba a voluntad de Él, cautivos. Toda la persona que no tiene a Jesús en su corazón está cautivo, está amarrado. Por eso no puede ver las cosas de Dios, porque está cegado. El diablo ha cegado el entendimiento, el pensamiento de la gente para que no les alumbre el evangelio de nuestro Señor Jesucristo. Pero en esta mañana el Señor quiere que tú seas libre. El Señor quiere que tú seas salvo. ¿Salvo de qué? Pues es que salvo de la condenación eterna que hay, por cuanto todos pecaron, dice la Biblia, están destituidos de la gloria de Dios. Estamos destituidos por cuanto todos hemos pecado. No nos podemos acercar a Dios con haciendo buenas obras, practicando una religión, una secta. No podemos alcanzar. No hay otro nombre bajo el cielo dado a los hombres en el cual podamos ser salvos, más a través de Jesús, el Hijo de Dios. Solamente la Biblia dice que Dios cargó nuestros pecados sobre Cristo para salvarnos. Dios cargó, fíjese, nuestros pecados sobre Cristo para salvarnos. El precio ya está pagado. Cristo ya hizo lo que tuvo que hacer. Él llevó nuestras enfermedades, nuestros pecados, nuestros dolores en la cruz del Calvario. ¿Qué resta hacer nosotros? Es venir a Él. Jesús dijo: yo soy el camino, soy la verdad y soy la vida, y nadie puede ir al cielo, nadie puede llegar al cielo, nadie puede llegar a Dios si no es a través de mí. Perdón. Por eso, ahora, mi hermano, hoy en este día, hoy es el día de salvación. Hoy es el día de reconciliarnos con Dios. Hoy, no mañana. Cuando el Señor llama, es el momento para abrir el corazón y aceptar el don inefable de la gracia que se nos ofrece. Hoy, no mañana. Hoy, 30 de mayo. 30 de mayo del 2026, hoy es el día de salvación. Hoy es el día de tu sanidad, hoy. Pero, mi hermano, tienes que aceptar este don que te estoy ofreciendo. Este don es gratis, gratuito. Dios, como dijo el hermano, un hermano que puso en un folletito que nos dio ayer: Dios te bendice gratis. Dios te quiere bendecir en esta mañana gratis, porque este don es gratuito. Por gracia somos salvos. Y esto no es de nosotros, pues es un don de Dios. Por gracia somos salvos. Por eso acércate hoy. Hoy Dios te da una oportunidad. ¿Para qué? Para que no te pierdas. Hoy en este día sábado, penúltimo día del mes, el Señor quiere salvar tu vida. Él quiere regenerarte. Él quiere sacarte de la escoria, de la basura, de allá donde te encuentras, en la droga, en el alcohol, en la prostitución, en el homosexualismo, en el lesbianismo, en la degeneración, en la impiedad, en la violencia. Él quiere sanar tu corazón. Él quiere salvar tu corazón. Él quiere salvar tu alma. Salvar tu alma. Por eso, mi hermano, acércate al Señor. Acércate a Dios. Humíllate delante de la presencia de Dios. El orgullo es lo que a veces no te deja venir a Cristo. El orgullo, la prepotencia, Yo soy Juan López, yo soy Juan López, yo por mi esfuerzo, por mi trabajo y esto he logrado todo esto, no te va a pasar lo que le pasó a Nabucodonosor, el hombre poderoso, la primer potencia de ese tiempo, Babilonia, que dijo, esta es la los jardines colgantes y todo esto, mi majestad y todo esto, yo lo he formado y yo no necesito a nadie y tengo mi Dios, y de repente vino el juicio de Dios y lo convirtió en una bestia, en un animal que comía hierba, por muchos años, 7 años, hasta que reconoció al Altísimo, lo reconoció que él era el único que merecía toda la gloria y toda la honra. Reconoció a Dios. Hasta que lo reconoció, pudo ser libre. Libre del momento terrible que estaba pasando. Por eso en esta mañana, hoy es el día de salvación. Hoy, mi hermano, hoy Jesucristo tiene poder. Jesucristo es el que tiene poder. El hombre no puede hacer nada por el hombre, pero Cristo Jesús sí tiene poder para salvarte, para alcanzarte, para libertarte, para hacerte nueva criatura. Él tiene el poder suficiente porque Él murió, Él pagó el precio en la cruz del Calvario. No hay otro Dios como nuestro Dios. Jesucristo, aleluya, se vino a ser hombre, aleluya, para vencer. Aleluya, todo lo que tuvo que vencer, venció a la muerte, venció potestades, aleluya, venció tentaciones, todo lo venció, nunca pecó. Él es el ser perfecto, el hombre perfecto, aleluya, que está todavía intercediendo por la humanidad, porque no quiere que te pierdas, aleluya. Él quiere que escapes, que te escapes del lazo del diablo, que ya no estés cautivo a voluntad de Él. Oh, mucha gente está yendo al infierno, aleluya. ¿Por qué? Porque nunca quisieron aceptar a Jesucristo. Lo rechazaban, decían que eso no era verdad, y tristemente, como cada minuto, a cada segundo, están cayendo al infierno, gente cayendo al infierno por religiosos, por cobardes, por mentirosos, por adúlteros, por afeminados, por pecadores. Toda persona que vive en el pecado no tiene parte en el reino de Dios. Estás destituido de la gloria de Dios, así lo dice la Biblia. Pero puedes alcanzar salvación, como si tú vienes y te rindes a Cristo Jesús. Si lo confiesas con tu boca, si lo crees en tu corazón, si crees que Cristo murió en la cruz del Calvario, no rechaces a Cristo Jesús, acéptalo en esta mañana. Hoy es el día de salvación. Ahora, mi hermano, ahora es el día de salvación porque la vida pasa rápidamente. La vida se va rápidamente, como lo estamos mirando, ya estamos en mayo. No sabemos, mi hermano, no sabemos qué vaya a pasar, mi hermano, no sabemos qué vaya a pasar. La vida es breve, la vida es breve, se pasa rápido. Los días están corriendo, los meses, los años, y tú todavía no eres salvo, acércate a Dios, busca a Dios, pídele perdón a Dios en esta mañana. Es el tiempo de pedir perdón a Dios. ¿Por qué? Porque la vida pasa rápidamente. Gloria a Dios. Hoy es el día de salvación porque la vida es insegura. No sabemos, hay inseguridad en el mundo. Con todo lo que está pasando, con todo lo que estamos viendo, no hay seguridad. Hay unos que han salido a comprar al Oxxo y desaparecen. No se sabe jamás de esa gente, de señoritas, de mujeres, de hombres que desaparecen. ¿Y qué pasó? Si no se arrepintieron, se perdieron. No hay seguridad. Hay guerras, hambrunas, pestes, terremotos, hambres. Fíjese lo que está pasando aquí en la nación poderosa, aquí en Estados Unidos, todo lo que estamos enfrentando. Hay redadas. Y fíjate, esos son principios de dolores, son principios de dolor, que imagínese cuando Cristo venga a levantar a su iglesia y comience la gran tribulación aquí en la tierra, mi hermano, eso va a estar terrible. Póngase a pensar, a meditar en la familia, en los hijos. Necesitamos buscar a Dios. Necesitamos quebrantarnos delante de la presencia de Dios. Sabe que este año es un año de búsqueda de Dios, de clamar con todo el corazón, de arrepentirnos de todo lo malo que hemos hecho. Que el Señor tenga misericordia de nosotros. Rendir nuestro corazón, creerle, como lo hicieron los de Nínive. Ellos ayunaron, y sin conocer al Dios del cielo, pero hicieron lo que tenían que hacer para que la misericordia de Dios bajara sobre ellos y no los destruyera, porque la sentencia era que 40 días iba a ser destruida la ciudad de Nínive. Sin embargo, ellos se arrepintieron, creyeron, ayunaron, buscaron a Dios, y la ira de Dios se aplacó. Nosotros tenemos a Cristo, el que nos intercede. Cuando tú vas a Cristo, mi hermano,

tu vida. Ya no es tiempo, mi hermano, de que vivas una vida mediocre, una vida de inseguridades, de temores, tanta depresión, tanta enfermedad que hay en el mundo hoy en día. ¿Por qué? Porque estamos lejos de Dios. Le creemos más al hombre, creemos más en la ciencia que en Dios. Claro, no digo que no, la ciencia está bien, porque todo fue hecho por Dios, todo lo que está aquí es porque Dios así lo permite, pero el único que tiene poder es que hubo un hombre, un rey, que se murió por confiar más en los médicos que en el Creador, que en Dios. Nosotros tenemos que confiar en Dios, tenemos que aceptar este plan de salvación. Acéptelo hoy en este día, hoy en esta hora. Porque la hora se acaba, la gracia se termina. Por eso el predicador, aleluya, dice que el tiempo es corto, que hoy es el día de salvación, que no lo deje para mañana, porque mañana no sabemos qué pasa. Haz conmigo esta oración en esta hora. Padre celestial, yo he oído tu palabra. Ayúdame a creer. Ayúdame a confiar en ti. Perdona mis pecados. Inscribe mi nombre en el libro de la vida. Lávame con tu sangre. Límpiame de toda mi maldad. Ayúdame a buscar, a ir a una iglesia el día de mañana. Y en este día también, si hay culto, yo me vaya a buscar una iglesia. Perdóname. Yo te acepto en mi corazón, porque quiero que habites y quites toda inseguridad y toda enfermedad y toda dolencia de mi cuerpo. Perdóname, lávame, límpiame, regenérame y cámbiame en el nombre de Jesús, en el nombre de Jesús. Hoy es el día de salvación, hoy, no mañana, hoy. Así que, mis hermanos, nos vemos el otro sábado. Dios los bendiga mucho, es mi deseo, de su servidor Marcos Longoria, y hoy es el día de salvación.

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conmigo en voz alta otra vez. Hebreos 11, 20 y 21. Por la fe bendijo Isaac a Jacob y a Saúl respecto a cosas venideras. Bendiga a sus hijos por la fe. Bendiga a sus nietos por la fe. Abra camino para ellos por la fe. Profetice sobre ellos por la fe. Uno se pregunta, ¿y yo para qué nací? ¿A dónde voy? ¿Qué hago? Déjeme darle lo más importante para que usted entienda como su misión de vida. Usted nació para dar bien y no mal. Nació para bendecir. Donde quiera que llegue, bendiga. Bendecir es hablar bien. Bendecir es proclamar a Dios. Bendecir es proclamar la palabra de Dios y anunciar el futuro que viene para mi vida y para los que amo. Observe lo que dice Primera de Pedro 3, verso 9 y 10. No devuelvan mal por mal, ni insulto por insulto. Lo insultan, bendiga. Le robaron al marido, bendígalo. Que se fue, bendígalo. Me quitaron, bendígalo. No me quiere, bendígalo. Este para que si el novio la terminó, ¿qué tiene que hacer? Bendígalo. Quiero olvidar al novio, bendígalo. No devuelvan mal por mal ni insulto por insulto. Más bien, escuche lo que dice. Más bien, bendigan, porque para esto fueron llamados. ¿Para qué fuimos llamados? Para bendecir. Solo hay una razón. Yo no nací para dar mal. Yo no nací para insultar, para herir. Yo nací para bendecir, para heredar una bendición. Y ahora viene el verso 10. En efecto, el que quiera amar la vida y gozar de días felices. ¿Alguien ama aquí la vida? ¿Alguien quiere tener días felices? ¿Alguien quiere tener días felices? Refrene su lengua de hablar el mal, engaño. Si usted quiere envenenar su vida, llenarse de odio, maldiga. Si usted quiere llenarse de amargura, maldiga. Tenga deseos de venganza. Pero si quiere tener días felices, dormir tranquilo en la noche, refrene su lengua de hablar mal y sus labios de proferir engaño. Aquí nos da la definición de maldición. Es un engaño, una distorsión de la realidad. Eso es lo que quiere hacer el enemigo. La maldición, el diccionario lo define como palabras abusivas. ¿Cuándo la damos? Cuando lastimamos a quien está a mi lado. Y normalmente lo hacemos con los más frágiles, mi esposa o mis hijos. Voy caminando en el centro comercial en una ocasión y veo una mamá con un niño de unos 8 años. Y se notaba que estaban cansados ya. Y de repente la mamá le tira el brazo al niño y le dice, corre estúpido que vamos tarde. Si esta señora me hubiese reconocido y me hubiese dicho, ay Sixto, porras de enfoque a la familia, y yo la detengo, me saluda con amabilidad, y yo le hubiese preguntado a ella, señora, ¿usted ama a su hijo? Me va a decir, y yo le voy a preguntar, ¿vio lo que hizo? Y me va a decir, ¿qué? Yo le digo, acaba de definir la identidad de su hijo. Usted le dio una definición de quién es él, y esa palabra marcó emocionalmente la vida de su hijo. Ella me va a decir, no, yo solo le dije que se apresure. Si un día, 20 años después, el hijo le dijo, mami, ¿se acuerda que el día en el centro comercial, cómo usted me ofendió? Mamá, yo nunca he olvidado eso. La mamá se va a poner a llorar y le va a decir, no, mi amor, yo nunca dije eso. Porque el que ofende no está siendo consciente de lo que está haciendo. Aquí hago una pausa. Estoy hablando de usted cuando se enoja. Y le estoy regañando. Estoy hablando de usted cuando tiene ira. Estoy hablando de usted cuando está cansado y cansada. Estoy hablando de mí. Yo tengo que aprender a refrenar mi lengua para no herir. Usted puede bendecir el 99% del tiempo. Te amo, te bendigo, proclamo a Dios, te traigo a la iglesia, leo la Biblia ahora.
y un día en un arranque de ira dijo un par de palabras que ofendió, 20 años después, ¿qué va a recordar su hijo? ¿Ese momento o todas las palabras lindas que le dijo? Para que usted y yo entendamos el poder que tiene una herida emocional. Yo no puedo hablar ligeramente. Porque cuando yo hablo con una carga emocional, voy a herir. En cambio, bendecir es hablar bien de la persona que amo. Es proclamar la palabra de Dios. Es anticipar los tiempos. Observe lo que dice Deuteronomio 30:19. Hoy pongo al cielo y a la tierra por testigos contra ti, de que te he dado a elegir. ¿Qué tengo que hacer? Elegir. ¿Qué tengo que hacer? Elegir entre la vida y la muerte, entre la bendición y la maldición. Y entonces termina diciéndonos, elige, dígalo fuerte, elige pues la vida para que vivan tú y tus descendientes. ¡Wow! ¿Qué es bendecir? Se bendice por la fe. Observe cómo lo dice Hebreos 11:20-21. Por la fe. ¿Cómo se bendice? Déjeme explicarle algo. Usted describe la realidad, o puede decir, este hijo es un rebelde, lo cual está dando una definición y una conclusión y está definiendo al niño. O usted puede decir, está en un momento donde no está pensando bien, mas yo bendigo tu vida, sobre ti hay un corazón noble, sobre ti se cumplirá lo que Dios ha escrito de ti. Y comienza usted a profetizar, o es profeta o describe realidades, tiene que elegir. Pero observe lo que dice Hebreos, léalo conmigo en voz alta. Por la fe, otra vez, ¿qué es fe? Ver en el Espíritu lo que todavía no está hecho, anunciar lo que va a ocurrir en el futuro, creer en la promesa que Dios le ha dado. ¿Cómo se bendice? Fuerte. Usted va a hablar por la fe sobre la vida de sus hijos. Léalo conmigo completo. Por la fe bendijo el padre Isaac a Jacob y a Esaú respecto a cosas venideras. ¿Qué es bendecir? Hablar lo que un día va a ocurrir. Hablar la tierra a la que ellos van a llegar. Entonces esto significa, a ver, déjeme ir profundo. Criar hijos es desgastante. De hecho, mi jefe, el doctor Dobson, el fundador de Enfoque a la Familia, dijo, cuando una mamá le diga que está a punto de volverse loca, créale. Es desgastante educar a hijos. La inquietud, la fuerza, la energía, es desgastante. Si usted no tiene una misión de futuro en la crianza de sus hijos, es una mamá o un papá cansado nada más. Solo cansado. Pero si usted ve un Moisés en su hijo inquieto, si ve usted un Esther en su hija bella, extraordinaria, inteligente, si usted ve el futuro que Dios tiene con este hijo, usted paga el precio de educar, porque en ellos hay una historia que se está cumpliendo. Entonces usted es profeta y sus fuerzas se renuevan. Usted no puede ver a su niño de 2, 3, 4 años como un niño inquieto, porque su vista está distorsionada por la realidad. Usted tiene que verlo en su espíritu. Léalo conmigo en voz alta otra vez. Hebreos 11:20-21. Por la fe bendijo Isaac a Jacob y a Saúl respecto a cosas venideras. Bendiga a sus hijos por la fe. Bendiga a sus nietos por la fe. Abra camino para ellos por la fe. Profetice sobre ellos por la fe. Bendecir es un negocio extraordinario. Hablando de business, vamos a hacer negocio. Le voy a enseñar a usted. Porque todo lo que usted desea para los demás se le devuelve a usted multiplicado. Observe lo que dice Lucas 6:37-38. No juzguen y no se les juzgará.
no condenen y no se les condenará. Perdonen y se les den y se les dará. Fuerte, se les echará en el regazo una medida llena, apretada, sacudida y desbordante. Lea al final. Porque tiene un problema con alguien, bendígalo. Un día alguien me demandó, a quien le di de comer, le ayudé, le di trabajo. Pues este bendito me demandó. Y vienen las madrugadas, la pensadera y la pensadera. No sé por qué esa cosa, pastor, de la noche. ¡Qué horrible! La pensadera. Y yo me levanto y yo decía, entonces me puse bíblico. Señor, haz justicia, devuélvele a este multiplicado todo lo que ha hecho. Bíblico. Y el Espíritu me ministra y me dice, ¿quieres dormir? ¿Quieres dormir? Sí, bendícelo. Y si quieres recuperar la paz, bendícelo. Deséale bien. Pídeme a mí que le bendiga. Para esto naciste, para desear bien y no mal. Porque todo lo que deseas a los demás se te devolverá multiplicado en una medida desbordante. Es negocio bendecir. La pregunta que surge es, ¿por qué usted habla como habla? Cuando se enoja, no cuando viene a la iglesia. Aquí todos somos santos. Hermano, Dios le bendiga, gloria a Dios, qué lindo. Y los hijos dicen, wow, yo voy a llevarme a mi mamá esta de la iglesia para la casa. ¿Por qué yo hablo como hablo cuando me enojo? Cuando estoy en la casa. Observe Mateo 12:35. El que es bueno, de la bondad que atesora, que cultiva, que desarrolla en el corazón, saca el bien. Pero el que es malo, cuando se enoja, cuando viene la tensión, cuando vienen los problemas, el que es malo, de su maldad saca el mal. La pregunta que surge es, ¿qué tipo de agua tiene usted en su corazón? ¿Es amarga? Brota cuando hablamos. Yo tengo que trabajar conmigo. Si yo saco sentimientos buenos, es porque mi corazón ha encontrado sanidad. Es importante entender que de todo lo que hablemos daremos cuenta un día. Los latinos tenemos un problema. No le damos valor a la palabra. Por eso le ponemos cualquier nombre a nuestros hijos. ¿Cómo se llama usted? Y si, ¿de dónde vino su nombre? Es la unión de los nombres del abuelo, de la abuela, de la tía y de la mamá. ¡Qué cosas raras! ¿Y cómo se llama? Dice, ay, es que a mí me gustaba un muchacho guapo. Y yo le puse el nombre del exnovio. ¡Qué desgraciada está! No. Cuando pongo un nombre debe ser una profecía. Cuando pongo un nombre debe ser algo que anuncie futuro. Cuando pongo un nombre haga que al crecer se sienta orgulloso de llevar ese nombre. Será la palabra que más escuche. Cuando pronuncien su nombre, él responderá sí. Entonces debe ser un sí afirmando lo que está diciendo el nombre y lo que significa. Observe Mateo 12:36-37. Para que usted vea cuánto valen las palabras. Pero yo les digo que el día del juicio todos tendrán que dar cuenta de toda. ¿De qué? Fuerte. De toda palabra ociosa que hayan pronunciado. Porque por tus palabras se te absolverá y por tus palabras se te condenará. No hable ligeramente. Daremos cuenta el día del juicio.
Observe lo que dice Proverbios 18:21. En la lengua hay poder de vida y muerte. Usted tiene que elegir. Solo hay dos frutos en la lengua: o produce vida lo que dice, o produce muerte, o produce destrucción, o roba o suma. Quienes la aman comerán de su fruto. Yo tengo que aprender a poner guarda en mis labios, porque yo no nací para herir, yo nací para bendecir. Bendecir es una orden, lo dice Números 6, 27 al 20, 22 al 27. El Señor le dijo a Moisés: dile a Aarón y a sus hijos que impartan la bendición a los israelitas con estas palabras. Léalo conmigo, la bendición: el Señor te bendiga y te guarde, el Señor te mire con agrado y te extienda su amor, el Señor te muestre su favor y te conceda la paz. Es una orden. Bendiga a sus hijos, bendiga su caminar, bendiga su sexualidad, bendiga lo que piensa, bendiga a sus profesores, bendiga a sus compañeros, bendiga a su cónyuge, bendiga a sus hijos, los que un día nacerán, bendiga el emprendimiento que hay en su corazón, bendiga tu inteligencia, tu creatividad, bendiga constantemente. La pregunta que surge es: ¿cuándo bendecir? Todo el tiempo. Observe Deuteronomio 11, 18 al 19. Grábese en estas palabras en el corazón y en la mente. Porque yo no puedo darle a mis hijos lo que yo no creo para mí. Yo no puedo dar lo que no tengo. Grábense estas palabras en el corazón y en la mente. Y ahora que lo tengo como mi tesoro, llévenlas en su mano como un signo, llévenlas en su frente como una marca. Ahora sí, léalo conmigo: enséñelas a sus hijos y repítanlas otra vez, repítanlas, repítanlas cuando estén en su casa, cuando anden por el camino, cuando se acuesten y cuando se levanten. ¿Cuándo bendecimos? Todo el tiempo. Usted va caminando por la calle, usted bendiga. De repente vamos en la casa y diga: vamos a bendecir al presidente, vamos a bendecir a nuestros jueces, vamos a bendecir las autoridades, vamos a bendecir nuestra tierra, mi amor. Vamos a ver una tierra próspera, llena, bendita de Dios. Nos dará de comer, habrá sustento para esta casa. Dios extenderá su mano y su favor sobre tu vida. Bendígalos. Van caminando, ponga la mano sobre el pecho de sus hijos. Te bendigo, mi amor, bendigo tu salud. Ángeles de Jehová acampan a tu lado. El poderoso gigante, el Señor, va delante de ti abriendo camino. No vas solo por la vida. Contemplarás ángeles de Dios a tu lado. El Espíritu guiará tus pasos. Tendrás revelación de Dios. Todo el tiempo. Todo el tiempo, en todo lugar, en todo momento, tenga ceremonias de bendición. Póngalos de rodillas antes de entrar a las clases, a la escuela. En la edad crucial donde están, 12 años, 5 años, 6 años, 15 años, tome tiempo para imponer manos sobre ellos y bendecirlos. Deténgase. ¿Cómo bendijo Jesús? Marcos 10, 13 al 16. Aquí le hago un resumen. Empezaron a llevarle los niños a Jesús para que los tocara. ¿Cómo se bendice? Tocando, abrazando. No, no, no, aquí en Honduras los hombres no nos abrazamos. ¡Qué machismo el suyo! Se está perdiendo la oportunidad de abrazar. Mire, empezaron a llevarle los niños a Jesús para que los tocara. Y les dijo: dejen que los niños vengan a mí, no se lo impidan. ¿Cómo se bendice? Mira el final. Y después, léalo conmigo: y después de abrazarlos, los bendecía poniendo las manos sobre ellos. Ahora le voy a hacer un examen. ¿Cuándo fue la última vez que usted impuso manos sobre sus hijos y bendijo sus vidas? Yo jamás olvidaré a mi papá cuando a mis 21 años, 22 años,
Yo venía de la facultad de leyes y me mira y me dice, 8:30 de la noche, 6 de enero, ¿qué pasa, hijo? Dijo, papá, ya no está en la facultad mi corazón. Dios me está llamando a que le sirva. Y comenzó a llorar y me dijo, arrodíllate, hijo. Y se puso de pie y puso la mano sobre mi cabeza y dijo, Dios, te consagro a mi hijo para que te sirva. Hijo, te consagro a Dios para que le sirvas. Ese momento jamás lo podré olvidar, jamás. Se van a casar sus hijos, tome tiempo, póngalos de rodillas, bendígalos. ¿Tiene novia o tiene novio? Venga, póngalo de rodillas y póngale la mano a ese muchacho. Apriétele así, aquí el hombro, así usted. Te bendigo en el nombre de Jesús. El ángel de Jehová acampa a tu lado. Te bendigo, mi princesa. Pongo manto de santidad y de pureza en tu vida. Sobre ti resplandecerá el rostro del Señor. El ángel de Jehová te acompaña. Bendigo tus manos, tus ojos, lo que tus ojos miren. Lo bendigo, estará lleno de pureza, de santidad. Bendigo tu mente. Ponga manos sobre sus hijos. Deténgase. ¿Usted quiere que su cónyuge cambie? No estoy por ahí, pero le voy a enseñar. Bendígalo, deje criticarlo. Es que usted nada, no sirve para nada. Usted está maldiciendo, acentúa lo negativo. En cambio, si usted le dice, qué privilegio, mi amor, estar casado contigo. Varón, esforzado y valiente, inteligente. Lleno de la gloria de Dios, Dios mío, qué honrado estoy. Todas las bendiciones de Dios, las promesas de Dios deben de venir al corazón específico. Agarre cada promesa, cada palabra que Dios le ministra, mándesela en texto, grábeselo. Hoy Dios me habló. Me dijo que vienen tiempos maravillosos para ti y me dio esta palabra. Florecerás como las palmeras, crecerás alto. Crecerás como árbol plantado junto a corrientes de agua. Darás tu fruto a tu tiempo. Todo lo que Él ponga en tu mano prosperará, mi amor. Pero también tiene que haber una palabra específica al corazón de sus hijos. Observe Génesis 19, 49, 28.

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1: Muy buenos días, que el Señor les bendiga. Estamos en su programa nuevamente, Cristo rompe las cadenas y ataduras, agradeciéndole al Eterno por su gran amor, por su misericordia, y sabemos que sus misericordias son nuevas cada mañana. Gracias por acompañarnos en esta hermosa mañana, un bonito día, fin de semana de nuevo, ¿verdad? Vemos que los días pasan rapidísimo, ¿verdad? Yo a veces digo, a veces pienso yo, ¡ay, qué bueno, otra vez! Otra vez lunes, no, otra vez viernes, y los días pasan volando, como dice la palabra, dice, en los primeros días el tiempo pasará volando. Y vemos que sí, pero esperamos en el Señor que hayan tenido una semana bendecida, una semana de victoria, y de eso hablaremos ahora, en esta mañana. Y gracias, ¿verdad?, a Radio Vida, la estación de la bendición, y gracias por ella, todos los programas salen al aire, y bendice la estación, y los directores, ¿verdad?, los pastores que están a cargo de ella. Y gracias por acompañarnos, sean ustedes bienvenidas y bienvenidos a su programa Cristo rompe las cadenas y ataduras. Creo que muchos hoy en día, ¿verdad?, no saben ni se dan cuenta el poder que hay con nosotros. Y hablo de la familia de Cristo, ¿verdad?, los que hemos sido redimidos por la sangre de Jesús, los que hemos recibido a Cristo Jesús. Por la gracia y su misericordia, Él nos alcanzó. Y no fue la cruz, fue el amor de Dios a través de Jesucristo, ¿verdad? Y hay muchas historias en la Biblia en la cual cuentan el poder del Señor, pero también cuentan la necedad del hombre, ¿verdad? Podemos ver al pueblo de Israel, tantos milagros que vivieron, tantas cosas que vieron y se rebelaban contra Dios. En cada momento el pueblo renegaba de Dios, hablaba de los siervos del Señor. Y hoy en día hay tantos cristianos y tantos no cristianos, ¿verdad?, que ven las misericordias del Señor todos los días, cada momento, cada segundo, y no se dan cuenta que si respiramos es por el Señor, en vez de cada mañana dar gracias por el trabajo, por la vida que tenemos. A veces se levantan enojados. Pues mi trabajo es, trabajo con muchas personas, no que sea un jefe, pero mi trabajo es con relaciones públicas y trato a mucha gente y veo que mucha gente a veces anda enojada, a veces anda corriendo, ¿verdad? Toda la gente anda corriendo, ¿pero para qué? No hay ningún sentido el correr, toda la gente anda pero corriendo, afanados, corriendo, ¿para qué? Recordemos que Job dijo, desnudo vine, desnudo me voy. Nada nos vamos a llevar, la gente anda apurada, y la Biblia siempre dice, el hombre no se cansa de tener, ¿verdad? El hombre no se sacia de tener. Como el oído no se cansa de oír y el ojo de ver. Así la humanidad anda afanada, sin rumbo, sin esperanza, sin no sabe ni para qué. Y aquel día en el cual Jesucristo venga, entregue su vida al Creador, si no eres salvo, pues en la vida eterna vas a estar en un lugar de tormento. No te vas a llevar nada. No nos vamos a llevar absolutamente nada. No podemos sacar nada de este mundo. Y tanta gente que se apura. Y no estoy diciendo que es malo, que no hay que luchar por lo que queremos. Sí, pero cuando llegas tú al afán en el cual Satanás siempre quiere tener a la humanidad, por eso se olvidan de Dios, es cuando está el error, el pecado y la destrucción en uno mismo. ¿Y cuántas veces nos encontramos en problemas, en necesidades? Y el Señor está con nosotros, dice la Biblia, si Dios con nosotros, ¿quién contra nosotros? Quisiera leer esta historia, pero es muy larga, pero creo que muchos la conocen, especialmente la gente que conoce al Señor, y si han leído la Biblia, yo creo que conoces la historia de David y Goliat, ¿verdad? Era un muchacho joven, David, un rey, ¿verdad?, que el Señor después lo elige por rey, ¿verdad?, la unción. Recuerda que nosotros somos reyes y sacerdotes también, somos reyes. Dios nos ha elegido, que Él nos sacó del anonimato. Tú también eres un rey y un sacerdote. Pero este joven, ¿verdad?, tenía hermanos, una familia grande, y él se dedicaba a cuidar las ovejas de la familia, ¿verdad? La familia eran pastores y sus hermanos servían al ejército de Israel. Y él, como era el menor, pues le tocaba hacer labores de la casa y él cuidaba las ovejas, pero en ese cuidado, porque tenía que velar con las ovejitas, tenía que enfrentar muchos problemas, ¿verdad? Con animales, con lobos, con osos, con todo, y él con la herramienta que él tenía, pues hacía frente, ¿verdad?, a los animales para no perder una de sus ovejas, porque pues era el sustento de la familia, era la responsabilidad de él, ¿verdad?, enfrente de su padre, de su familia. Pero él ya había sido ungido por Dios, bueno, fue ungido por Dios desde el principio. Él tenía experiencia en la vida. ¿Y cuántas veces nosotros, verdad, tenemos esa responsabilidad con la familia? La responsabilidad con la familia. Pero a veces nos pasa lo que le pasó al pueblo de Israel. Digo, no cuento la historia porque si no me voy. Pero este muchacho, en una ocasión, el pueblo de Israel estaba en guerra con los filisteos. Ya conocen la historia. Pero los filisteos tenían un paladín, un gigante, ¿verdad? Un hombre gigante. En ese tiempo todavía gigantes. Y enfrentaban al pueblo de Israel. Y les decían, bueno, no hay que entrar en guerras. ¿Para qué peleamos y perdemos tantos hombres, ¿verdad? Si ustedes tienen, decían al pueblo de Israel, a Saúl, al rey que era el rey de Israel. Ustedes tienen un soldado, un guerrero, que pueda venir y pelear con nuestro soldado, nuestro guerrero, pues el que gane, ese va a ser el rey, pero va a ser el que mande, y nosotros, los que perdamos, vamos a servirles. ¿Cuántas veces el enemigo te ha retado, verdad? O tus problemas sientes que te retan, que no puedes con ellos, que son más grandes que tú. Tú tienes tus herramientas. Pues David confrontó a ese paladín, a ese gigante. ¿Cuántas veces en tu vida, verdad, tienes problemas grandes, que no tienes miedo, andas pidiendo ayuda por donde quiera? Y a veces la gente te elige. Él no quería y le pusieron una armadura del rey David, del rey Saúl, para pelear contra este guerrero. Recuerda que este guerrero, este Goliat, era una persona entrenada, peleada, mucha experiencia en la guerra. Y él realmente no tenía nada. Era un muchachito sin experiencia, un joven, tenía ninguna preparación en la guerra, no era soldado, no era nada. Hoy en día el enemigo viene y se pone enfrente de ti, amenazándote, diciendo que tú no puedes, que tu pasado, que no eres digno, que el Señor te va a perdonar, que Dios no te va a abrir las puertas, que todo está cerrado para ti. Que caíste, pecaste, que ya no. Y se te pone enfrente como Goliat. Y tú te ves con tus armas, ¿verdad? Lleno de, pues, tal vez de pecado porque pecaste. Y no puedes venir enfrente del Señor. O has tenido problemas grandes que no puedes confrontarlos. Drogadicción, alcohol, pornografía. Cosas así que la gente te señala, ¿verdad? ¿Cuántos cristianos a veces caen? La misma iglesia lo señala, pero no hablo toda la iglesia. Recordemos que la cizaña crece también ahí, con el trigo. O sea que cuando un cristiano te señala en una iglesia, no señales a toda la iglesia, porque puede ser la cizaña, no puede ser, es la cizaña que Satanás también planta ahí. Entonces, no hay que juzgar la iglesia, a todos los hermanos, ni al pastor, que mira y eso que el pastor, y mira que eso. No, es la cizaña. Va a venir el tiempo que el Señor corte la cizaña. La cizaña va al fuego, el trigo, ¿verdad?, al granero. Entonces, a veces no discernimos eso. Decimos atacados, pues es la iglesia, son los hermanos, ¿verdad? Porque empezamos allá a juzgar a todos. No, es la cizaña. Ten mucho cuidado cuando juzgas. Podemos juzgar, pero con justo juicio, dice el Señor. Pero no saliéndonos del tema. David decide confrontar a Goliat. ¿Cuántas veces tú has decidido confrontar tus problemas, pero tú mismo yo o tú mismo, tu misma, tal vez, ignorancia, o se te olvida, como el pueblo de Israel. Que las herramientas que tú tienes no van a servir. El hombre está diseñado, estamos diseñados para caminar con Dios. El hombre no fue diseñado para andar solo. La Biblia dice, porque apartados de mí, dijo Jesús, nada podéis hacer. Nada podéis hacer. Y podemos aquí, sin salirnos del tema, mira, en Romanos 5:20, vamos a apoyar esto, me dice, pero la ley se introdujo para que el pecado abundase, o más, cuando el pecado abundó, sobreabundó la gracia, para que así como el pecado reinó para muerte, así también la gracia reine por la justicia para vida eterna mediante Jesucristo, Señor nuestro. O sea que el pecado, los problemas, no pueden reinar sobre ti. Así como el pecado creció y entró por un hombre, también nosotros fuimos liberados por un hombre. Dice, pero más ahora habéis sido libertados del pecado y hechos siervos de Dios. Tenéis por vuestro fruto la santificación y con fin la vida eterna. La vida eterna. El Señor nos da la vida eterna y nos da la fortaleza de seguir adelante. Tú cuando pelees, no pelees con tus propias armas. No fue la piedra que usó David. Llevaba 5. Muchos dicen que porque levantó 5 piedras, no lo sé, ¿verdad? Muchos teólogos dicen que porque Goliat tenía 4 hermanos más, ¿verdad? Y que iba preparado. Sea o no sea, si tenía o no sea, no fue la piedra que mató a Goliat. Fueron las armas del Señor. Él mismo dijo, yo no vengo contra ti, ¿verdad? Yo no vengo con arma ni nada. ¿Vengo qué? Vengo con el poder del Señor. Cuando tú peleas, un gigante como David, tú no peleas con tus armas. Vas a usarlas. Oración, la palabra, la fe, la esperanza. Pero recuerda, si Dios contigo, ¿quién contra ti? Dice la palabra. Y Goliat se rió de él, y el enemigo se va a burlar de ti, y todos se van a reír cuando te vean caer, y digan, el Señor me va a usar, porque Dios tiene propósito con cada uno de nosotros. Ahí dejo esta historia tantito. O eres una persona como Zaqueo, aquí una persona odiada, odiada por todos. Era un cobrador de impuestos, era un traidor. Eran judíos que cobraban impuestos, no era un romano, era un judío. Entonces imagínate, los judíos odiaban a Zaqueo, lo odiaban, tenía enemigos por donde quiera. Pero un día, ¿verdad?, oyó del Señor. Si a ti te odian, o tú piensas que tu vida se acabó porque hiciste algo, o saliste de la iglesia, por tu familia, por un hijo, por la razón que sea, no importa. Para el Señor todos somos iguales, porque el Señor vino a salvar lo que se había perdido. Él vino a salvar lo que se había perdido, así como Zaqueo, así como oró con David, así como oró con Pablo. Puede obrar contigo. Y Zaqueo se subió a un sicómodo. No importa, aquí vemos, subió a una altura. No importa el estatus que tú tengas, si estás abajo, si estás arriba. Si tú quieres conocer a Cristo, Cristo no se va a esconder. Si se acercaos a mí, yo acercaré a vosotros. Él dio su vida en el madero. Él murió por ti y por mí. La sangre preciosa nos derrime de todo mal. Somos redimidos por Él. Por eso te leí ahorita. Mas habéis sido libertados del pecado. Mira, lo que te manda al infierno es el pecado. Dice, porque la paga del pecado es muerte, mas la dádiva de Dios es vida eterna. En Dios no, en Cristo Jesús, Señor nuestro. En Cristo Jesús es el único. Así Zaqueo alcanzó. Y le dijo el Señor, mira, dijo, bájate, dijo. Porque es necesario, dice, que hoy pase a tu casa, dijo. Hoy ha llegado, dijo, la salvación a tu casa. Hoy ha llegado. Así que si tú ves a una persona pecadora, una persona mala, Él también tiene el derecho. Si tú te sientes pecador, acércate al Señor, al trono de su gracia. Y si hay problemas que tú piensas que no puedes darle frente, sí, pero yo vengo con el poder de Dios, no con las herramientas, no con lo que tú tienes, ni tu dinero, ni tus propiedades. Cuando tienes a Cristo, lo tienes todo. Mira, si has perdido todo, no importa. Mientras no pierdas al Señor, mientras no pierdas la esperanza, mientras no pierdas la fe. Si Dios está contigo, eres más que vencedor. Yo platicaba con un soldado esta semana, y él tiene muchas, muchos proyectos en su vida, pero sí, no es tan fácil, no es tan fácil la vida, de verdad, no es fácil, es complicada. Y el Señor, por eso, Él los dejó a su Espíritu Santo, porque sabe que este mundo es gobernado por Satanás. Satanás, el príncipe de este siglo. Pero Dios prometió estar contigo todos los días. Tienes que usar la herramienta del Señor. La herramienta es la palabra, las promesas de Dios. Tienes que creer, como creyó David, como creyó Nicodemo, ¿verdad? Creyó, pero tengo enemigos. Él pensó, lo quiero ver nada más por curiosidad. Ya te hablo del soldado. Pero el Señor dijo, no, también para ti hay salvación. No importa que tengas enemigos, que todos te odien, que nadie te quiera. Y mira cómo llegó la gracia a su vida, que dijo, si a alguien le debo, le voy a pagar cuatro veces. Aleluya, ahí ves la gracia del Señor cuando cambia la persona. No es un juego esto. Es cuando buscas a Dios de corazón. Él te hace una nueva criatura. Nicodemo, que era un ladrón, no solamente dijo, voy a pagar lo que debo. No, cuatro veces. Este hombre se quedó sin nada, seguramente. Seguramente se quedó sin nada. Pero ¿sabes con qué se quedó? Con Jesús. Con Jesús, con el Maestro. Mira, es mejor que pagues lo que debes. No te escondas. Si debes ir a pedirle a una persona perdón, págale. Que el Señor dice, hey, paga lo que... Si es deshonra, paga deshonra. Si es honra, si es esto. El Señor dice, paga lo que debes. Y recordemos que hay tiempo para todo. Le decía yo al soldado, mira, aunque no logres tus metas, no pasa nada. Qué bueno que si las logras, gloria a Dios, pero si no las logras, está bien. Lo importante es la persona que va a formar cuando estés logrando esas metas que tal vez nunca lleguen, porque Dios tiene propósitos y a veces nuestras agendas no son sus agendas. Pero en ese proceso te vas a formar, vas a ser una buena persona, una mejor persona. ¿Para quién? Para los demás. La humanidad evalúa con lo que tienes, con lo que ve. Pero en realidad lo que vale es lo que tú tienes por dentro, decía yo a este muchacho. Así que no te preocupes si no logras lo que quieres. Dale gracias a Dios por la persona que va a ser después que salgas de ese problema o de esa batalla. Mira, hay que ser paciente, ¿verdad? Para ser pacientes y orar, esperar en el Señor. Creer la vida eterna. Cristo prometió venir. Tú eres como un Zaqueo. Busca al Señor. Él te va a buscar hasta donde estés. Se subió un árbol. Y tú ves una cosa, que era el tiempo de Dios. Porque si Zaqueo se hubiera quedado abajo, Jesucristo también le hubiera llamado a Zaqueo. No importa donde tú estés, arriba, abajo. No importa el estatus que tú tengas. Es importante, aunque Jesús Cristo dijo, es más fácil que un camello, ¿verdad? Hace por el agujero de una aguja. Entra el reino de los cielos, pero aún los ricos, si buscan al Señor y reconocen que necesitan a Jesucristo como su Señor Salvador, alcanzan vida eterna. Recuerda que la gente anda sin rumbo. Dice que andan sin ovejas, que no tienen pastor. Tú te sientes así esta mañana, y tú piensas que los gigantes, no puedes, o tienes un gigante en esta mañana. No, no vayas con tus herramientas, con tu dinero. Si tienes un familiar enfermo y tu dinero no puede, o tú confía en el Señor. Puedas decir, para mí el vivir es Cristo y morir es ganancia, como Pablo lo dijo. No importa que estés postrado en una cama y te han dicho, tiene cáncer. No te preocupes por el mañana, ni llores por el pasado. Mejor disfruta el tiempo que Dios te está dando con tu familia. No importa si tienes cáncer, ya no puedes ser librado de ese cáncer. Todos un día vamos a enfrentar la muerte de una u otra forma. Pero no estés viviendo en correreos y haciendo lo imposible. Si tienes a Cristo, si tienes a Dios, lo tienes todo. No te preocupes por el mañana, que no sabes. Dice el Señor, no os afanéis por mañana, que no sabes, ¿verdad? ¿Qué va a pasar de él? No sabes. Todos no sabemos si mañana, o sea, hoy te duermes, no sabes si mañana vas a despertar. Se te olvida eso. Por eso hay que siempre estar agradecidos con Dios. Y saber que no hay gigante más grande que no puedas vencer si vas con la herramienta del Señor. Si has perdido tus cosas, si has perdido cosas en el pasado, si te han engañado, si te han robado, no te preocupes, que Dios está contigo. Recuerda, si es cosa material, no te pagaron, te peleaste con tu familia, una iglesia, que es que me robaron, no te robaron. Todo lo que tenemos nos lo ha dado Dios, Él es dueño de todo. Todo lo que tú tienes, todo lo que tú ves, Dios es dueño de todo, el oro y la plata, y todo lo que existe es el creador. Es el que hizo todas las cosas. Y si tú tienes algo, eres alguien, porque el Señor ahí te ha puesto. Recuérdate, porque no te pase lo de Nabucodonosor, ¿verdad? Subió tanto que el Señor tuvo que humillar. Pero qué bueno que alcanzó misericordia. Hoy en día, la gente anda así, pensando que no tiene salvación, que no tiene un pastor. Si tienes un problema grande, ve con las armas del Señor y puedas decir, ¿verdad? Si Cristo está contigo, ¿quién contra ti? ¿Quién contra ti? Dios conmigo, ¿quién contra nosotros? Tu familia, cúbrela con oración. Guía a tus hijos, enséñales. No eres tú. No eres tú, es el Señor que camina contigo. Sé paciente, si tienes una petición, tienes algo que le estás pidiendo al Señor, así como la gente que siembra, ¿verdad? Pone la semilla. Pero algún día el Señor va a mandar la lluvia tardía, la lluvia temprana. Va a salir ese fruto. Así que tú sigue orando, sigue predicando, sigue enseñando, sigue dando la palabra, que un día va a salir un fruto. Va a salir un fruto. A veces hay tormentas, pero después de la tormenta viene la calma. Ahí está el Señor. Ahí está Jesucristo. No importa qué días, qué tormentas tengas en tu vida. Confía en Él. Confía en Jesucristo. Confía en el grande. Dice en Juan, mira, Juan capítulo 1, versículo 10, dice así, mira. 12. Dice, mas a todos los que le recibieron, a los que creen en su nombre, les dio potestad de ser hechos hijos de Dios. Si tú no has creído en Jesucristo, si tú no has recibido a Cristo, estás yendo a una iglesia, pero no te han dado la invitación, no has entendido el llamado. Dice, solamente a los que lo reciben, no a los que van a una iglesia todos los días, no a los que leen la Biblia, no. Dice, porque a todos los que le recibieron, no todos reciben a Jesús. Nada más, dice, les llamó, dice, les dio potestad de ser llamados hijos de Dios. Dice, los cuales no son engendrados de sangre, ni de voluntad de carne, ni de voluntad de varón, sino de Dios. Sino de Dios, somos engendrados por Dios. Si tú no has recibido a Cristo como tu Señor y Salvador, y tienes que pelear, peleas. Si no lo has recibido a Cristo, quiero decirte, querido amigo, amiga que me escuchas, o querido hermano, que Cristo no va contigo. Porque David peleó con confianza. Zaqueo se acercó con confianza, porque tenemos un Dios de amor, de misericordia, de perdón, de justicia. Él es el príncipe de paz. Si tú no tienes paz, pídesela a Él. Si tú no tienes dirección, Él es el camino.

0: no sabes, pues sabes, cierta, el día que mueras, Él es la vida, Él es la vida eterna, Él es la vida y es la verdad. Es que yo no encuentro respuestas en tantas verdades, yo no encuentro una respuesta. Hay tantas verdades que uno busca respuestas. Él es la respuesta, Él es la verdad. Cuando encuentras a Cristo, encuentras la verdad de tus respuestas, aunque a veces no las entendemos. Pelea con Cristo, pelea con Él, como David, con las armas espirituales del Señor. Y si te encuentras como Zaqueo, que todos te señalan, porque hiciste esto, porque hiciste lo otro, saliste mal, no te preocupes, acércate al Señor, Él te va a levantar. Él no te señala, Él te restaura, Él te levanta, Él te cambia. Y puedas amar a aquellos que te odiaron. Si tú no puedes odiar, si tú no puedes amar, y solo vive en ti odio, porque a veces así vivimos en contornos, que solamente aprendemos a odiar, a no perdonar. Pero con Dios todo se puede. Zaqueo encontró el perdón, y encontró el perdón, y encontró el amor, porque él dijo, si le debo a la, si les debo hasta cuatro veces, dijo él, hasta cuatro veces. Qué maravilloso es el Señor, qué grande es el Señor. David derrotó a Goliat, a alguien, todo un ejército no podía confrontarse, un muchachito. Tú tal vez estás como David, tienes un problema financiero, no te preocupes, no andes corriendo como la gente, camina a tu paso, tranquilo, no te afanes por lo que quieras hacer. ¿Cómo se va a quedar, querido hermano, hermana o amiga que me está escuchando, amigo que me está escuchando? No te afanes, todo lo vas a dejar. No te enamores de este mundo. Dice el Señor, mira allá los ojos al cielo, allá donde está la vida eterna, lo que no se mira, no lo que se palpa. Y aquí nada te vas a llevar. Dijo Job, dijo, desnudo vine y desnudo me voy. Nos vamos sin nada. Pero si vives con Cristo, con esperanza, con amor, con misericordia, tu vida va a cambiar. Y si no has recibido a Cristo como tu Señor Salvador, tienes un problema grande, no pelees con tus armas, aunque las llevas como David. En el nombre de Jesús puedes vencer esas armas. Digo, esas peleas, esos gigantes. Si la gente te ha señalado, ¿verdad?, que es un ladrón, un fornicario, lo que hayas hecho, lo que estés haciendo ahorita, pero si buscas a Cristo, Él te perdona, Él te redime. Zaqueo lo buscó al instante. Se burla, el ladrón, mira, ajá, se reían de él, dice que estabas a chaparrito. Ajá, miren a Zaqueo, el ladrón, tratando de buscar a Cristo, se reían, se burlaban. Pero fue el que alcanzó misericordia. Pues el Señor hoy dice, te dice que Él está tocando tu corazón. Él está tocando. Dice, si alguno abre la puerta, dice, yo entraré a Él y cenaré con Él y Él conmigo. Y después que ceno y estoy con Él, dijo, yo voy a prepararles un lugar en el cielo. Él nos va a preparar un lugar en el cielo. Así que por eso no te preocupes si no tienes lo que tiene tu vecino, la camioneta que siempre has querido. No. El que tiene a Dios lo tiene todo. El que tiene a Dios lo tiene todo. Si has perdido...
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he visto los diamantes, las joyerías, pero para un diamante, para llegar a ser esa piedra preciosa y tan valiosa, tan cara, dicen que tiene que ser pulida, lavada y pasar por muchos procesos. Pues así somos nosotros. En los procesos que Dios nos pasa, nos sacamos lo mejor de nosotros. Que Dios me los bendiga. Shalom Adonai.

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3: Gloria a ti, Señor. Guerra espiritual, derribando fortalezas,

ahora está por venir. Joel capítulo 1, verso 25 dice que Dios va a restituir los años que la plaga se llevó. Hay mejores tiempos para usted, para su familia, para sus negocios. Estamos en tiempos gloriosos. La Biblia dice que Él está con nosotros. Y vamos a proclamar.

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¿Sabe qué? Algunos adoran a dioses de madera, otros de yeso y hasta de metal. Tienen manos, tienen pies y no caminan. Tienen oídos, pero no oyen. Tienen ojos, pero no ven. Mas mi Dios tiene su trono allá en la gloria.

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Bendiciones, familia maravillosa, familia de Radio Vida, Iglesia Cristiana de Radio Vida y toda la audiencia de Radio Vida. Pues bien, ahora tenemos el Centro de Convenciones de Radio Vida y el Salón de Adoración de Radio Vida. El Centro de Convenciones en Bosques de San Ángel, Chachapa, y el Salón de Adoración de Radio Vida en el Zócalo de la maravillosa y chula Puebla. Pues mis amados, tenemos un desafío muy grande para que rindamos culto, porque recuerde que todo tiene que ver con adoración. El enemigo de nuestras almas lo que más quiere es la adoración para él, pero nosotros le damos nuestra adoración solo a nuestro Padre Celestial. Rendimos culto al único que vive y reina por los siglos y de los siglos. El enemigo tratará de mil maneras de bloquear nuestra adoración, de desviarnos, de que no adoremos al Padre, pero usted y yo vamos a hacer hasta lo imposible por mantenernos adorando. Y hoy Dios nos ha abierto este nuevo lugar en el Salón de Adoración de Radio Vida. Por lo tanto, todos los domingos a las 9:45 de la mañana estaremos en el Centro de Convenciones de Radio Vida en Bosques de San Ángel, Chachapa, adorando a mi Padre Celestial. Y a las 5 de la tarde, el mismo domingo a las 5 de la tarde, en el Salón de Adoración de Radio Vida. Los martes a las 5 de la tarde en el Centro de Convenciones de Radio Vida en Bosques de San Ángel, Chachapa, y los jueves a las 5 de la tarde en el Salón de Adoración de Radio Vida. Vamos a adorar, vamos a acostumbrarnos a hacer de ese lugar un centro de adoración donde la Iglesia Cristiana de Radio Vida y toda la audiencia de Radio Vida venga a adorar con nosotros al único que merece toda la gloria y toda la honra, en el santo nombre de Jesucristo. Así que en el Salón de Adoración, los domingos a las 5 de la tarde y los jueves a las 5 de la tarde. En el Centro de Convenciones de Radio Vida, los domingos a las 9:45 de la mañana y los martes a las 5 de la tarde. Ahí nos vemos. Hay que adorar a nuestro Padre Celestial.

En el Evangelio de San Mateo, capítulo 28, versículo 18 en adelante, dice de la siguiente manera: Y Jesús se acercó y les habló diciendo: Toda potestad me es dada en el cielo y en la tierra. Por tanto, id y haced discípulos a todas las naciones, bautizándolos en el nombre del Padre y del Hijo y del Espíritu Santo, enseñándoles que guarden todas las cosas que os he mandado. Y aquí, yo estoy con vosotros todos los días hasta el fin del mundo. Amén. ¿Qué tal? Bendiciones. Le habla el pastor Julián Herrera. Siempre he reconocido que todo lo que hacemos es gracias a Dios y a la generosidad de la gente. Hoy cubrimos más de 15 millones de personas a través de la gran cadena radial Vida, incluyendo Vida TV Mundial y las redes sociales. Pero gracias a Dios, cada día Dios nos abre más oportunidades, nos da la oportunidad de poder utilizar herramientas eficaces en estos últimos días, tan eficaces para poder llegar a las casas, a las familias, directamente con el mensaje de esperanza, de salvación, de redención, en el santo nombre de Jesucristo. Hoy vengo delante de usted y aplico lo que dice Mateo capítulo 7, versículo número 7 en adelante. Jesucristo dijo que el que pide, recibe, el que busca, halla, y al que llama, se le abrirá. Hoy vengo delante de usted poniendo frente a su vida el mayor de los desafíos. Podemos cambiar la historia de México con oración, con predicación, con mensaje de esperanza, de salvación, en el nombre de Jesucristo. 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Que Dios le bendiga.

0: 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Son las 12 con 13 minutos. En Radio Vida y Zúcar. Son las 12 con 13 minutos.
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2: En Radio Vida Izúcar son las 12:20.
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1: Son las 12:33.
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2: Vamos todos con las palmas esta noche. Y vamos a adorar al Rey de Reyes y Señor de Señores.

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Son las 12 con 42 minutos. 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
1: Son las 12 con 53 minutos.
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2: Señor, cuando veo tu grandeza y tu inmenso poder, me doy cuenta que no tengo nada que ofrecerte. Por eso vengo ante ti, Señor, ofreciéndote mi canción, mi vida, oh Dios. Recíbela.

0: 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Por eso, Dios levanta el programa radial Ganando Almas para Jesucristo. 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
1: Aleluya, aleluya, aleluya. Bendiciones, bendiciones, miles de bendiciones. Gloria al nombre del Señor.

Cristo, aquí estamos contentos, gozosos, alegres, alabando y glorificando al Rey de la Gloria, saludando a todo el mundo, hermanos, hermanas. Miles de bendiciones, el Rey de Israel nos ha bendecido en abundancia, hermanos. Aquí estamos contentos, gozosos, alegres, levantando las manos al cielo, diciendo que el Señor Jesucristo viene por su iglesia. Vamos a estar preparados, vamos a seguir diciendo al Rey de la Gloria que nos lleve de gloria en gloria, en aumento, porque hermanos, hermanas, el Señor Jesucristo viene por su iglesia. Aleluya. Entonces, hermanos, pues vamos a prepararnos, vamos a seguir recibiendo palabra de Dios, vamos a continuar, aleluya, recibiendo esa palabra por la radio, por la televisión, en las iglesias, en la calle, ya que se está predicando ese plan de salvación, aleluya, en todos los lugares, porque no habrá ninguna excusa en aquel día. Y yo digo amén, porque hay salvación para todos. Miles de bendiciones, aquí estamos. Gócese, gócese.

0: Marco, el rey de la gloria, mi hermana, oh, mil de bendiciones. Bendiciones, hermana Marixa, bendiciones.
1: Muy buenas tardes, hermano Leso, Dios le bendiga. Buenas tardes a todo su público que lo acompaña en esta tarde. En esta tarde de gozo, en esta tarde de bendiciones, en esta tarde de entusiasmo como el que usted trae en esta tarde, mi hermano Leso. Dios le bendiga.
0: Amén y amén, aunque está un poco calorcito afuera, pero gloria a Dios. Una agüita fresca nos ha de caer bien.
1: Muy bien, muy bien. Y bueno, ya el público se empezó a comunicar con usted, buscándolo, saludándolo y felicitando al hermano el hermano Manuel. Le manda saludos.
0: Gloria al nombre del Señor Jesucristo. Bendiciones para mi hermano Manuel y toda su familia y todos los compañeros de trabajo. Aleluya.
1: Y bueno, tenemos otra llamadita por acá, mi hermano Leso. Vamos a ver a quién tenemos en la línea telefónica.
0: Bendiciones.
1: Vamos a ver. Vamos a esperar un momentito.
0: Aleluya, aleluya, aleluya. Gózate, alégrate.
2: Grabada y sujeta a monitorización en cualquier momento.

0: hermano Lenzo.
1: Mi hermano Edwin, miles de bendiciones. Me alegro de oírle con esa sonrisa de Jandre Jandre. Bendiciones.
0: Bendiciones, hermano.
1: Amén.
0: Pues siempre bendecido, teniendo a nuestro Señor en nuestro corazón, todo va a estar bien.
1: Amén, amén. Cuéntenos algo, hermano.
0: Pues la pregunta que le tengo, la del año, es que llegó un hermano aquí a preguntar, me dijo, si usted ya es bautizado y aceptó a Jesús, y se bautizó, dice, aunque usted ande haciendo cosas malas, dice, usted no va a perder la salvación, me dijo. Ay, a ver, dígame algo.
1: Bueno, mi hermano, mire, siendo hijos de Dios, como el hijo pródigo, ya ve que el hijo pródigo, pues no está por estar ahí, hermano, sabemos que vamos, pues, hacia arriba. Pero mientras que estamos sobre el planeta Tierra, hermano, un resbalón, una caída, yo no sé qué, por dónde usted pueda pasar, o mi persona, o quien quiera que sea, nuestro Señor Jesucristo, hermano, dice que si el justo cayere 7 veces y se presta para ser levantado, nuestro Señor nos levanta. Ahora no nos estamos poniendo en la actitud, en la acción de pecar. Pero humanamente aquí en el planeta Tierra, pues que el Señor nos guarde. Pero hermano, hermana, si yo, hermano Edwin, si usted ya está bautizado la orden del Señor Jesucristo, usted es un hijo legítimo de nuestro Señor y Él no lo echa fuera. Él no echa fuera a nadie, mi hermano. Porque hermano, nosotros como humanos, yo se lo digo por experiencia propia, en la edad que tengo hijos, tengo nietos, hermano de mi vida, he pasado por muchas cosas que la mera verdad. Pero mire, si estos muchachos vienen y reconocen, yo necesito a mi padre, yo necesito el consejo de mi padre, yo necesito el consejo de mi Dios, el Señor no lo rechaza. Así que hermano, solamente basta que nos arrepintamos de puro corazón como el hijo pródigo y se hace fiesta en el cielo.
0: Así le dije yo a él, dice, porque nosotros somos hijos de Dios. Yo a mi hijo, como dice él, a mi hijo propio, me dice él, si él viene, yo lo perdono, yo nunca lo... Claro, le digo, pero, le digo yo no voy a andar haciendo cosas malas, le digo. Ahora, si yo ando haciendo cosas malas, le dije yo, por ejemplo, le digo, viene y me voy a robar y me matan en ese momento ahí, le digo, ¿a dónde cree que voy a parar entonces? Le digo yo, por andar haciendo cosas malas, le digo.
1: Allí está la cosa seria, hermano, porque sí, verdaderamente, pues el Señor nos da toda la libertad. Y hermano, qué cosa más hermoso que reconocer que hay mal y retroceder del mal, volvámonos al Señor Jesucristo y todo nos va mejor. ¿Qué le parece?
0: Así es, así. Yo le dije a él, mi hermano, yo le digo, durante este aquí, le digo, puras cosas buenas voy a buscar y voy a sembrar cosas buenas, Leo. No voy a andar sembrando cosas malas, Leo. Voy a sembrar las cosas que le agraden a Dios, Leo. Las cosas que solo a Él le agradan, Leo.
1: En el nombre de Jesús de Nazaret, porque hermano, aleluya, eso está perfectamente bien dicho. Y bueno, vamos a dar frutos, vamos a retroceder a todo lo contrario, a todo lo malo, y vamos a hacer el bien, porque sí se puede hacer el bien en el nombre de Jesús.
0: Así es, hermano, entiende. Y quería ver si me ponen un corito ahí.
1: Pues si nos da el título, el nombre del canto, y aquí nuestra linda hermana nos lo encuentra, pues yo creo que se lo dedicamos con todo el corazón, porque hermano, pues sí se puede.
0: No sé cómo se llama el título, pero yo solo lo escucho que dice que el locutor que levante el ánimo a todos, no sé cómo que se llama.
2: El locutor que levante el ánimo de la radio.
1: Ay, Jesucristo de Nazaret. Bueno, pues.
2: Bueno, él es el pastor Julián Herrera, mi esposo, es el compositor y el intérprete de ese canto.
0: Uh-huh. Era que se lo puse a un amigo que estaba escuchando la radio, uh-huh, y se puso a llorar.
2: Oh, wow. Y sabe que ese canto es un testimonio real. Es real lo que sucedió en un programa de radio que él conducía. Y alguien llamó a la radio y de ahí nace ese canto.
1: ¡Aleluya!
2: De una llamada de una persona, y ahí podemos ver la bendición de la radio, el poder de los medios de comunicación, de cómo puede impactar las vidas.
0: Bueno, está bien, entonces, hermano, Dios le bendiga, hermano.
2: Igualmente, hermano, Dios le bendiga mucho a usted. Igualmente, amén, Dios le bendiga. Feliz tarde, mi hermano.
1: Gloria a Dios. Bueno, verdaderamente, hermano, todo lo que se está haciendo aquí en Radio Vida es para bendición. Y si esa alabanza es de bendición para usted, pues yo aplaudo.
2: Amén.
1: Porque, hermano, verdaderamente, hay cantos, hay alabanzas, hay testimonios. y el Señor de la Gloria tiene fruto en abundancia para levantar a un personaje. Así que arriba, arriba en el nombre de Jesús.
3: Hay libertad.
1: Miles de bendiciones. Síganse comunicando. Gloria a Dios, que aquí estamos de 2 a 3 de la tarde con el ministerio Ganando Almas para Jesucristo. Con una sola meta, gloria a Dios.

0: es el tema y despedimos nuestro programa. Y ya está llegando con ustedes el locutor que levanta el ánimo de la radio.
1: ¡Aleluya! Y ahí está, gloria a Dios.
0: Es... Bueno, pues ahí se los dejo. Adelante.
2: ¿Qué tal, amigos? ¿Cómo se le están pasando en esta hora del día? Saludamos a toda la gente linda que cada día nos sintoniza en esto que es la hora de la alegría.
1: Las telefónicas
2: están abiertas para que nos diga por qué está contento o contenta y por qué se siente feliz. Llámenos a las líneas de Dios.

0: Bueno, tenemos la primera llamada telefónica de una persona feliz. Vamos a contestar por aquí. ¿Qué tal? ¿Cómo está? ¿Con quién tengo el gusto? ¿Cuál es su nombre?
1: Mi nombre es lo que menos importa. Pero dígame, ¿cómo le hace usted para ser feliz? Porque ¡aleluya! Yo nunca lo he logrado.

0: Hay muchos motivos para vivir. Si me permites, tal vez pueda ayudarte.
1: Ya nadie me puede ayudar.
0: Escúchame, al fin que nada pierdes. Dios no se alejó de ti, tú te alejaste de Él. Dios siempre ha estado con sus brazos abiertos esperándote.
2: Amén.
0: Hoy cuando todos te han fallado, Dios te sigue diciendo, yo te amo.
2: Aleluya.
0: Pero cuando hay pecado en nuestra vida, Dios no se puede acercar porque Él es santo. Su santidad no permite el pecado. Es Satanás el causante de todos los males. No le eches la culpa a Dios. Jesucristo dijo, el ladrón no viene sino para hurtar, matar y destruir. Pero lo bonito es que Jesús mismo dijo, yo he venido para que tengan vida y para que la tengan en abundancia. Porque la paga del pecado es muerte, pero el regalo de Dios es vida eterna en Jesucristo, nuestro Señor. Si has probado todo y todo te ha fallado, ¿por qué no pruebas hoy a Jesús? Dale una oportunidad a Dios de rehacer tu vida. Si lo dejas entrar a tu corazón, yo te aseguro que nunca jamás serás la misma. ¿Quieres orar conmigo para recibir en tu corazón a Jesús?
1: Creo que es lo que necesito.
2: Amén.
0: Repite conmigo. Señor Jesús.
1: Señor Jesús.
0: Te ruego.
1: Entres a mi corazón.
0: Ayúdame a vivir.

0: siempre. Gloria al Señor. Bueno, verdaderamente es algo maravilloso, hermano, que por el testimonio de nuestro hermano, de la hermana, del otro hermano, de la otra hermana, es necesario que nos escuchen hablar de las grandezas y maravillas del Rey de Gloria, porque eso es lo que demanda nuestro Señor y Salvador.
1: Así es.
0: Qué precioso, hermana Marixa.
1: Poderoso. Y es una realidad. Y como ese testimonio, hermano Oleso, que pues simplemente el pastor decidió, ¿verdad?, componer un canto de esa historia.
0: Gloria a Dios.
1: Muchos otros testimonios.
0: Aleluya.
1: Son tantos los testimonios que escuchamos cada día del poder transformador de la palabra del Señor. El poder de la radio, fíjese, porque Amén. Esta fue una llamada telefónica a un programa radial conducido por el pastor Julián Herrera, como también muchos los que están escuchando este hermoso programa, ganando almas para Jesucristo.
0: Amén, amén.
1: Deje que el Espíritu Santo ministre su vida, porque al final, hermano Leso, no son nuestras palabras las que convencen, es el Espíritu Santo.
0: Amén.
1: El poder de la palabra.
0: Aleluya.
1: El Espíritu Santo, porque la palabra es poderosa. Y escuche, por favor, cada canto, escuche cada palabra. La palabra del Señor dice que la fe se activa por el oír. Así que usted escuche al Señor hablándole a través de este programa, a través de cada canto.
0: Amén. Aleluya. Y déle volumen y gócese.

0: Aleluya, qué bonito recordarme, hermana Marixa, aquellas tierras donde nuestros abuelos
1: sí
0: rayaban la tierra con ese arado.
1: La hermosa vida del campo.
0: Libre.
1: Sí.
2: No tengo un herencia.
0: Algo
2: segura.
1: Muy
2: donde
1: sólido. Se respira el aire puro.
0: Aleluya.
1: Sí, sí, sí, se respira aire puro y fresco.
0: Nada de contaminación.
1: Nada. Donde todo lo que se come es fresquecito.
0: A su nombre, gloria.
1: Sin contaminación. Así como nuestra morada en el cielo, hermano Leso.

ya nos vamos, porque nos vamos. Un día, hermano, hermana, volaremos de este planeta Tierra y nos vamos. ¡Aleluya!

0: Yo que sé, yo por fe, yo sé que Radio Vida ha cruzado fronteras, ha llegado a muchos lugares y hermano, yo estoy muy contento, muy alegre, pues claramente porque estoy aquí con Radio Vida, me identifico, estoy alegre, estoy gozoso, tengo una gratitud y pues hermano, hermana, hay que aprovechar estas redes sociales. Mire, que nos mire Cuba, que nos mire África, la India, que nos mire Israel, hermana, hermana María.
1: Y muchas ciudades dentro de los Estados Unidos también, como también en la República Mexicana. Y hoy, hermano Leso, en los diferentes canales donde el Señor nos permite también llegar a través de Canal 21.2, señal abierta aquí en la Ciudad Espacial de Houston. Estamos también en Corpus Christi, Texas. Estamos en Bowman, Texas. Estamos también en Lake Charles. Así que toda la honra y toda la gloria es para el Señor. Necesitamos poner el nombre de Jesucristo en cada hogar, en cada corazón, en cada rinconcito, no solamente en la Ciudad Espacial de Houston, sino en el mundo entero. Hoy, a través de nuestra aplicación Arca 7, estamos en todo el mundo, a través de Vida TV Mundial también. Un saludo muy cariñoso a todos los que nos ven a través de Vida.

0: hermano, que su palabra no había llegado a nosotros los hombres porque estaba pues en su orden, a su orden es que el Señor trabaja. Aleluya, sabemos que nosotros éramos muertos en delitos y pecados, y lo he dicho y lo vuelvo a decir. Pues mi hermano, ¿cómo es justo que yo, sabiendo toda la Biblia, conociendo quién es mi Dios, pero desenfrenado, allá, echado a perder en el abismo, en el alcohol, en todo lo contrario? No está bien, no está bien, mi hermana Marisa. ¿Cómo voy a traer yo al Rey de Gloria en mi pecho allá y allá tirado debajo del pente, hermana?
1: No. Es una vida diferente y es la gran bendición, ¿verdad? Dice la palabra del Señor que todos estábamos destituidos, sí, pero ahora fuimos encontrados por Él. ¡Aleluya! Él nos dio vida cuando estábamos muertos.
0: Y no nos cuestiona, hermano.
1: Así es.
0: ¿Qué más queremos? ¿Qué fui?
1: Más que ser agradecidos y adoradores. Ay, recuerda, Señor, recuerda la conversación que tuvo Jesús con la mujer en el pozo.
0: ¡Santo Jesús!
1: Ayer, fíjese que, por cierto, mientras volaba de la Ciudad de México para acá, me tocó sentarme con un caballero que entramos ahí en una conversación bastante intensa, ¿no? Por las diferencias en creencias, ¿no? Y simplemente me dijo, pero es que ustedes están equivocados, nosotros somos la iglesia que fundó Jesucristo, la iglesia que tiene la verdad, la iglesia donde todos debemos de estar. Y le dije, es que Jesucristo es quien tiene la verdad. Y entonces dice, ¿para qué su religión? Digo, es que yo no profeso una religión, yo profeso a Jesucristo como mi único y suficiente Salvador, y soy cristiana, porque la palabra cristiano pues proviene de Cristo, de Jesucristo, ¿verdad? Y yo no predico ni mi religión, ni mi denominación, predico a Jesucristo. Porque creer que Dios vino a la tierra a traernos a Jesucristo para establecer una religión, digo, no era necesario que Jesús hubiese venido a hacer semejante sacrificio, ¿no? Porque me dijo, no, es que la iglesia Jesús la estableció sobre Pedro, porque Pedro era la roca. Y le dije, es que no podemos sacar un versículo y hacer de un versículo una norma, una regla, y encima de eso una denominación. Jesús dijo, sobre esta roca, o sea, hablando de él mismo, hablando de él, sobre él, estableciendo una iglesia, la iglesia que somos nosotros, el cuerpo de Cristo, porque Él ya no habita en templos hechos de manos, habita en el corazón de aquellos que le han aceptado, que le hemos recibido. Así que le digo, yo soy la iglesia de Cristo, y Él viene por mí, porque yo soy parte de su cuerpo, y viene por una iglesia que le espera, que le ama. Así que la verdad es Jesucristo. Él dijo, yo soy el camino, yo soy la verdad, nadie viene al Padre si no es por mí, sino para qué el sacrificio de Jesús, ¿verdad?

0: Leso, dice Germana Guadalupe Tapia. Bendiciones, hermano Leso. Y dice...
1: ¡Bendiciones!
0: Dios le bendiga, dice hermano. Saludos, pastora Maritza. Saludos desde Izúcar de Matamoros, Puebla. Por ahí estuve, disfrutando de unos ricos y deliciosos nances recién cortaditos del árbol, de unas ricas y deliciosas liches. ¿Sabe qué son las liches?
1: Pues yo creo que a mí ya me está hablando en otro dialecto que no sé qué será.
0: Bueno, no sé de dónde provienen, no sé por qué el nombre, pero se llaman liches. Es una fruta muy rica. Los nances también muy ricos y el mamey, ni se diga, hermano Leso.
1: Oiga,
0: es temporada de mameys. Cuando íbamos para Izúcar de Matamoros, mi esposo tuvo que parar por ahí. Dice, ¿quieres mamey? Le digo, por supuesto, desde luego que sí. Eso ni se pregunta. Oiga, me comí un rico y delicioso mamey. Delicioso.
1: Aleluya.
0: Así que a la hermosa audiencia de Izúcar de Matamoros, un saludo bien especial.
1: Bendiciones para Puebla, Izúcar de Matamoros. Amén. Todos esos pueblos que nos dan. Escuchando, bendiciones.
0: Y aprovechamos y le mandamos un saludo bien especial a los cumpleañeros, hermano Leso. Hoy está cumpliendo años la hija del ingeniero de toda la cadena Radial Vida en Puebla. Así que a Yulisa Fortis le mandamos un gran saludo, ¿sí? Y a los felices padres también, muchas felicitaciones.

tarde con el Ministerio Ganando Almas para Jesucristo, con una sola visión, aleluya, compartiendo las escrituras, hermano, hermana, verdaderamente vamos a prestarnos, aleluya, no, nada perdemos, vamos a prestarnos para oír la palabra de Dios. Yo traigo Biblia, usted trae Biblia, hay una revelación, somos tres, es la Biblia, es usted y yo. Entonces, hermano, hermana, Dios llama a su orden, no a mi orden, no a la orden del vecino, de la vecina, del alcalde, del gobernador, del universitario, etcétera, etcétera, etcétera. Nuestro Señor es el que llama a su orden, y bueno, pues para eso está el mapa, para eso está la escritura. Así que vamos a compartir las escrituras, hermano, y yo creo que las escrituras hablan del Señor Jesucristo y lo identifican a uno. Porque, mi hermano, yo no me canso de decirlo, a los 26 años yo no traía mentalidad de Biblia, borrachera, cantina, club, drogas y el yo-yo, que era el yo personal, y allí nada más yo-yo y yo-yo y yo-yo. Pero cuando el Señor Jesucristo llega a nuestras vidas, cambia la historia. Así que el tiempo se nos está adelantando. Quiero compartir estas escrituras con ustedes. Me encanta oír los testimonios de las personas. Yo me identifico, José Erasmo Leso Hernández Ramírez, Lara del Rincón de Alonso, Guanajuato, y les digo, para que sepan, entiendan quién habla, quién soy, qué dije, para qué lo dije y por qué lo digo. Y humanamente, como usted y yo, hasta el presidente del país se equivoca. Pastores se equivocan humanamente, no se me vayan a resentir. Yo soy de carne y hueso, tal como el alcalde y el gobernador, tal como el pastor, somos de carne y hueso. Si se equivocó Moisés, si falló Moisés, si falló Abraham, si falló Pedro, yo no sé quién falló, hermano. Yo sé que fuera de Jesús todos quedamos en mancha de pecado, quedamos destituidos de la gloria de Dios. Que el Señor me ha llamado, que el Señor te ha llamado, bienaventurado por ti, bienaventurado por mí. Así es que vamos, hermano, hermana, a escuchar las escrituras. Mire, aquí está la escritura, San Juan, aleluya, el Evangelio de San Juan, para los lectores, para los bíblicos, para todos aquellos que, como le digo, ¿qué es lo que puedo presumirle yo de las escrituras? Ay, es que tengo 40 años, hermano, estamos en el 2026. Tengo 40 años que empecé a escudriñar las escrituras. ¿Qué importa que tenga 80, hermano? Ahorita en el 2026 adelante, aleluya, sabemos que tenemos niños recién nacidos. Ellos van a necesitar las escrituras, y el Señor de la gloria guarda otros 30, 40 o 180 años o 500 años. Que mi Cristo de la gloria venga ahorita, mañana, ratito, pasado mañana. Lo importante es estar preparados, hermano. Eso es todo. Yo estoy esperando que me venga el Señor por su iglesia. Yo me voy con la iglesia, me voy con el Señor Jesús, pero si me lleva antes, pues nada que perder. ¿Usted va a perder algo? ¿Usted de verdad está listo para ir con el Señor? Bueno, se lo pongo en su conciencia, porque habemos muchos que hablamos mucho y se nos entiende poco. Hermano de mi vida, aleluya. Mire, vámonos a la escritura en el nombre de Jesús de Nazaret. Para los bíblicos y para no los bíblicos, para los alcaldes, los gobernadores, brujos, hechiceros, ateos y para los para todos, pues, hombre. Y en el nombre de Jesús, San Juan, el Evangelio de San Juan 9, capítulo 9, versículo 17. Mire la historia que deja el Rey de la Gloria aquí. Aleluya. Entonces volvieron a decirle al ciego: ¿qué dices tú del que te abrió los ojos? Y él dijo que es profeta. Bueno, gloria a Dios. Él dijo que era profeta porque le abrió los ojos. Sabemos que está hablando de un ciego. ¿A quién le abrió los ojos? Pues le abrió los ojos el Señor Jesucristo, y él lo llama profeta. Y bueno,
Ese era su nivel de testificar que Jesús es un profeta. Él lo dijo, no lo digo yo. Para que no diga el hermano, dijo que el Señor Jesús es profeta. Lo dice este hombre que fue ciego. Dice, pero los judíos, ay, santo Jesucristo de Nazaret, ahí está el 18. Pero los judíos no creían que él había sido ciego y que había recibido la vista hasta que llamaron a los padres del que había recibido la vista. Esto me recuerda cuando yo llegué, hermano, al rincón de Alonso, ya con el nombre de Jesucristo sellado en mi alma, ya cuando yo fui a testificar de que el Señor me había cambiado, me había resucitado, me había quitado la lepra, el alcohol, la inmundicia, las drogas y la maldicencia, etcétera, etcétera, etcétera. Y se hizo la guerra, aleluya. En vez de alegrarse mi rincón de Alonso, pues como que me empezaron a mirar de reojo. Pero los perdono porque, hermanos, son mi carne, son mi rancho, son mi pueblo. Así como el Señor Jesucristo, cuando Él empezó su predicación, su misma raza, hermano, lo miraron de reojo. ¿Y qué te crees tú, Jesús, hijo del carpintero? ¿Quién te levantó? ¿Quién te puso? ¿Qué te crees? ¿A qué universidad fuiste? Y dice, bueno, se la hicieron de cuadritos, pero el Rey de la Gloria no se le quitó el sueño. No dejó de comer, no agarró dolor de cabeza, no. Él prosiguió hacia adelante predicándole a las aldeas de alrededor, aleluya. Dice el 19, y le preguntaron diciendo, ¿este es vuestro hijo? Le están preguntando los judíos ya a los padres. Y les preguntaron diciendo, ¿este es vuestro hijo, el que ustedes dices que nació ciego? ¿Cómo pues ve ahora? Sus padres, aleluya. Gloria a Dios. Amén. Gloria a Dios, aleluya. Entonces sus padres respondieron y les dijeron, sabemos que este es nuestro hijo y que nació ciego. Pero ¿cómo ve ahora? No lo sabemos. ¿O quién le abrió los ojos? Nosotros tampoco lo sabemos. Vamos hasta el 21. ¿Edad tiene? Preguntarle a él. Él hablará por sí mismo. Soberano Señor Dios Todopoderoso, Señor de la Gloria, usted en su bautismo, viniendo a Juan el Bautista al río Jordán para ser bautizado por Juan el Bautista, no lo mandó María, no lo mandó José. Usted como adulto, como un hombre hecho y derecho, vino al río Jordán. Juan el Bautista no quería bautizarlo y usted dice, bautizas tu trabajo, usted es bautizado, lo sumerge en las aguas, sale de las aguas. Se abren los cielos, viene el Espíritu Santo y una voz divina del mismo cielo dice, este es mi Hijo amado en el cual tengo complacencia. Santo Jesús de Nazaret. Hermano, hermana, en esta preciosa tarde, esta escritura de San Juan 9, del 17 al 21. Hermano, no dejes que nadie dé testimonio de ti. Dalo tú adultamente. No dejes que los demonios den testimonio de ti, hermano, hermana. Todos nosotros, los humanos, sabemos que el niño está bajo la autoridad de sus padres desde niño hasta los 18. Cuando cumple los 18, aquel niño, aquella niña, de los 18 hacia adelante, hermano, el peso de la ley le cae sobre él o ella. Usted quebra un vidrio del carro, usted quebró la ventana del vecino. Yo no sé qué podemos hacer en la desorden donde nosotros desobedecemos la ley y allí viene indirectamente por usted o por mí. Ya no son los padres. No, el único punto es que si yo encubro a mi hijo,
Eso lo sabemos, los mismos demonios lo saben. Oiga bien, los demonios lo saben. Cuando mi hijo adulto de 18 para arriba quebra la ley, hace desobediencia, viene a mi casa y se esconde, y vienen los policías y yo lo encubro, allí también me barren a mí. Hermano, hermana, pero si usted no encubre a su hijo, si usted dice, bueno, mi hijo no está aquí, ahora si él está ahí, pues ya eso también se lo voy a dejar a su conciencia, porque sabemos que siempre han pasado muchas cosas. Hay padres que los han revolcado, han llegado a las casas los mismos policías, hermano, y se llevan a lo que se les pone enfrente. Si traen autoridad para hacer eso, que cumpla la ley. Pero si ellos, por traer el uniforme, se les meten los demonios y se llevan a quien se le pone enfrente y quebrando la ley, entonces ellos están quebrando la ley. Y hay que también darles su amarre, porque Dios no ha puesto al policía para que quebre la ley, para que presuma el uniforme. La Biblia ampara al policía. Sí, la Biblia dice que el alguacil lleva el fusil o la espada en la mano para castigar al malvado. Y yo digo amén, amén. Pero también dice la Biblia que el civil debe de ser honrado por el mismo policía, si ese civil va derechitamente y no tiene que estropearlo nomás porque lleve el uniforme, con el cuello del uniforme levantado. Es 50-50. 50-50. El Señor del cielo, Dios Todopoderoso, tiene el policía para atrapar, para castigar al que anda haciendo desobediencia. Pero ese mismo policía, así como tiene el derecho para alcanzar al malvado, al que anda haciendo el mal, tiene el mismo derecho para honrar al civil que nada está haciendo y no puede estrujearlo nomás porque se levanta el cuello. Bueno, hermano, hermana, esta enseñanza, los judíos no creían que este hombre era ciego. Vinieron con los padres, les preguntaron, ¿este es su hijo que nació ciego? ¿Él es? ¿Y cómo recibió la vista? Me encanta, por eso me encanta la palabra, porque la palabra de Dios es la que te defiende a ti, me defiende a mí, nos defiende a los dos. Ni yo soy más que tú, ni tú eres más que yo. No importa, hermano, que yo traigo limosina y que hermano, es que eso no viene al caso. El humano piensa, fuera de Jesús, que por sus millones, por sus trillones, porque soy el gobernador, el alcalde, porque soy el delegado, estoy más cerquita de Dios. No, hermano, hermana. Dios tiene una sola visión. No tiene dos. Tiene una para el rico millonario. Oh, a este lo voy a salvar por sus millones. No, hermano, no. Oh, a este analfabeta porque no sabe ni escribir su nombre, por eso lo voy a salvar. No, hermano, hermana, no. Mi Cristo de la gloria no trae saliva en su boca para estar gastándola inútilmente. Él ya nos dio 5 sentidos. Seas abogado, seas arquitecto, seas el presidente, seas el pastor, seas el profeta, mi Cristo de la gloria derramó su sangre celestial en la cruz del Calvario para salvar hasta el más vil pecador, de los cuales dijo Pablo, yo soy el primero.
Así que ¿para qué darnos baños de aguas tibias? No nos conviene, hermano, hermana. Yo voy a ir al paraíso celestial, no por simpático, no. No por predicador, no. Yo voy a ir al paraíso celestial porque mi Cristo de la gloria me ha limpiado con su sangre celestial que derramó en la cruz del Calvario. He aceptado su nombre. Él selló ese nombre, Jesucristo de Nazaret, en el centro de mi alma. Y lo confieso que fuera del nombre de Jesucristo, hermano. Hermano, aquí en lo terrenal, usted manda en sus guaraches. Usted manda en sus cuatro esquinas. Mire lo que está aconteciendo en las redes sociales. Ahorita se están viendo tantos videos de que yo me meto mi pie adentro de sus cuatro esquinas. Usted habla al 911 y ahí viene el policía corriendo. ¿Por qué? Porque metió un pie adentro de su propiedad. Eso me llama mucho la atención. Y está bien. Hay que respetar linderos. Pero al cielo, óigalo bien. Así como yo y usted tenemos cuatro linderos en nuestra propiedad y nadie entra porque nomás yo mando ahí, pues el cielo también tiene cuatro linderos. Para entrar al paraíso celestial no es como yo quiero, no es como el vecino quiere, no es como yo pienso, no es como usted piensa. Oh, el presidente del país, no es como él piensa, hermano. Él puede gobernar el país, pero mi Cristo de la gloria dice, en mi reino no es así, alcalde, gobernador, general. En el reino de Jesucristo, o naces de nuevo, y si no naces de nuevo, te quedas con todos tus ejércitos, te quedas con todos tus trillones, con todos tus peinados. Si no naces de nuevo como el Señor Jesucristo se lo plantó a Nicodemo cara a cara, te quedas porque te quedas. Hermano, hermana, el Señor vino hablándole a una gente, por eso el Señor Jesucristo vino hablando a una gente madura, pecadora, con las manos rajadas de yo no sé qué tantas cosas. El Señor vino hablándole a una gente, hermano, sazonada. No vino hablándole a bebitos recién nacidos que vamos a bautizarlo porque si no se va al infierno si se muere. Mentiras del mismito diablo, hermano. Un niño no tiene nada que ver con el infierno. Un niño es un niño. Los pecadores que éramos nosotros, sí tenemos que ver. El que creyere y fuere bautizado, este será salvo. Mas el que no creyere, este será condenado. Mire, hermano, hermana, el tiempo ya se nos fue, pero esta enseñanza, agárrela, hermano, mastíquela, cómasela. 9 de San Juan, del 17 al 21. Usted de testimonio, hermano, cómo el Señor lo cambió, de dónde lo trajo, qué creyó. No se vaya nomás a lo que oye. No, aquí está el libro, hermano. La palabra de Dios es la que está bien ordenada. Yo y usted éramos los que estábamos bien desordenados. Hermano, es que yo así soy. Es, hermano, no importa que usted así era y que yo así era. Eso no importa, eso no viene al caso. Lo que importa es, mire, este ciego lo trajeron a juicio. ¿Y quién te dio la vista? ¿Y cómo recibiste la vista? Pues Jesús me dio la vista. Y no se conformaron, agarraron a los padres. ¿Nació ciego este hijo? Sí. ¿Cómo recibió la vista? Pregúntenle. Ya tiene sus 25, a lo mejor ya tenía sus 31. Hermano,
No dejes que tu papá, tu mamá o tu tío o tu tía esté dando testimonio por ti. Si tú de verdad has recibido el plan de salvación a la orden de Jesucristo, bienaventurado eres. Ahora, si no lo has recibido, hermano, para eso están los predicadores, para eso está la escritura, para oír y escudriñar. No te vayas nomás a lo que oyes, no, aquí está el mapa. Yo antes de venir a la Biblia, hermano, pues yo ni pensaba en Biblia. Oí aquellos y aquellos y que yo y que yo y que nomás yo y que nomás yo y que alegaría jurísima. Ahora que entendí las escrituras, dije, ¿really? ¿Really? Vamos a prestarnos para oír. Vamos a prestarnos para ayudarnos los unos con los otros, hermano, hermana. Que el Señor es el camino, la verdad y la vida. Yo no soy ni el vecino. Nadie es el camino, la verdad y la vida más que el Señor Jesucristo. Demos testimonio cómo el Señor nos transformó, nos cambió, nos dio de su Santo Espíritu. Y el nombre de Jesucristo ha sido sellado en tu alma, confiésalo. Y si no ha sido, pues hermano, ¿quién te lo prohíbe? Nadie. Aquí estamos para ayudarnos los unos con los otros. Aquí lo voy a dejar, gloria al nombre del Señor Jesucristo, aleluya. Quiero hacer una oración por mis hermanos, hermanas que hay subidas y bajadas. Hay enfermedades, pero en el nombre de Jesús hay sanidad. Soberano Señor Dios Todopoderoso, bendiga a su pueblo, haga sanidades. Padre Santo, levante al caído. Esas cadenas se cortan en el nombre de Jesús. Abra la ventana de los cielos y siga bendiciendo a su rebaño, Padre Santo. Siga bendiciendo a Radio Vida. Siga bendiciendo, Señor del cielo y de la tierra, a todos aquellos que usted está llamando, y que vayamos de gloria, en victoria, en victoria. En el nombre de Jesús de Nazaret. Y aquí estaremos el sábado venidero por fe. En el nombre de Jesús de Nazaret. Miles de bendiciones. Amén y amén.

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En el Evangelio de San Mateo, capítulo 28, versículo 18 en adelante, dice de la siguiente manera: Y Jesús se acercó y les habló diciendo: Toda potestad me es dada en el cielo y en la tierra. Por tanto, id y haced discípulos a todas las naciones, bautizándolos en el nombre del Padre y del Hijo y del Espíritu Santo, enseñándoles que guarden todas las cosas que os he mandado. Y aquí, yo estoy con vosotros todos los días hasta el fin del mundo. Amén. ¿Qué tal? Bendiciones. Le habla el pastor Julián Herrera. Siempre he reconocido que todo lo que hacemos es gracias a Dios y a la generosidad de la gente. 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Hoy vengo delante de usted y aplico lo que dice Mateo capítulo 7, versículo número 7 en adelante. Jesucristo dijo que el que pide, recibe; el que busca, halla; y al que llama, se le abrirá. Hoy vengo delante de usted poniendo frente a su vida el mayor de los desafíos. 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

0: En Radio Vida y Zucca son las 3:07.
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1: En Radio Vida y Zucca son las 3 y 12 minutos.
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0: 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En Radio Vida y Zucca son las 3 y 22 minutos. Esta es la declaración de fe de Radio Vida, el Dios único y verdadero. Creemos que hay un solo Dios verdadero, que se ha revelado como el creador de todas las cosas y que existe eternamente. En la unidad esencial de Dios hay distinción de personas: el Padre, el Hijo y el Espíritu Santo. Esta doctrina de un solo Dios que subsiste eternamente en tres personas es llamada la Trinidad.
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0: 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Son las 3 con 34 minutos.
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En Radio Vida y Zucca son las 3:42. 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

0: En Radio Vida y Zucca son las 3 con 56 minutos.
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En el Evangelio de San Mateo, capítulo 28, versículo 18 en adelante, dice de la siguiente manera: Y Jesús se acercó y les habló diciendo: Toda potestad me es dada en el cielo y en la tierra. Por tanto, id y haced discípulos a todas las naciones, bautizándolos en el nombre del Padre y del Hijo y del Espíritu Santo, enseñándoles que guarden todas las cosas que os he mandado. Y aquí, yo estoy con vosotros todos los días hasta el fin del mundo. Amén. ¿Qué tal? Bendiciones. Le habla el pastor Julián Herrera. Siempre he reconocido que todo lo que hacemos es gracias a Dios y a la generosidad de la gente. Hoy cubrimos más de 15 millones de personas a través de la gran cadena radial Vida, incluyendo Vida TV Mundial y las redes sociales. 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Hoy vengo delante de usted y aplico lo que dice Mateo capítulo 7, versículo número 7 en adelante. Jesucristo dijo que el que pide, recibe, el que busca, halla, y al que llama, se le abrirá. Hoy vengo delante de usted poniendo frente a su vida el mayor de los desafíos. 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

0: En Radio Vida y Zucca son las 4:08.
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Son las 4 con 15 minutos. 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

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En Radio Vida y Zucca son las 4 con 23 minutos. 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El bautismo en el Espíritu Santo. Creemos que el bautismo en el Espíritu Santo es una experiencia espiritual diferente a la salvación y posterior al nuevo nacimiento en Cristo. La manifestación de que se ha recibido es hablar en otras lenguas, no por propio impulso del hombre, sino bajo la dirección del Espíritu Santo. Es dado para capacitar al creyente en el cumplimiento de la Gran Comisión. 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
1: Son las 4 y 31 minutos.
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0: Qué hermoso es saber que tú y yo podemos siempre confiar en Dios. Aun cuando el mundo da la espalda, aun cuando los amigos te traicionan, Él siempre permanece fiel. ¿Cuánto dicen amén a eso? Isaías 49, 14 y 15 dice: Pero Sión dijo: Me dejó Jehová, y el Señor se olvidó de mí.
1: Se olvidará la mujer de lo que dé a luz,
0: para dejar de compadecerse del hijo de su vientre. Aunque olvide ella, yo nunca me olvidaré de ti.
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En Radio Vida y Zucca son las 4 y 45 minutos. Esta es la declaración de fe de Radio Vida, la Santa Cena del Señor. Creemos que la Santa Cena es también un sacramento para la Iglesia, del que participan los miembros de la congregación que ya fueron bautizados en agua, como un símbolo de nuestra unión con Cristo, un recordatorio de su sufrimiento y muerte, y un anuncio de su inminente retorno. 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

En Radio Vida Izuka son las 4 con 51 minutos. 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

0: Amén, amén, claro que sí, seguimos adelante en su programa de El Rey Ya Viene, amada audiencia de Radio Vida. Por ahí nuestra hermana Angelina se está haciendo la malentendida, así como cuestionando de qué estamos hablando. Claro que sí, hermana, empanaditas colombianas, esas empanaditas que usted cocina, esas, hay varias hermanas aquí que le hacen muy bien a la cocina, ¿verdad? Hay que reconocerlo. Pero nuestra hermana Angelina también no quiere revelar sus secretos, sus obras maestras que ella puede hacer. Así es que, bueno, para empezar aquí en cabina, para los que no saben, ¿verdad? Aquí en cabina con nosotros hay una de esas personas que deberían de estar en MasterChef o algo así, ¿verdad? Ahí haciendo platillos. Nuestra hermana María Félix, una experta en la cocina también, pero hay muchas hermanas que... Amén. Que le hacen muy bien y nos deleitamos. Así es que lo invitamos este domingo mañana a desayunar con nosotros. Ricos y deliciosos desayunos aquí. Ay, sí, preparados por las hermanas de la iglesia de Radio Vida a las 9 de la mañana. Se deleita uno con esos desayunos. Así es que mañana a las 9 de la mañana lo esperamos a desayunar. 2902 de la Milroy Lane, Houston, Texas, 77066. Y ya que vino y está desayunando con nosotros, pues nuestra campaña a la escuela dominical. Y luego al primer culto evangelístico a las 10:30, que estará poderoso, donde estaremos adorando y glorificando, honrando al Rey de Reyes y Señor de Señores. Y si usted no se siente satisfecho todavía de como que le faltó algo, así como que todavía no se siente así listo para comenzar la semana el lunes, pues se queda al segundo culto a las 5:30 de la tarde. Bueno, aunque ya se sienta bien, quédese como quiera el segundo culto de la tarde. Amén. Esa es la invitación para mañana. Recuerde que también hay invitación para el Centro de Convenciones de Radio Vida en Bosques de San Ángel, Chachapa, a las 9 de la mañana también, me parece. Y también en el Centro de Adoración de Radio Vida, por allá en el Zócalo de Puebla, a las 5 de la tarde. Así es que no vaya a faltar, venga con hambre. Mucha hambre, de las dos
1: hambre espiritual.
0: Venga con las dos hambres, un hambre de llenar el estómago. Va a haber cafecito, va a haber pancito, va a haber desayunito, pero también venga con esa hambre de escuchar la palabra de Dios, de llenarse del Espíritu Santo. Sí. Y pues por ahí los esperamos mañana a partir de las 9 de la mañana. 2902 de la Milroy Lane, Houston, Texas, 77066. Muy pronto estará la televisión también en Puebla. Gloria a Dios. Por allá nuestros hermanos en Puebla se estarán gozando. La audiencia de Puebla. Qué bendición para Puebla, ¿verdad? Amén. Dios ha sido bueno con Puebla. Así es que Puebla, no se les olvide glorificar y exaltar al Rey de Reyes y Señor de Señores. Hay que ir a los cultos, hay que unirnos en oración, hay que estar ahí en las actividades también. Así es que para toda nuestra audiencia bonita, ¿verdad? 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Los frutos se están viendo. Le hacemos el recordatorio que todavía estamos en el proceso de poner nuevamente al aire a la estación de 1490 AM, una estación que emitía señal de vida, enviaba señal de esperanza, enviaba señal de redención, de perdón, de esa señal de pura bendición. Amén. Pero un día muy trágico se cayó la torre. Amén. Ya compramos, para la gloria de Dios, ya se compró la torre, ¿verdad? Entre todos los hermanos, donaciones, actividades, ofrendas, se compró la torre, pero es una torre nueva, es una torre diferente, no es como las torres así que como la que tenemos aquí en la iglesia. Para los que vienen a la iglesia, ¿verdad? Aquí atrás tenemos una torrecita. Ya no es esa torre, ahora es una torre más, pues la tecnología avanzada, ¿verdad? Es como, ¿se recuerdan, hermanas, cuando los celulares usaban antena?
1: Sí, yo no usé de ese, hermano, y no. Las que le sacaban la antenita, ¿no? Para poder hablar.
0: Y luego buscaban así, ¿verdad? Bueno, pues muy similar era así. Ahora es una torre. Sí es alta, ¿verdad? Pero no la he mirado, pero por lo que describen es muy diferente. Pero todo eso, ¿verdad? Para hacerla que emita la señal, pues hay que programarla con la difusora, hay que hacer todo lo necesario y todo eso lleva muchos gastos. 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Amén. 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A seguir apoyando a la iglesia de Radio Vida. Nuestra hermana María Luisa por ahí dice amén. Gloria a Dios. Amén. Claro que sí, hermana. Nos gozamos, ¿verdad? Porque el evangelio de Jesucristo se sigue predicando. Amén, amén. El territorio se sigue ensanchando para la gloria y la honra del Dios Todopoderoso. Así es que bien, seguimos adelante. Número en cabina. Ah, no, ya vamos a predicar, ¿verdad? Pero como quiera, el número en cabina, 281-781-7930. Y en esta hora, pues le invitamos, ¿verdad?, para meditar juntos en la palabra de Dios. Hermana, ¿no tiene algún otro anuncio, algún comentario? ¿O comenzamos no, con la palabra listos, de Dios? Ya. Amén, amén. Pues comenzamos así, vamos a invitar a la audiencia, ¿verdad?, para que nos unamos a meditar en esta hermosa hora.
1: En el libro de Lucas, su capítulo 8, su versículo 9.
2: No, capítulo 9, 28.
1: ¿Sí? 9, 28.
2: Sí, léalo.
1: Uh-huh.
2: Léalo.
1: ¿Yo lo leo?
2: Sí, léalo usted. Padre mío, ahí va.
1: ¿Uno?
2: Sí, sí.
1: Si quiere leer uno usted y uno yo. Déjenme poner la vida antes para ver. Cosa que
0: perdón,
1: no
0: hermano,
1: participemos.
0: Perdón, nuestra pastora dice, Iglesia de Radio Vida en el Zócalo mañana y jueves a las 5. Amén, amén. El centro de adoración de Radio Vida mañana a las 5 de la tarde y el jueves a las 5 de la tarde. Amén.
2: Amén. Ok. Aconteció como 8 días después de estas palabras que tomó a Pedro, a Juan y a Jacob y subió al monte a orar. Y entre tanto que oraba, la apariencia de su rostro se hizo otra y su vestido blanco y resplandeciente. Y he aquí dos varones que hablaban con él, los cuales eran Moisés y Elías, quienes aparecieron rodeados de gloria y hablaban de su partida que iba Jesús a cambiar en Jerusalén. Y Pedro y los que estaban con él estaban rodeados de sueño, permaneciendo despiertos, vieron la gloria de Jesús y a los dos varones que estaban con él. Y sucedió que, apartándose ellos de él, Pedro dijo a Jesús: Maestro bueno, es para nosotros que estemos aquí y hagamos 3 enramadas, una para ti, una para Moisés y una para Elías. No sabiendo lo que decía. Mientras él decía esto, vino una nube que los cubrió y tuvieron temor al entrar en la nube. Y vino una voz desde la nube que decía: Este es mi hijo amado, a él oír. Y cuando cesó la voz, Jesús fue hallado solo y ellos cayeron. Y por aquellos días no dijeron nada, ellos callaron, y por aquellos días no dijeron nada a nadie de lo que había visto, de lo que habían visto. Amén.
0: Amén, amén.
2: Amén.
0: Claro que sí. Lo leo en la nueva traducción viviente, hermana.
2: Sí.
0: Amén. Amén. El capítulo 9 de Lucas, en la nueva traducción viviente, dice así: cerca de 8 días después, Jesús llevó a Pedro, a Juan y a Santiago a una montaña para orar. Y mientras oraban, la apariencia de su rostro se transformó y su ropa se volvió blanca, resplandeciente. No era cualquier blanco, era un blanco muy blanco. De repente aparecieron dos hombres, Moisés y Elías, y comenzaron a hablar con Jesús. Se veían llenos de gloria y hablaban sobre la partida de Jesús de este mundo, lo cual estaba a punto de cumplirse en Jerusalén. Pedro y los otros se durmieron. Eso se la pasaban dormidos, se parecían a mí. Sí, porque cuando fue Jesús allá también se quedaron dormidos y venía y los regañaba y se iba y luego venía. Dice: Pedro y los otros se durmieron. Cuando despertaron, vieron la gloria de Jesús y a los dos hombres de pie junto a él. Cuando Moisés y Elías comenzaron a irse, Pedro, sin saber siquiera lo que decía, exclamó: Maestro, es maravilloso que estemos aquí. Hagamos tres enramadas como recordatorios, una para ti, una para Moisés y la otra para Elías. Pero no había terminado de hablar cuando una nube los cubrió, y mientras los cubría se llenaron de miedo. Entonces desde la nube una voz dijo: Este es mi hijo, mi elegido, escúchenlo a él. Cuando la voz terminó de hablar, Jesús estaba allí solo. En aquel tiempo no le contaron a nadie lo que habían visto.
2: Gloria a Dios.
1: Gloria a Dios. La traducción esa que lee usted, hermano Hino, vienen unas palabras más claras, ¿ah?
0: Algunas, pero cambia. Sí, es muy, este pasaje es muy entendible, uh-huh, como quieras. Uh-huh. Es un verdadero, ¿verdad? Deleite, porque amén, nos habla de algo que también nosotros esperamos. Estamos esperando el arrebatamiento de la iglesia y predicamos del arrebatamiento de la iglesia, uh-huh, la venida de Cristo, y ya viene Cristo, ya viene el Rey. Y el Rey ya viene, pero en ese el Rey ya viene, fíjese que hay cosas muy importantes y detallitos bien hermosos. Y uno de esos es que usted y yo, si usted está esperando la venida de Dios, si usted ya está preparado, uno de esos detallitos hermosos, preciosos, es que usted va a tener un cuerpo glorificado. Este cuerpo pecaminoso no puede entrar al cielo, no puede entrar a la presencia de Dios. Así es que este cuerpecito, pues si no viene Cristo pronto, pues se lo van a comer los gusanos y se va a hacer polvo. Por mucho que lo cuide y que lo ande ahí, ay, que una retocadita y que no sé qué, se lo van a comer los gusanos. No, pero este pasaje, ¿verdad? Hermoso pasaje, ¿verdad?
3: Sí, fíjese que como hablamos el sábado pasado, ¿verdad? Con la secuencia que íbamos en el libro de Lucas, hablamos de cuando Jesús les anunció la muerte, cuando él les preguntó que quién decía la gente que era, luego les preguntó que quiénes decían ellos que él era, y después que Pedro le dijo, vea, que él era el hijo de Dios, el Cristo de Dios. Él les anunció la muerte, ¿verdad? Les anunció cómo él iba a padecer, por quiénes iba a padecer y todo eso, que eso era necesario. Pero pudimos ver al final del capítulo, en el 27, que les dijo él: pero digo, esto lo vimos y ahí nos quedamos, y le dice: pero digo en verdad que hay algunos de los que están aquí que no gustarán la muerte hasta que vean el reino de Dios. Hasta ahí llegó eso, ¿verdad? Lo que él les dijo. Luego dice que aconteció como 8 días después de estas palabras. 8 días después que él les dijo estas palabras, dice que él tomó a Jacobo, a Juan y a Pedro y subió al monte a orar con ellos. Entonces, y entre tanto dice que él estaba orando, entre tanto que él oraba, la apariencia de su rostro se hizo otra y su vestido blanco y resplandeciente. Y he aquí, dice, dos varones que hablaban con él, los cuales eran Moisés y Elías, quienes aparecieron rodeados de gloria y hablaban de su partida que iba Jesús a cumplir en Jerusalén. Dice que Jesús fue a orar al monte y eligió tres para que fueran con él. Resulta que cuando él estaba orando, dice que su rostro cambió y su vestidura, prácticamente él se transfiguró, o sea, él se convirtió ya en un cuerpo glorificado. Y a su lado dice que apareció Moisés y Elías. Los discípulos no estaban orando, sino que dice que ellos se habían dormido, pero ellos lograron ver. Dice que Pedro y los que estaban con él estaban rendidos de sueño, mas permanecieron despiertos. Dice aquí la Reina Valera, no dice que estaban dormidos. Dice, y Pedro y los que estaban con él estaban rendidos de sueño, mas permanecieron despiertos y vieron la gloria de Jesús y a los dos varones que estaban con él. Qué hermoso, ¿verdad? Ahí estaba cumpliendo nuestro Señor Jesús lo que Él les había dicho antes, 8 días antes de este día. Les dijo, les digo en verdad que hay algunos de los que están aquí que no gustarán la muerte hasta que vean el reino de Dios. Después se los tomó, fue al monte a orar y delante de ellos se transfiguró, o sea, se glorificó su cuerpo. En su cuerpo glorificado, para que apareciera también con cuerpo glorificado Moisés y Elías.
1: Y Elías.
3: ¿Qué representa Moisés y Elías al lado de Jesús, mi hermano Hino?
0: Representa, sí sé, hermana, fíjese, espérame. Representa la ley, no. Representa
3: los que estaremos vivos, los que serán el día del final.
0: Ah, sí, porque uno murió y el otro fue
3: levantado vivo.
0: Entonces nos vamos los que ya están, ¿verdad? Los que ya se fueron.
3: Los que están
0: durmiendo, los que están esperando.
3: Que en una oración dice que los muertos en Cristo resucitarán primero. Representa a Moisés. Luego nosotros, dice, los que hayamos quedado seremos transformados, representa a Elías. Ahí representa a los dos el día que el Señor levante a su iglesia.
1: Oh.
3: Significa los que murieron y los que serán levantados vivos. Entonces dice que a su lado apareció Elías y apareció Moisés. Y los discípulos estaban con sueño. Así que no solo a nosotros nos da sueño, hermana. No está de caimiento.
0: Esa palabra me alentó bastante.
3: Están rendidos. No solo nosotros, también a veces cuando vamos a venir al programa, vamos a venir al culto, nos sentimos rendidos y queremos quedarnos allá acostaditos en el sofá. No, nosotros también nos rendimos. También los apóstoles se rendían, estaban cansados. Pero dice que ellos permanecieron despiertos. Y eso nos da una enseñanza a nosotros, que aunque estemos rendidos, que aunque estemos cansados, que queremos quedarnos ahí en el sofá, que queremos descansar, que no nos detengamos, que nos vengamos a la casa del Señor a adorar al Señor, porque ahí porque vamos a ver la gloria de Dios. Estos hombres, dice, estos discípulos estaban cansados, estaban rendidos, pero ellos permanecieron despiertos, y como ellos permanecieron, pudieron ver cómo Jesús se glorificó y pudieron ver a Moisés y a Elías. Qué privilegio, ¿verdad? Qué tan grande. Wow. No crea, es algo muy especial, pero ellos, yo pienso que o sintieron temor,
1: sí,
3: o sintieron, dice, y sucedió, dice, Dice, Pedro y los que estaban con él estaban rendidos de sueño, mas permanecieron despiertos, viendo la gloria de Jesús y a los dos varones que estaban con él. Y sucedió, dice, que apartándose ellos de él, Pedro dijo a Jesús: Maestro, bueno es para nosotros que estemos aquí.
2: O sea, le hace una pregunta, ¿verdad?
3: No. Le dice, maestro, le dice, bueno es para nosotros que estemos aquí, es bueno para nosotros que estemos aquí. No es una pregunta porque no tiene signo de interrogación.
2: Ah, sí, no.
3: Uh-huh. Entonces le dijo, maestro, bueno es para nosotros que estemos aquí y hagamos tres enramadas, uh-huh, una para ti, una para Moisés y una para Elías, no sabiendo lo que decía. O sea, le dijo, maestro, sí, es bueno para nosotros que estemos aquí, porque nosotros podemos hacer tres enramadas. Nosotros podemos hacer tres enramadas. Una para ti, una para mí, y nosotros podemos trabajar y nosotros les hacemos una enramada para que ustedes estén allí o descansen. Entonces, dice que no sabiendo lo que él decía, fue como cuando de repente se le presenta algo y uno toma...
2: Una decisión rápida,
3: ¿verdad? Y al ver ellos a Jesús glorificado, con esa vestidura blanca, con su rostro y angelical, ver a Moisés, ver a Elías, esto fue de grande, y dijeron, ellos se sintieron contentos y ellos quisieron agradar y hacer algo, ¿verdad? Y le dice, bueno, es para nosotros, como quien dice, estamos felices de estar aquí, estamos felices de estar viendo que estamos viendo, esta gloria, esto, estamos felices, es bueno, podemos hacer algo y hemos de pensar hacer una enramada para que tú y Elías y Moisés estén ahí. Entonces, no sabiendo lo que decía. ¿Por qué? Porque mientras él decía esto, vino una nube que los cubrió y tuvieron temor al entrar en la nube. Gloria al Señor, wow. Qué cosas tan inexplicables, admirables. Wow, no hay palabras, ¿verdad?
2: No,
3: imagínense lo que experimentaron estos apóstoles con Jesús.
2: No hay palabra ni imaginación de lo que ellos estaban viviendo en ese momento.
3: Tuvieron miedo de entrar a la nube. Porque la nube los cubrió. Dice, mientras él decía esto, vino una nube que los cubrió. Y tuvieron temor al entrar a ella. Cuando la nube los cubrió,
2: tuvieron temor. Pero a la vez también escucharon la voz, ¿verdad?
3: Que hay veces que viene la nube, viene el Espíritu Santo y nos llena. Y hay quienes
2: tenemos temor.
3: Tiene temor. Y a veces empieza uno a sentir. Y lo que hace mejor le mengua, porque ¿qué van a decir? A veces el Espíritu Santo quiere llenar nuestra vida, quiere llenarnos, quiere, y cuando eso llega es algo inexplicable. Uh-huh. Pero viene a veces dentro del temor, y lo que hace, a veces hacemos es...
2: Se comprime uno.
3: Detener, porque tenemos temor. Comprimir. De qué van a decir, de que si me van a ver, qué van a pensar. Que van a, wow, entonces esto nos da una...
2: Pero eso es malo para nosotros, reprimir eso, ¿verdad?
3: Entonces, sí, porque dice que ellos tuvieron temor al ver la nube que los cubrió a ellos. Ellos sintieron temor y a esa nube, y cuando esa nube los cubrió, dice que vino una voz desde la nube que decía,
2: Este es mi amado. A él oír. O sea, escúchenlo, lo que...
3: Eso eran unos testigos presenciales, vieron y escucharon la gloria de Dios y escucharon la voz de Dios, que les dijo claramente, no había duda para dónde, y eso justifica como dice, ellos como fieles testigos ofrendaron hasta su vida por la causa de Jesús, porque ellos fueron, pudieron ver, pudieron experimentar, escuchar y ver, como digo, no hay duda, no hay por qué dudar. Jesucristo es el Señor, Él vino, Él entregó su vida, Él estuvo aquí en la tierra.
2: Amén.
3: Él vino a la tierra.
2: Sí.
3: Y entonces Él murió aquí, resucitó. Entonces, después de haber visto y haber experimentado los apóstoles esta hermosa experiencia, ¿usted cree, hermana, que tenían motivos ellos para volver atrás, para negar?
2: No.
3: Pero aún Pedro, habiéndole visto y habiendo visto esto, él le negó en el último momento.
2: En el último, ajá.
3: Entonces, ¿cómo nos narra aquí el libro de Lucas, verdad? Que delante de ellos Jesús se transfiguró. Y esto, el apóstol Pedro en su segunda epístola, en su capítulo 1 y su versículo 16, él lo relata a todos nosotros, porque él escribe a todos nosotros. Dice, gracia y paz o sea multiplicados en el conocimiento de Dios y de nuestro Señor Jesucristo. A todos. Esto es para todos, dice. Simón Pedro, siervo y apóstol de Jesucristo, a los que habéis alcanzado por la justicia de nuestro Dios y Salvador Jesucristo, una fe igualmente preciosa que la nuestra, es a nosotros, que él nos relata en su libro, en su segunda epístola del Pedro, en su segunda carta, en el versículo 16, él lo testifica y lo vamos a leer, dice, porque no os hemos dado a conocer el poder y la venida de nuestro Señor Jesucristo, siguiendo fábulas artificiosas, sino como habiendo visto con nuestros propios ojos su majestad, dice. Pues cuando él recibió de Dios Padre honra y gloria, le fue enviada desde la magnificencia gloria una voz que decía: este es mi Hijo amado, en el cual tengo complacencia. Y nosotros oímos esta voz enviada del cielo cuando estábamos con él en el Monte Santo. Aquí lo testifica el apóstol Pablo. Cuando Dios dijo: este es mi Hijo amado, en quien tengo complacencia. Esto lo dijo cuando Juan lo bautizó en el río. Cuando él salió, dice que oyó una voz del cielo que decía: este es mi Hijo amado, en cual tengo complacencia. Y ellos escucharon también esta voz. Por eso dice: cuando él recibió de Dios Padre honra y gloria, le fue enviada desde la magnífica gloria una voz que decía: este es mi Hijo amado, en el cual tengo complacencia. Y nosotros oímos esta voz enviada del cielo cuando estábamos con él en el Monte Santo. Aquí lo testifica el apóstol Pedro. Gloria a Dios.
2: En Mateo 17:8 dice que ellos alzaron los ojos, pero no vieron a nadie. O sea, pues a Dios nadie lo ve, ¿verdad? Él solo habló, pero no lo mira a nadie. Así.
3: Amén. Sí, pudieron ver la nube.
2: Ajá. Sí, la nube, pero la voz.
3: Y escuchar la voz.
2: Ajá. Sí. La voz la escucharon, pero no vieron nada, porque en Mateo 17, versículo 8 dice: y ellos alzaron los ojos y nada, o sea, nadie vieron.
3: Pero esto sirvió para que ellos testificaran creyeran que aquel que los había llamado, aquel que andaba haciendo milagros, aquel que dio de comer a los 5,000, aquel que sanó aún a la misma suegra de Pedro,
2: ese
3: era la confirmación del Padre, confirmando que él era su hijo.
2: Todo lo que ya venía haciendo, lo que ya había hecho.
3: Amén.
2: Amén.
0: Amén, gloria a Dios. Amén, así es la hermosura, ¿verdad? Es la gloria de Dios. Es algo como mencionábamos, ¿verdad? Es una señal o algo que como cristianos, como personas que esperamos en Dios, como personas que estamos esperando su venida del Rey, ya viene, ¿verdad? Que estamos anhelando ese día. No hay mentira, no hay verdad, inventos, sino cosas escritas, plasmadas en la Biblia, en la palabra de Dios, que han sucedido, que puede alguien inventar, ¿verdad? No es que un cuerpo glorificado y puede alguien venir y cuestionar, ¿y qué es eso? ¿Qué significa? ¿O qué es tal cosa? Eso no existe, eso no. Claro que sí, aquí la Biblia nos lo narra, que era Jesús, ¿verdad? Con un resplandor diferente, unas ropas blancas, pero no un blanco cualquiera, un blanco que resplandecía, que era más, imagínese, era más claro que el sol, era más brillante que el sol. ¿Y cómo sabemos que era más brillante que el sol? Porque nos narra en el libro de Hechos que cuando a Saulo de Tarso se le apareció Jesucristo, dice que era pleno día, estaba el día, no había nubes, no era la tarde, no era medianoche. A pleno día, la mitad del día, se le apareció una luz que resplandecía más fuerte que el sol. Y hasta se quedó ciego el pobre Saulo, pobrecito. Pero esa es la gloria de Dios. Amén. Esa es la gloria de Dios. Nos habla de una gloria que usted y yo estaremos en su presencia. Miraremos a Jesucristo, la gloria de Dios, ¿verdad? A Dios, ¿verdad? No lo es su santidad de Dios, el Padre es demasiado, pero Jesucristo, nuestro Redentor y nuestro Salvador, lo podremos abrazar, lo podremos besar, hablarle y todo. Así como este cuerpo se transfiguró, así como estos varones que estaban ahí, ¿verdad? En la presencia, en la gloria y todo esto. Y viene Pedro y su emoción, su anhelo por estar en esa presencia. Imagínense la presencia de Dios que había ahí, el gozo, la atmósfera que había en ese momento, ¿verdad? De que no había necesidad de nada, de que no iba a pasar nada, nadie quien los tocara, ni un mosco se aparecía por ahí, porque nada, ni los zancudos se aparecían en ese momento por ahí. La gloria de Dios en ese lugar. Viene Pedro, ¿verdad? Dice, hagamos unas enramadas. Pero fíjese cómo comienza todo, cómo comienza todo esto.
3: Pero es que una enramada, perdón, síganme.
0: Dice la palabra de Dios que salió Jesús a orar. A orar al mundo. Dice la palabra de Dios que no dice la palabra de Dios que salieron a comer. No dice la palabra de Dios que salieron a hacer actividades. No. Se fue a orar. Ahora, la pregunta es: ¿cuál era la oración de Jesús? ¿Qué le pedía Jesús al Padre? Sus discípulos se quedaron dormidos. Lastimosamente me identifico más con los discípulos que con Jesús, pero gloria a Dios. Fíjese, a orar, a clamar delante de Dios, a pedirle a Dios, a estar en la presencia de Dios. Yo creo que Jesús pedía a Dios: Señor, permite que mis discípulos vean tu gloria, permite que mis discípulos sientan tu poder, que miren lo que viene para ellos. Y hoy en día nuestro clamor puede ser muy similar. Señor, ayúdame a estar firme, Señor, para cuando vengas en las nubes por nosotros. Señor, fortalece mi vida. Señor, fortalece mi ser interior. Señor, fortalece mi vida espiritual para estar firme, para mirar tu gloria, para estar en ese cuerpo glorificado, para poder estar ante tu presencia, Señor, para poder, amado Dios, glorificarte en ese momento, Padre. Esa es la oración que también tiene que estar en nuestros labios, una oración de pedirle a Dios que nos ayude y nos permita y nos dé las fuerzas y todo lo necesario para vencer, ya sea pruebas, ya sea tentación, ya sea lo que sea, que podamos estar en ese gran día y no solamente imaginarnos ya, no solamente leerlo, sino que pueda mirar a mis hermanas ahí con sus viviendo, con sus ropas, ¿verdad? Ahí bien brillantes y ay, hermanas, que parecía un foco, hermana, de esos, ¿no? Ay, mis ojos, no. Pero gloria a Dios, a usted también que nos escucha en esta tarde, para usted también es la invitación, para usted también, si usted tiene a Cristo en su corazón, anhele eso, prepárese para eso. Estos maravillosos versículos, ¿verdad?, nos enseñan que es algo real y verdadero, no es un cuento que se ha inventado, no, no, y no es solamente que Dios puede así la gloria de Dios, porque ahí nos dice que había otros dos varones que ni son hijos de Dios, que ni son Dios, o que ni eso, no son ángeles, no son arcángeles, no son querubines, fueron personas que caminaron en esta tierra como usted y como yo, sí usados por Dios, sí el Espíritu Santo estuvo sobre ellos, pero son personas de carne y hueso como usted y como yo, no son arcángeles, no son querubines, no, pero también estaban ahí con un cuerpo glorificado, con un resplandor. Así es que es maravilloso lo que nos espera. Y para usted que no ha aceptado a Cristo en su corazón, ya no siga pensando, ya no siga titubeando, ya todo esto es real, todo esto es verdad. La Biblia nos lo dice y creemos en la Biblia, porque la Biblia es la palabra de Dios. Amén.
3: Que cuando le dicen al Señor, ¿quieres que hagamos 3 enramadas? Normalmente en el pueblo de Israel las enramadas que hacían, podemos ver, dice que Jonás se hizo una enramada cuando fue a predicarle a Nínive. Se hizo una enramada para descansar debajo de ella. Dice que él dice, y salió Jonás de la ciudad y acampó hacia el oriente de la ciudad y se hizo allí una enramada y se sentó debajo de ella a la sombra hasta ver qué acontecería en la ciudad. Prácticamente una enramada. ¿Usted sabe qué es una enramada, mi hermano Hino?
1: Una sombra, ¿no? Una casita. Para hacer sombra.
3: Es algo que solo tiene techo arriba. Ajá. Y no abajo. Solo tiene el techo como de monte, de zacate, de árboles. Entonces, le dicen, ¿quieres que hagamos una enramada? Porque normalmente eso a los judíos les recordaba el tiempo de los israelitas cuando venían en el desierto. Ellos venían haciendo enramadas para descansar. Uh-huh. Y entonces era como prácticamente de una enramada ellos rendían culto también a Jehová, ¿verdad? También lo tomaban como un tabernáculo para ellos, donde se reunían. Entonces dice que cuando ellos le dijeron, ¿quieres que hagamos 3 enramadas, una para esto? Ellos estaban como refiriéndose a eso, como a... era como un recuerdo para los israelitas, una enramada del tiempo que ellos, e incluso creo que hay una celebración que ellos hacen con respecto a eso. Es una, la fiesta de los tabernáculos que ellos hacen. Era un lugar, una morada o un refugio para ellos.
1: Sí, como para descansar y para orar, para, me imagino, ¿no?
3: Para orar, de ellos, para cubrirse del sol, Entonces, dice, y aún ellos celebran esa fiesta de los tabernáculos, lugar de morada o refugio, ¿verdad?
2: tabernáculo, sí. Es como ahorita un...
3: Como de ramada, sí, claro, sí, casa era algo también. Portátil que ellos formaban rápido ya. Uh-huh. Entonces, eso fue lo primero que se le vino a los discípulos, ¿verdad? Dice, es bueno, sí, para nosotros que estemos aquí, estamos, ¿quieres que hagamos tres enramadas?
2: Para celebrarlo, que visto, yo creo, ¿no? Como para celebrar, sí, estar ahí más tiempo con nuestro ellos, Señor.
3: Ajá, ajá, para estar ahí con ellos, pero de repente vino la nube.
2: Los asustó.
3: Y tuvieron miedo.
2: Los asustó.
3: Y tuvieron miedo, ¿verdad? Uh-huh. Les asustó y escucharon la voz, pero qué hermoso después que escucharon la voz. Uh-huh.
2: Y cuando cesó la voz, Jesús fue.
3: Y dice que cuando se cesó la voz, Jesús fue hallado solo. Y ellos callaron. Y por aquellos días no dijeron nada a nadie de lo que habían
2: visto.
3: Porque como estábamos hablando el sábado pasado, vea, hermano Hino, él les dijo, no les digas a nadie. Cuando le dijeron, ¿quién dice la gente que soy? Y ellos le dijeron, tú eres el Cristo. Eso les dijo, no les digan a nadie. Uh-huh. Entonces ellos también en este momento, uh-huh, que experimentaron, dice que ellos no le dijeron nada a nadie de lo que habían visto. Ellos se quedaron calladitos. Y hay veces, yo analizando esto, mi hermano, hay veces que nosotros como cristianos también es necesario que nos quedemos calladitos ante algunas situaciones que a veces el Señor nos muestra.
2: Sí.
3: El Señor a veces nos muestra y a veces es necesario que
2: quedarse uno callado.
3: Nosotros callados, uh-huh, porque esperar a ver qué es lo que Dios lo va a hacer y no hablar prontamente, ¿verdad?
2: Sí.
3: Dice que ellos vieron esto y ellos también guardaron silencio. De lo que no tenemos que guardar silencio es de decir que Jesucristo ya viene, ya que viene. El Rey ya viene, que hay que prepararse. Y eso si no hay que guardar silencio, eso hay que todos proclamarlo, gritarlo de voz en cuello, a decir por los diferentes medios que nos están escuchando,
2: sí,
3: les
2: amén.
3: Estamos diciendo que Jesucristo viene pronto y que es necesario que los que no le han aceptado le acepten como su único Salvador para que sus pecados sean perdonados, sus vestiduras sean lavadas. Y puedan obtener la salvación, ¿verdad?
2: Amén, sí, Señor.
3: Así es que es necesario, les hacemos el llamado a ustedes que nos están escuchando, ya no lo piensen más, ya no estén ahí entretenidos esperando que mañana, que otro día. El otro día y el mañana no es de nosotros. Dice que hoy es el día aceptable, hoy es el día de salvación. Si usted está escuchando este programa y está escuchando este llamado, atienda y hágalo. Entre más pronto es mejor para usted. No sabemos a qué hora, no sabemos el día ni la hora en que el Señor va a venir. Pero los tiempos nos están anunciando que Jesucristo viene pronto, ya todo está cumplido, las señales las estamos viendo, hay mucha cosa ya en este mundo que ya está, como dice, corrompido, arruinado, el pecado se ha incrementado y todo eso es lo que hace que la ira de Jehová descienda sobre los moradores de la tierra. Así que no queremos que usted se quede, que usted se quede a pasar esa tribulación. Queremos que usted se vaya juntamente con nosotros, porque nosotros nos vamos, ¿ve, hermana?
2: Amén.
3: Nosotros nos vamos.
2: Que nosotros estamos seguros. Están escuchando, hoy es el día. Hoy es el día de salvación. Hoy es el día de su salvación, de todos aquellos que no han recibido a nuestro Señor Jesucristo. No espere más. Hoy es el día.
3: Amén, amén. Si usted nos está escuchando, ahora es el día, ya no espere más, ya. Gracias al Señor, dele que lo ha guardado hasta este día y ahorita está teniendo la oportunidad de aceptar a Jesucristo como su único y suficiente Salvador y empezar a caminar como un verdadero hijo de Dios. Dios.
0: Amén, amén, claro que sí. Estos versículos, ¿verdad? Son de esas cosas que necesitamos al Espíritu Santo para leerlos, que necesitamos al Espíritu Santo para entenderlos. Son esas cosas que llegando al cielo vamos a preguntar, vamos a decir, hey, Moisés, ven Moisés, quiero preguntar. ¿Qué pasó? ¿Qué pasó? ¿Qué te pasa? ¿Qué tienes?
3: Porque golpeaste la peña. Estaba enojado.
0: ¿De qué hablaste con Jesús el día de la transfiguración? Porque la Biblia no lo relata, ¿sabe por qué? Porque los discípulos se quedaron dormidos y no escucharon el chisme, no escucharon la conversación, no escucharon qué pasó. Dice la palabra de Dios que Jesús estaba orando. En esa oración su rostro resplandeció y de repente aparecieron dos varones con él y después comenzaron a hablar con él. ¿Cuánto tiempo?
1: No sabemos.
0: ¿Una hora? ¿Dos horas? ¿Y de qué hablaban? Hablaban de su partida, hablaban de la partida del Rey de Reyes, señores, señores. ¿Qué hablaron? ¿De qué le dijeron? ¿Qué noticias de qué? Palabras de aliento, lo estaban preparando, le decían, mira, ¿sabes qué? Prepárate mentalmente o prepárate espiritual. ¿Sabes qué? Mira bien esto, no hagas esto, resiste, ya te estamos esperando. Te van a estar esperando dos ángeles aquí saliendo cuando te vayan a meter a la tumba y ahí ya está el ángel que va a mover la piedra, ya está todo listo ya. ¿Qué vinieron a decirle? Que es cosas que no sabemos, ¿verdad? No, que no puede,
3: que era necesario, a lo mejor que era necesario que pasara el proceso para que nosotros fuéramos.
0: Entonces, en aquel día, vamos a. Todas estas cuestiones son muy interesantes, ¿eh? Son muy. Necesitamos al Espíritu Santo para.
3: Amén.
0: Para poder. Pues entender y poder preguntarle, porque el autor de este libro es el Espíritu Santo y el que estaba ahí ese día es el Espíritu Santo.
3: O a lo mejor le dijeron, el Padre nos mandó para que estos vean y estos crean y que ellos se les especifique cómo va a ser el día final, cómo va a ser el día del arrebatamiento.
1: Amén.
0: Amén, sí, amén. Amén. Así es todas estas cosas, ¿verdad? Que sabemos que son importantes, gloriosas, que son de la eternidad. Para usted que nos escucha, que tal vez se le hacen raro, que se le hacen increíbles. Fíjese lo que dice el último versículo de este pasaje que hemos leído. Dice, entonces desde la nube una voz dijo, este es mi hijo, mi elegido, escúchenlo a él y hagan lo que les dice, o escúchenlo a él, si quiere decir que obedezcamos a lo que Jesús nos ha dicho.
3: Amén.
1: Amén.
0: Amén.
1: Está un mensaje que no hemos leído en el de Facebook.
0: Ah, amén, hermana.
1: Del hermano Ulises.
0: Amén.
1: Dios me los bendiga, mis hermanos. Me gusta verlos a través de estos. Voy medio terminando mi trabajo aquí, pero ya me senté un rato para escucharlos, un rato, y a ver si mi hermano Chencho, en el nombre de Jesús, a ver si prende la gira, porque conmigo no quiere prender. No sé qué quiere decir, no, también. Dios.
0: Es que la güira para cortar el pasto nomás prende conmigo, ya me conoce. Así sí, son esas herramientas que conocen, son como las ovejas, ¿no?
3: Que conocen, ¿no?
0: Su voz. Amén, amén. Amado hermano, amigo, radio escucha que está en esta tarde. Jesucristo dijo muchas cosas, habló bastante, enseñó bastante por parábolas, enseñó a sus discípulos, enseñó a la gente, le habló a los escribas, algunos les dijo un montón de víboras, serpientes, sepulcros, ¿verdad? Todo lo que habló Jesús, ¿qué no dijo Jesús?
3: Sí.
0: Pero cosas importantes que nos interesan a nosotros. A usted que no tiene a Cristo en su corazón, dijo, me voy, pero les conviene que yo me vaya, dijo.
3: Amén.
0: Número uno, voy a mandar el Consolador. Si usted amén, acepta a Cristo en su corazón, Jesús, viene el Espíritu Santo y va a estar en su corazón.
2: Sí, Señor.
0: Pero dijo, voy a preparar morada para que donde yo esté, ustedes también estén. Y me voy, pero vendré y los tomaré a mí mismo y me los llevaré y estarán conmigo. Esas palabras nos deberían de importar mucho. Y nos deberían de importar muchísimo.
2: Amén.
0: Porque fueron las palabras de nuestro amado Señor y Salvador, sí, Señor, Jesucristo.
3: Uh-huh. Amén.
0: La gloria de Dios, el rostro resplandeciente, las ropas blancas, todo es hermoso, precioso. Pero si no estamos en ese lugar, si no llegamos a ese momento, si no, es como que ahorita nuestra hermana María Félix, ¿verdad? Diga, ¿saben qué, hermanos? Ahorita les voy a preparar una cena deliciosa, riquísima. Les voy a poner la mesa. Él se ha preparado la cena más exquisita. Es más, me he lucido en esta tarde para prepararles de lo más rico. Y yo me imagino esa cena y me la saboreo y digo, oh, wow, hermana. Y la hermana me dice, lo espero en mi casa. Ahorita saliendo del programa de El Rey ya viene.
2: Amén,
0: hermano. Y se va mi hermana Janet, y se va ella, y se va el hermano Ulises, y se van. Y yo no voy. La cena está deliciosa, todo está perfecto, y vienen y me cuentan, ¿sabe qué, hermano? Pero si usted no está ahí, si usted no llega a ese momento, de nada sirve que haya escuchado, de nada sirve que usted se haya saboreado, de nada sirve que le hayan invitado. ¿Cómo podemos asegurarnos de que estamos ahí? Amén. Aceptando a Jesucristo en nuestro corazón. Amén. Así es que en esta tarde le invitamos para que acepte a Cristo en su corazón y escape de la condenación eterna y estemos en esta
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